Vaya familia, y este era nada menos que Roberto Roena y su Apollo Sound aquí desde las cabinas de Radio Bilingüe y de la programación de Acento Sabroso. Quien le habla es Jackie Fritz. Ese Mi Desengaño es una hermosa canción, tiene un toque de bossa nova, unos arreglos de jazz con salsa, con Latin jazz. Es una locura esa canción en realidad, es preciosa y sobre todo es una cosa... uno pasa una experiencia hermosa cuando lo escucha en vivo. Él es increíble, a pesar todavía está vivo, gracias a Dios, lo tenemos vivito y coleando a Robertito Roena. ¿Y qué más les puedo decir? También tuvimos al Negrito, nada menos que con algo criollo, fue Los Titanes desde Colombia, y después ¿Dónde están los rumberos? Con Roberto Anglero. Y nos fuimos hasta Venezuela, mira para ahí, nada menos que con Oscar de León. Y ahora nos vamos hasta Puerto Rico con Maelo Ruiz y Por Ti es la canción titulada. Bueno, ahora nos vamos a ir con Maelo Ruiz y nada menos que con esa canción y es Por Ti. El día de hoy, con Acento Sabroso, quien le habla es Jackie Fritz. Y muchísimas gracias familia por su sintonía el día de hoy.

0: La inteligencia artificial está transformando el futuro y los expertos, como Max Passeri, responsable de seguridad de Averro, advierten que si no se usa apropiadamente, la inteligencia artificial trae riesgos, como la exposición y la seguridad de datos personales o la generación de información falsa.
1: 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Eso tiene un término en inglés que se llama oversharing. Y básicamente tiene muchos riesgos asociados a la seguridad personal.
0: Con el auge de la inteligencia artificial, las técnicas de robo de identidad y estafa se han vuelto cada vez más sofisticadas. Por eso es muy importante que seamos cuidadosos con lo que publicamos en las redes sociales y la información que compartimos. 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

0: Bueno, familia, ¿cómo se encuentran el día de hoy? Ay, Dios santo, estábamos terminando de escuchar mi canción esta. Mi bomba sonó con Alfredito Linares y anteriormente tuvimos a los LeBron Brothers o los hermanos LeBron. Sin negro no hay guaguancó y abrimos este segmento nada menos que este grupo me lo pasó Edward, mi pequeño, mi hijo me dice, mamá me dice, los Hacheros se presentaron y me dice, escucha esta canción y Dios santo. Esa azúcar está en todo su punto, como quien dice, ¿no? A uno la pone a rumbear, a deleitarse de la música. ¿Y ustedes cómo se sienten el día de hoy? Hoy día es día martes, es de Acento Sabroso. Ya sabe que Acento Sabroso se transmite los días martes, miércoles y jueves de 4 a 6 de la tarde. Conmigo los días martes, que es, ya me conocen, y luego tenemos a Enrique Sánchez, que viene los días miércoles, y a Enrique Quique Pérez, que viene los días jueves. Así que Acento Sabroso es una cosa donde usted puede sentirse en casa, disfrutar de la buena salsa. Mis compañeros traen la cumbia, vallenato y merengue. A mí me encantaba, mejor dicho, los martes me hace recordar mucho, teníamos aquí un compañero que se llamaba, que ya Dios lo tenga en la gloria, Mario, y él tenía esa salsa dura, salsa de salón, la salsa cubana, la música de santería, de lochún, y todo era una cosa con Mario León, así que estaba acordándome como que se me ha quedado un poco de él. Con la programación de Acento Sabroso. Vamos a proseguir con unos mensajes y regresamos con más música porque usted, familia, está listo para rumbear, está listo para deleitarse con los buenos música que le traemos aquí con mucho cariño todo el equipo de Acento Sabroso. Así que usted ya sabe que nos escucha a través de Radio Bilingüe. Un saludo muy especial para todas esas personas que nos están escuchando. Aquí están los mensajes y regresamos con algo de Rey Ruiz. 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

0: Bueno, familia, y este era nada menos que Marc Anthony aquí en la casa con la canción titulada Lo que te di. No mueva usted su dial que ya regresamos con más música.
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2: El cuidado prenatal es clave para que la mujer tenga un embarazo y un parto saludable. En las visitas prenatales se detectan y controlan riesgos que puedan resultar en complicaciones e incluso en la muerte. La doctora Carolina Reyes, experta en atender embarazos de alto riesgo, señala las tres principales causas de muerte materna.
3: Uno es problemas con el corazón o la presión. Eso es uno de los más riesgosos problemas. Segundo, la hemorragia, especialmente durante el embarazo. Y el tercero es infección. Por eso es para nosotros muy importante mantener el cuidado con su doctor o partera durante el embarazo para tratar de reducir los problemas que pueden ocurrir primariamente en el tiempo del parto.
2: Aunque la mayoría de los embarazos y partos son saludables y sin complicaciones, mantener bajo control enfermedades crónicas como la diabetes y la alta presión ayuda a controlar los riesgos. Un mensaje de la serie Creciendo con Apoyo.
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0: 4% que las familias de otros grupos étnicos. La doctora Yuli González, coordinadora de datos de justicia ambiental y sociedad de mapeo de Frac Tracker Alliance, comenta que está provocando el aumento en los costos de energía para los latinos.
1: Son los recortes de la administración de Trump cortando energía limpia para las familias latinas. Por ejemplo, desde 2025 al menos 13 empresas de electricidad en California han aplicado o propuesto aumentos que llegan casi a 16 millones. Eso afecta como a 12 millones de clientes latinos en California, en Texas.
0: En California, las tarifas residenciales continúan aumentando y en comunidades donde las temperaturas alcanzan niveles extremos, reducir el consumo de electricidad no siempre es una opción.
1: Y ya viven en lugares donde el aire acondicionado es necesario para mantener una temperatura segura. Y especialmente en estos tiempos, durante el verano, este verano ha sido más caluroso. Y necesitamos consumir más electricidad, precisamente cuando la electricidad cuesta más.
0: Y es una precisión importante. Para estas familias, mantener el aire acondicionado encendido no es un lujo, sino una necesidad para proteger su salud y enfrentar las altas temperaturas.
1: Usar el aire acondicionado no es un lujo, es una necesidad. Es una medida de protección frente a un riesgo de salud.
0: La doctora Yuli González señala, por ejemplo, que en Texas los costos de energía también pueden representar una carga importante para las familias y que el aire acondicionado resulta indispensable durante el verano.
1: Aquí en Texas los costos son muy altos. Hasta en la noche están los 80 y 90 grados. Y el aire acondicionado tiene que estar puesto casi todas las 24 horas del día.
0: La doctora Yuli González habla sobre los cambios y recortes a programas de asistencia que han afectado a las personas con menores ingresos.
1: Uno de los programas que se cancelaron por la administración Trump fue uno que se llama Solar for All, o Solar para Todos. Un programa designado para ampliar el acceso a la energía solar entre hogares de bajos ingresos y reducir sus facturas de electricidad. También despidió al personal federal responsable de muchos de esos programas que ayudan a las familias de bajos ingresos a pagar sus gastos de calefacción y aire acondicionado.
0: La especialista también señala cambios impulsados durante la administración de Donald Trump que, según explica, han afectado proyectos de energía limpia, incluidos proyectos en California.
1: Arriba de eso, se han cancelado como 38 proyectos de energía limpia en California, poniendo en riesgo más de 2,000 empleos y aproximadamente 3 millones en inversión. Trump critica las ganancias con una mano, pero con la otra impulsa las condiciones políticas que permiten que continúen creciendo. Y el riesgo económico y sanitario termina recayendo sobre las familias y más aún a las familias latinas.
0: La doctora Yuli González sostiene que algunas de estas políticas terminan beneficiando a las compañías petroleras.
1: Cuando aumenta el precio del petróleo, las compañías pueden registrar mayores ganancias, mientras las familias observen el costo de la gasolina, el costo de la electricidad y bienes más caros.
0: La doctora Yuli González afirma que las familias latinas enfrentan mayores dificultades para cubrir sus necesidades de energía.
1: ¿Cómo impacta esto? El impacto sobre las comunidades latinas es doble. ¿Cómo? Bueno, pues primero se pierden empleos y inversiones que podrán reducir los costos energéticos mientras estas mismas comunidades continúan enfrentando una mayor exposición al calor, a la contaminación y a los trabajos al aire libre.
0: Y es así como llegamos al final de este servicio informativo. Soy Citlali Sáenz. Cuídense mucho. Hasta pronto.
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Hola, hola, ¿qué tal? ¿Cómo están? Bienvenidos a una edición más de esto que es Gritos de Silencio, un programa dedicado al pop rock en español. Mi nombre es Jair Wizard y pues como todos los martes, aquí a través de la sintonía de Radio Bilingüe, les doy la bienvenida. Un gustazo estar por acá compartiendo música con todos ustedes, todos nuestros amigos radioescuchas, quienes localmente nos sintonizan a través del 91.5 FM. Este es un programa totalmente en vivo todos los martes de 7 a 9. Aquí nos encuentras. Esto es Gritos de Silencio. Y bueno, pues por ahí ya sonó algo de Andrés Calamaro. Por ahí sonó algo de Odiseo. Así es de que pues tenemos mucha más música. También lo último fue un tributo a Joaquín Sabina. Amaral y Manolo García con La Frente Marchita fue la última rola que sonó, pero bueno, pues vamos ahora con algo de Jumbo, esta banda de Monterrey, México. Eso se titula Salta del Avión y pues te dejo con esto, ya volvemos con más. Más adelante se vienen algunos estrenos, así es de que quédate con nosotros que esto apenas comienza.

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Y continuamos con más de esto que es Gritos de Silencio. En este momento, 7:50 hora del Pacífico. Estamos en la ciudad de Fresno, California, transmitiendo en vivo para todos ustedes. Y bueno, pues por aquí tenemos algunos saludos. Queremos mandar unos saludos para David, que nos sintoniza acá en la ciudad de Salinas, California, a través de la aplicación de Radio Garden. Y también pues para toda la banda que escucha a través del www.radiobilingüe.org. Pues ahí nos pueden escuchar todos los martes y también toda la programación de Radio Bilingüe. También pues les comparto el número aquí en cabina, 559-264-9191. Así es de que pues, se pueden comunicar, mandar un saludo, pero una canción. Aquí estamos un ratito más y por lo pronto vamos con esta agrupación Atalaya Roja. Ellos son de Culiacán, México. La canción se titula La Duda y pues con eso vamos. El saludo para David. Ya regresamos con más música, así es de que quédate con nosotros.

0: California, las tarifas residenciales continúan aumentando y en comunidades donde las temperaturas alcanzan niveles extremos, reducir el consumo de electricidad no siempre es una opción.
1: Y ya viven en lugares donde el aire acondicionado es necesario para mantener una temperatura segura. Y especialmente en estos tiempos, durante el verano, este verano ha sido más caluroso y necesitamos consumir más electricidad, precisamente cuando la electricidad cuesta más.
0: Y es una precisión importante. Para estas familias, mantener el aire acondicionado encendido no es un lujo, sino una necesidad para proteger su salud y enfrentar las altas temperaturas.
1: Usar el aire acondicionado no es un lujo, es una necesidad. Es una medida de protección frente a un riesgo de salud.
0: La doctora Julie González señala, por ejemplo, que en Texas los costos de energía también pueden representar una carga importante para las familias y que el aire acondicionado resulta indispensable durante el verano.
1: Aquí en Texas los costos son muy altos. Hasta en la noche están los 80 y 90 grados y el aire acondicionado tiene que estar puesto casi todas las 24 horas del día.
0: La doctora Julie González habla sobre los cambios y recortes a programas de asistencia que han afectado a las personas con menores ingresos.
1: Uno de los programas que se cancelaron por la administración Trump fue uno que se llama Solar for All, o Solar para Todos. Un programa designado para ampliar el acceso a la energía solar entre hogares de bajos ingresos y reducir sus facturas de electricidad. También despidió al personal federal responsable de muchos de esos programas que ayudan a las familias de bajos ingresos a pagar sus gastos de calefacción y aire acondicionado.
0: La especialista también señala cambios impulsados durante la administración de Donald Trump que, según explica, han afectado proyectos de energía limpia, incluidos proyectos en California.
1: Arriba de eso, se han cancelado como 38 proyectos de energía limpia en California, poniendo en riesgo más de 2,000 empleos y aproximadamente 3 millones en inversión. Trump critica las ganancias con una mano, pero con la otra impulsa las condiciones políticas que permiten que continúen creciendo. Y el riesgo económico y sanitario termina recayendo sobre las familias y más aún a las familias latinas.
0: La doctora Julie González sostiene que algunas de estas políticas terminan beneficiando a las compañías petroleras.
1: Cuando aumenta el precio del petróleo, las compañías pueden registrar mayores ganancias, mientras las familias observen el costo de la gasolina, el costo de la electricidad y bienes más caros.
0: La doctora Julie González afirma que las familias latinas enfrentan mayores dificultades para cubrir sus necesidades de energía.
1: ¿Cómo impacta esto? El impacto sobre las comunidades latinas es doble. ¿Cómo? Bueno, pues primero se pierden empleos y inversiones que podrán reducir los costos energéticos mientras estas mismas comunidades continúan enfrentando una mayor exposición al calor, a la contaminación y a los trabajos al aire libre.
0: Y es así como llegamos al final de este servicio informativo. Soy Citlali Sáenz. Cuídense mucho. Hasta pronto.
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Y continuamos con más aquí en Gritos de Silencio. Por ahí sonó algo de Cultura Profética, esta banda que combina los sonidos del reggae, del rock alternativo. Ellos son de Puerto Rico. Y bueno, pues a continuación vamos con el primer estreno de esta noche. Así es que ya lo tenemos aquí listos para todos ustedes. Se trata de El David Aguilar. Él es un cantautor. Acaba de lanzar su álbum titulado Vigente. La canción se titula Lente Colectivo. Es lo que te voy a presentar a continuación. Y bueno, pues si te gustan cantantes o artistas como Kevin Carl, como Caloncho, como Ed Maverick, entonces pues posiblemente te guste El David Aguilar. También por ahí escribió algunas de las canciones del último álbum de Julieta Venegas. Así es de que te dejo con esto y ya regresamos con más música aquí en Gritos de Silencio.

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0: Los cambios que se dan en el cuerpo de la mujer durante el embarazo y después de dar a luz pueden causar en algunas la llamada depresión posparto. La doctora Carolina Reyes, una reconocida obstetra, explica.
1: 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Hablamos sobre la energía que uno puede tener durante el embarazo. Un poquito más energía de lo que uno tiene cuando no está embarazada. Pero ya cuando tiene el parto, se le aplazó la placenta, ya no tiene esas hormonas y se siente más cansada. 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

Hola, hola, y pues estamos llegando ya a la recta final del programa de esta noche. No sin antes, pues, invitarlos a que se mantengan en sintonía de Radio Bilingüe. A continuación viene Línea Abierta, un programa que es de interés público para toda la comunidad latina que radica por acá en los Estados Unidos. Y pues también invitarlos a que el próximo martes nos acompañen 7 a 9 en esto que es Gritos de Silencio. Mi nombre es Jair Huizar y pues un gustazo estar aquí con ustedes. Me despido con una canción, una reedición de tal vez la canción más popular del pop rock de México. Ellos son Maná, que recientemente participaron en el programa de Apple Music Rediscover, una serie. Y pues esta canción que viene desde el 1992, así es que en cuanto la ponga la van a escuchar, la van a reconocer. Así es de que te dejo con esto. Pásala bien, buenas noches. Hasta la próxima.

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3: 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Hola, ¿qué tal? Bienvenidas y bienvenidos a Línea Abierta en Radio Bilingüe, el primer y único programa de conversación y llamadas en español de la radio pública en Estados Unidos. Yo soy Chelis López, gracias por acompañarnos. Antes de entrar de lleno con los temas del día, les quiero dar un aviso a trabajadores al aire libre. Mañana miércoles, la congresista demócrata de Texas, Silvia García, y trabajadores de Houston van a llevar a cabo una conferencia de prensa a manera de alertar sobre los peligros del calor extremo. Esto seguramente le impacta y le importa a usted, trabajador y trabajadora de la construcción, o bien que trabaje en los parques, u otros sectores con alto riesgo de enfermedades e incluso de muerte por las altas temperaturas. Residentes de Houston se están uniendo a un movimiento nacional de comunidades que se están juntando, reuniendo para exigir medidas climáticas contundentes a sus representantes electos. Dicho esto,

0: parental, de lo que conocemos como el acompañamiento familiar y de un próximo encuentro que va a abordar precisamente el trauma migratorio, la separación familiar y el estrés. Más sobre este tema y cómo se están organizando en unos minutos. Vamos a comenzar con otro asunto que tiene que ver con las infancias inmigrantes, las niñas y los niños. Y es que un tribunal federal ordenó reforzar la supervisión sobre el trato y las condiciones en que permanecen los menores migrantes bajo custodia del gobierno. La jueza determinó que el Departamento de Seguridad Nacional, el DHS, no ha logrado garantizar por sí mismo el cumplimiento del acuerdo de coalición de Flores, vigente desde 1997 y que establece, se supone, que tiene estándares para la detención, la atención y la liberación de niñas y niños migrantes. La orden ahora está obligando a la administración Trump a que se someta a la vigilancia con un perito judicial y un supervisor independiente en varias instalaciones de Texas y otras zonas fronterizas. Ambos deberán revisar los tiempos que pasan una niña o un niño detenido, las condiciones en las que se encuentran, si les dan o no atención médica y también, y muy importante, el uso de hoteles cuando se aloja ahí a los menores. Esta decisión se está produciendo después de más de un año de denuncias sobre detenciones prolongadas, de condiciones inadecuadas. En el centro de Dilley, Texas, usted recordará, algunos menores habrían permanecido detenidos durante semanas y algunos incluso meses. ¿Se puede usted imaginar lo que eso significa en la salud mental de esos pequeños? ICE y CBP están negando que exista un incumplimiento del acuerdo Flores y atribuyen a que, bueno, si se han tardado, si han pasado más tiempo estos menores, es por, dicen, circunstancias particulares de cada caso y a limitaciones operativas. Pero la jueza dijo, bueno, no importa si esos argumentos son o no son, eso no elimina la necesidad de que haya una supervisión independiente. Para hablar de este tema, le damos la bienvenida a Becky Wolosin, abogada senior del National Center for Youth Law desde Washington DC. Gracias por estar en el programa, abogada.
1: Gracias por invitarme.
0: Abogada, el acuerdo Flores establece estas reglas clarísimas para la detención de menores inmigrantes. ¿Cuáles son las principales obligaciones que se supone que el gobierno estaría incumpliendo actualmente por lo que se está ordenando esta supervisión independiente?
1: Sí, entonces en su orden, en su resolución, la corte explicó que había bastante pruebas y materiales, informaciones, no solamente de los demandantes, de los niños que son detenidos, pero también de los datos y hechos que provienen el DHS también, para mostrar varios la posibilidad de violaciones. En la detención familiar en Dilley, ellos bueno, la corte encontró que había pruebas o evidencia que niños y familias denuncian problemas muy graves, problemas médicos, entonces muchas enfermedades y también falta de cuidado médico que niños necesitaban. También niños y sus familias denunciaban que no se les informa de sus derechos según la sentencia Flores, según el acuerdo Flores. Y según los propios datos del DHS, niños eran detenidos durante periodos de tiempo muy prolongados, como han dicho, de meses. No solamente en detención de familia, pero también en los hoteles y en la frontera. También en la frontera, en los hieleras, ¿no? Como se dice. Bueno, había también pruebas y evidencias que había violaciones allá de privación de sueño debido a que las luces permanecen encendidas toda la noche, a falta de jabón en muchos lugares y muy bajas temperaturas también. Una nota de por qué es muy peligroso de ser detenido en un hotel. Eso no es en el orden, pero para explicar para el público, cuando los niños y familias son detenidos en los hoteles, ellos están completamente isolados. Entonces no tienen acceso afuera, no tienen acceso a hablar con sus abogados, son enterados

0: 24 horas al día en un cuarto solito, y muchas veces hay los oficiales de inmigración que también son encerrados con ellos. Entonces hay una, no hay ninguna privacidad, y ellos están sorprendiendo todo que hagan los niños y sus familias. Por eso es muy restrictivo.
1: Y podemos imaginarnos lo que esto trae como consecuencia para la vida de las y de los niños, que estén aislados, que no se les permita la higiene, que estén totalmente ahí separados, ya sea en un centro de detención propiamente o en un hotel, como usted dice, totalmente aislados, abogada. Ahora, quisiera que nos comente lo que dice ICE y CBP, que están diciendo, bueno, es que si se han tardado y han pasado semanas, meses, los niños o las niñas, es porque cada uno tiene un caso diferente y a veces hay limitaciones de operación. ¿Hasta qué punto, abogada, pueden esas razones justificar que un niño o una niña permanezcan detenidos durante tanto tiempo, durante meses?
0: Como la jueza en este caso han explicado, la corte ha tratado esa pregunta muchas veces durante los últimos años, y finalmente el gobierno tiene la obligación de dejar salir a los niños sin demora afuera en los Estados Unidos, o de enviarlos, si es legal, enviarlos otra vez en otros países. Entonces, la corte han dicho ya muchas veces que de esperar semanas para vueltas, de esperar semanas para entrevistas de miedo credible, de esperar semanas para o meses para terminar sus casos en la Corte de Inmigración, eso no justifica solamente la detención. El gobierno, la inmigración tiene que probar que hay un verdadero riesgo de que los niños y sus familias no van a regresar para sus citas, por ejemplo, o para sus audiencias, o hay un peligro a la comunidad. Pero la mayoría de los casos en esta situación de detención de semanas y meses no tiene esta justificación.
1: Ya. Ahora, bueno, muchos aplaudirán que pues la vigilancia y el monitoreo, a partir de lo que dice la jueza, pues se va a llevar de manera independiente. Ojalá que así sea. Abogada, ¿quiénes exactamente se van a encargar de este trabajo de vigilar y monitorear? ¿Y cuál es la autoridad real que van a tener? Es decir, sin avisar, por ejemplo, llegar a una instalación sin previo aviso, poder hablar con los niños, las niñas, revisar quizás registros oficiales. ¿Quiénes lo van a hacer y cuáles van a ser sus capacidades reales para llevar a cabo esta vigilancia?
0: Sí, bueno, ellos van a hacer lo que viene de describir, pero la corte apuntó dos supervisores que habían servido como supervisores de acuerdo a Flores anteriormente. Una es una abogada, Andrea Orden, y el otro es un pediatra y experta en la salud pública, Dr. Paul Wise. Ellos también tienen la autoridad de apuntar otros expertos o personas para ayudar con la supervisión si necesitan. Los supervisores del Acuerdo Flores tienen la autoridad de visitar los sitios de detención sin preavisar y también con avisar el gobierno. Incluso la detención familiar en Dilley, Texas, y los sitios en la frontera y los hoteles. Ellos tienen también acceso a datos a nivel nacional sobre los menores en centros de detención de migrantes facilitados por el DHS. Entonces ellos pueden verificar esos datos y utilizarlos para detectar violaciones en el Acuerdo Flores. Eso es un gran que ganamos, porque muchos de esos datos no son públicos. Entonces, de tener otro manera de verificarlos y ojos de independiente de mirar a los datos es una gran ganancia. Y además ellos trabajan con los oficiales de inmigración para mejorar las condiciones médicos y acceso a la información sobre los derechos de niños en la detención migratoria, y también para mejorar, esperamos, el cumplimiento con los límites de duración de detención para niños. Entonces ellos brevemente tienen el derecho de entrar en los sitios, de hacer entrevistas con niños y sus familias, también de hablar directamente y a examinar los sistemas de médico que tiene DHS, y de pedir y verificar sus datos. Y ellos van a entrar al menos 4 reportes en la corte durante el año de supervisión también, para que el público pueda saber sus resultados de supervisión.
1: Y bueno, cuando creo que todos y todas estarán atentos a lo que resulte de estas supervisiones o vigilancias independientes. ¿Cómo se va a determinar, abogada, si esta nueva supervisión, repito, independiente, realmente está funcionando? ¿Qué debemos de observar concretamente en los próximos meses?
0: Bueno, va a tomar probablemente los próximos meses para que los supervisores van a establecer la manera en donde ellos van a hacer su supervisión y para visitar todos esos sitios. Pero lo que esperamos es de saber básicamente los hechos verdaderos y de perspectiva independiente de cómo son las cosas en esos lugares. No son como las políticas que tiene cada agencia, no como una persona en Washington dice que son las condiciones en esos centros, pero realmente con visitas y entrevistas de una persona independiente, cómo es la experiencia de la persona, el niño detenido. Podemos esperar en la primera reporte una explicación que no teníamos antes, espero, de cómo funcionan los sistemas que existen y qué falta, cuáles son las necesidades para asegurar que es suficiente seguro y sanitario para niños en esos centros y en los hoteles, y también en Dilley, en Texas. Y después de un año esperamos que vamos a ver que el sistema médico mejora, que personas reciben sus informaciones, entienden de una manera profunda sus derechos sobre el Acuerdo Flores, y que no venimos detención en de duración tan largo que vemos en este momento.
1: Sí, los tiempos de detención y las condiciones que ya se han mencionado, el frío extremo que muchas veces se sienten en estos lugares, la falta de higiene y, bueno, muchas otras cosas que traen consecuencias graves en las y los niños. Vamos a hacer una breve pausa, abogada Becky Wolosine, y regresamos con más de este tema. 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
1: 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Continuamos con más en esta edición de Línea Abierta. Si usted quiere hacerse parte de la plática, llame al 1-800-345-4632. Estamos comentando con la abogada Becky Wolosine la orden de un tribunal federal de reforzar la supervisión sobre cómo se trata y en qué condiciones están las niñas y los niños que están bajo custodia del gobierno. Y es que la jueza dijo, pues el Departamento de Seguridad Nacional nomás no ha podido garantizar por sí mismo el cumplimiento de la acuerdo de conciliación de Flores, y las consecuencias para niños y niñas que pasan tanto tiempo detenidos, no solamente porque sufren el frío, porque no tienen agua potable, porque no tienen la higiene necesaria para mientras están ahí detenidos, pues son, por supuesto, problemas de salud y también problemas de salud mental. Abogada, si ICE o CBP continúan violando las disposiciones del acuerdo Flores a pesar de esta supervisión independiente, ¿qué consecuencias legales debería enfrentar el gobierno? Y cuando digo gobierno, pues estoy pensando en ICE, en CBP, que hasta el momento, como dice la jueza, pues no han podido hacer su trabajo de cumplir con este acuerdo.
0: Bueno, este orden es un buen ejemplo de las consecuencias de no cumplir. Y la consecuencia aquí era de apuntar supervisadores. La corte tiene varios otros útiles también, pero si en el año que viene no hay, el gobierno no cumplir con el acuerdo, la corte puede prorrogar el periodo de supervisión para que los supervisadores continúen su trabajo y continúen encorajar y ayudar al gobierno de mejorar los sistemas y las condiciones. Pero sobre todo es importante saber que el poder del acuerdo Flores es limitado y se aplica únicamente a los menores de edad, y ni la corte ni los supervisadores tienen la autoridad para obligar de inmediato al gobierno a poner en libertad a un menor individual o a su familia en virtud de del acuerdo Flores. Entonces, para ganar la liberación, familias y menores de edad deben interponer demandas judiciales individuales si su propia detención vulnera sus derechos en virtud del acuerdo Flores o la Constitución o otras leyes del país. Pero
1: bien.
0: Sí.
1: No. Sí, adelante, abogada.
0: La resolución pone de manifiesto el cuidado que tuvo el tribunal a la hora de conceder tiempo a la administración para subsanar las infracciones antes de intervenir. En este orden reciente, la Corte explica el extenso material probatorio, los informes y los datos del gobierno recopilados durante el último año que respaldan las conclusiones tácticas del tribunal y su decisión de nombrar a supervisores. Pero si el incumplimiento continuó, la Corte puede intervenir de maneras más profundas, como, por ejemplo, hay órdenes de desacato o puede tener consecuencias financieras, etcétera, que la Corte puede utilizar. Pero eso viene después de, como todo el mundo puede ver, con mucho trabajo de Muenzer que está pasando. De toda manera, esperamos que la supervisión sea suficiente para mejorar las condiciones y acortar los periodos de detención. Aunque no hay ninguna manera en donde detener un niño seguramente, esperamos que con la supervisión y las mejoraciones que los niños van a sufrir menos que hasta este momento.
1: Sí. O que no sufran, punto, abogada, no que sufran menos. ¿Quién quiere ver a un niño ahí detenido, muriéndose de frío, sin poder comer, sintiéndose mal y que no haya ahí un médico que le pueda atender? Vamos a estar muy pendientes, abogada, como seguramente usted lo hará, Becky Bolosín, de ver cómo funciona ahora esta supervisión independiente. Gracias, abogada. ¿Quiere usted agregar algo más antes de irse?
0: Simplemente gracias para poner luz en esta situación y bueno, esperamos que con las con los supervisadores esperamos que ellos pueden arrojar luz sobre lo que está ocurriendo y aumentar la transparencia en torno a la vergonzosa política de esta administración de detención prolongada de menores. Y con la luz esperamos que la duración de detención de niños reduzca considerablemente para cumplir con el acuerdo Flores y que las otras condiciones también mejoren.
1: Bien, pues muchas gracias otra vez, abogada senior del National Center for Youth Law en Washington DC, Becky Bolosín. Muchísimas gracias. Que esté usted bien.
0: Gracias a usted.
1: Hasta luego. Pues vamos a seguir con más en esta edición de Línea Abierta, nuestra edición de inmigración. El número para que usted se haga presente, converse, pregunte, con nosotros y nosotras es el 1-800-345-4632, 1-800-34 línea. Y pues vamos a hablar ahora de esta preocupación que crece y crece por lo que acabamos de hablar, ¿no? Hablamos de las condiciones que hay en los centros de detención para menores, pero en general hemos aquí en Línea Abierta, en Radio Bilingüe, hablado una y mil veces y lo seguiremos haciendo de todo esto que ha ocurrido y que ocurre dentro de los centros de detención, las malas condiciones. Hay reportes oficiales que están señalando problemas relacionados con la atención médica, el agua potable, los abusos, ¿no? Y además, lamentablemente, pues la muerte de varias personas que se encontraban bajo custodia y fallecieron. Y ante estas situaciones que legisladores de California y organizaciones civiles están impulsando una propuesta muy interesante. La propuesta lo que quiere es cobrar un impuesto del 50% a las empresas privadas que operan estos centros de detención. ¿Y qué van a hacer con ese dinero? Bueno, lo que se quisiera hacer es que todo el dinero que se recaude se utilice para financiar servicios legales, apoyo a las comunidades inmigrantes. Para hablar de este tema, le damos la bienvenida al abogado Juan José Gutiérrez, veterano activista, director ejecutivo de Vamos Unidos USA y director de Latino Movement USA, coordinador nacional de la coalición Full Rights for Immigrants. Nos acompaña desde Los Ángeles. Muchísimas gracias, Juan José Gutiérrez, abogado. Gracias.
5: Muchísimas gracias, Chelice, por la invitación. Estamos a la orden.
1: Gracias, abogado. Pues a ver, cuéntenos de qué se trata este proyecto que acabo de decir, pues lo que quiere pues es obtener dinero, ¿no? Que cobrarle un impuesto del 50% a las empresas privadas que trabajen con centros de detención. Cuéntenos exactamente los detalles.
5: Bueno, esta es una propuesta de ley que se llama la AB 1633, que es una ley, una propuesta de ley diseñada para cobrarle un impuesto a las empresas que operen centros de detención migratorio en el estado de California. Entonces, la primera corrección que hay que hacer es que este pasado 21 de agosto ya se desistió, o sea, ya no se va a proponer cobrar 50% de los ingresos brutos que ingresen cada uno de los centros de detención en el estado de California, sino que tan solo se les va a cobrar la mitad de ese 50%, es decir, 25. El 25%. Esto se decidió el pasado 21 de agosto, que hace apenitas, ¿verdad?, 4 días. Eso es muy, pero muy importante. Y el propósito es, como tú señalas, Chelsea, de que el dinero que se ingrese iría a un fondo que se le denomina el Fondo del Debido Proceso para Todos, ¿verdad? Due Process for All Fund. Y ese fondo, como tú dices, podría financiar representación legal para inmigrantes y otros servicios aún por definirse destinados a servir a las comunidades inmigrantes. Entonces se verían afectados obviamente grupos que operan a centros a través de los cuales el gobierno les paga cientos de millones de dólares anualmente. Se me viene a la mente el GEO Group, ¿verdad? Uh-huh. Core Civic y Management and Training Corporation. Estas organizaciones, el año pasado, del que se tienen récords, cobraron al gobierno federal por tener detenidos a miles y miles de trabajadores inmigrantes indocumentados, 560 millones, ¿verdad? Entonces, la cifra, si se les cobrara ya 25% de sus ingresos brutos, yo hice un cálculo, estamos hablando de más de 150 millones de dólares, y una cifra bastante considerable que nos serviría a aquellos organizaciones no lucrativas o que prestamos servicios a la comunidad inmigrante para un sinnúmero de actividades que le representarían un beneficio neto muy importante, entre los cuales el más importante sería la cuestión de la representación legal, que ahorita está carísima. Los abogados están cobrando cifras verdaderamente exorbitantes, aprovechando esta crisis migratoria que se vive en todo el país, en esta campaña terrible, perversa, diría yo, de parte de las autoridades migratorias en el gobierno del presidente Donald Trump. Aquí, por ejemplo, en Los Ángeles, el costo promedio de ir a pedir una fianza para que un detenido sea puesto en libertad de uno de estos terribles centros de detención, en promedio está costando $14,000 ahorita, ¿no? Mientras que antes de que llegara Donald Trump, difícilmente se cobraba eso por toda la representación legal hasta que el caso se concluía con un fallo favorable, en la mayoría de los casos, a favor del inmigrante interesado. O sea,
1: y eso si hay viendo... abogado, Juan José, porque también hemos cubierto aquí en Línea Abierta que también hay lugares donde no, nada más no hay abogados ni abogados. ¿No? O sea,
5: no hay,
1: además
5: abogados,
1: de que está caro, no hay. Entonces, aquí es muy interesante porque usted habla, hizo más o menos el cálculo, habría un poco más de $150 millones y queremos, ¿cómo más se utilizaría? Aparte de la representación legal que se puede ofrecer,
5: pues mire,
1: a las personas,
5: abogaría,
1: que lo necesiten, ¿en qué más? ¿Qué otros recursos, servicios?
5: Porque se financiara un programa masivo para que los trabajadores inmigrantes que ya están legalizados y que tan solo en California es una cifra impresionante de casi 2 millones de personas, y que en el país deben de ser, yo no sé cuántos, yo le calcularía no menos de 6-7 millones, ¿verdad? Uh-huh. Que se pudieran naturalizar, ¿verdad? Hay que naturalizar a esas personas, pero no se puede hacer como se intenta hacer tradicionalmente, que previo a, que es lo que ha ocurrido hasta ahorita, por eso no hemos avanzado gran cosa, que previo a una elección, ya sean de medio término o presidenciales, se sueltan fondos algunas cuantas organizaciones que para que hagan campañas de naturalización y registro de votantes, etcétera, etcétera. Esto debería de ser una campaña permanente para garantizar la participación cívica más amplia y que se ampliara la base de votantes de todas las razas y etnias, para que reforzaran al voto progresista y tuviéramos ahora sí un mayor bloque de votantes que asegurara que no llegaran de nuevo a gobernarnos elementos reaccionarios, yo casi diría fascistas, en el gobierno actual, ¿verdad? Que estaba medio escuchando la conclusión de la entrevista que usted le hacía a la colega anterior. Oiga, llevar a un niño de 1 año a que enfrente un trámite ante una corte de inmigración. Yo no sé ustedes, pero yo pienso, Chelsea, que usted estará de acuerdo conmigo que una criatura de 1 año de edad, ¿verdad? A mí me cuesta trabajo pensar que siquiera puede hablar, mucho menos entender las preguntas que le haría un juez.
1: Claro.
5: Y luego, sin un abogado, imagínese, ¿qué hace el pobrecito ahí? Eso es una forma de tortura psicológica que va a traumar a esas criaturas por el resto de su vida, además en claro desacato de una orden de un tribunal federal. Entonces, yo diría que se tienen que financiar, asumiendo que esta propuesta pasara, y debo de aclarar que ya en la Cámara Baja, es decir, en la Asamblea, pasó por un abrumador voto de 59-18, y en el Comité de Ingresos e Impuestos del Senado ya también se debatió y se votó 4-0 a favor, y en el Comité de Apropiaciones también del Senado por 5-2. Entonces, ya nada más hay que tomar el voto general en el Senado en algún momento, y si se aprueba ahí, con un voto de 2/3 partes o más, porque como se busca imponer un impuesto, ¿verdad? Aquí en las leyes del Estado de California se establece que para que una propuesta de ley para aumentar impuestos sea aprobada y se convierta en ley con la firma del gobernador o sin esta, tiene que ser por 2/3 partes de la totalidad
1: Bien.
5: De ambas cámaras.
1: Así que ya pasó el Comité de Asignaciones del Senado por 5-2.
5: Creo que son 26 o 27 votos a favor, como mínimo, y en la asamblea 53 o 54, como mencioné ya anteriormente.
1: Bien,
5: ya
1: disculpe que lo interrumpa, abogado Juan José Gutiérrez. Vamos a hacer una breve pausa y vamos a regresar con más sobre este proyecto de ley en California, AB 1633, que, bueno, nos corrige el abogado, nuestro invitado, lo que quiere es cobrar un impuesto del 25%, ya no es el 50, es el 25% a las empresas privadas que operan con centros de detención, y el fondo, el dinero, pues se va a ir al debido proceso, y esto quiere decir, pues, más abogados, y nos hablaba también de un programa masivo para naturalizar a las personas. Vamos a hacer una breve pausa y volvemos con más.

0: Continuamos con más en esta edición de Línea Abierta. Hoy hablamos sobre la propuesta de ley en California AB 1633, que quiere cobrar un impuesto del 25% a empresas privadas que operan con centros de detención, y lo que se recaude pues iría un fondo del debido proceso para todas y todos, como nos acaba de decir nuestro invitado Juan José Gutiérrez, abogado, veterano activista y director ejecutivo de Vamos Unidos USA. Ya nos dijo en dónde se encuentra, ya fue votado 5-2 en el Comité de Asignaciones del Senado, abogado, pero pues cuéntenos con qué apoyo cuenta esta propuesta, quiénes están a favor, qué sectores están apoyando y, por supuesto, los obstáculos importantes que seguramente está enfrentando.
1: Bueno, pues yo creo que se debe de subrayar el hecho que la mayor cantidad de organizaciones importantes que abogan por los derechos civiles de los ciudadanos del estado de California, en California, pues estamos a favor de esta propuesta de ley. Mencionaré algunos. Estamos hablando del California Immigrant Policy Center, ¿verdad? El California Community Foundation, que maneja muchos recursos y que apoya una cantidad extraordinaria de grupos comunitarios que hacen trabajo a favor de la ciudadanía en general, pero en el caso que nos atiende ahorita, pues de los inmigrantes, ¿verdad? Entre los sindicatos está el California Teachers Association, el California School Employees Association, el Chinese Affirmative Action, el Chicano Federation de San Diego, y me imagino yo que muchas organizaciones comunitarias, ¿no? De todas las razas y todas las etnias que abogamos a favor de los inmigrantes. Entonces, hay un gran apoyo y yo me imagino que en la lista completa de quienes ya están en récord como grupos que apoyan esto, pues deben de estar las federaciones sindicales de cada condado importante de California, el LA County Federation of Labor, el Alameda County, el Santa Clara County Federation of Labor, todos ellos y una cantidad de grupos. No me puedo imaginar que alguien se oponga a que se sancione con un impuesto a estas corporaciones que a cambio de someter a detención y al sufrimiento colectivo a miles y miles de detenidos, y que cobran millones y millones de dólares y que por esos servicios, y que además, como tú mencionabas a Chelsea, ¿verdad?, está documentado que les dan un trato pésimo a los detenidos, atención médica inadecuada, falta de suficiente personal para administrar bien esos centros, insuficiencia de productos de higiene, la gente no le dan jabón, claro. Agua, todo lo que tú ya mencionaste, y la gente que se está muriendo en estos centros de detención, ¿verdad? Que es lo más grave, la gente que no le dan la atención médica que se merecen. Pues yo pienso que todos debemos de estar a favor de esto. El único problema que yo veo, Chelsea, desde el punto de vista práctico, es de por qué esta propuesta de ley, la autora está de acuerdo que no entre en efecto, me refiero a Matt Haney de San Francisco, hasta el primero de julio del 2028, estamos apenas en el 26. O sea que hay que esperarnos 2 años para que se sancione a esta gente, y en el 28, mientras no se dé un golpe de estado por parte del presidente Donald Trump, como intentó hacerlo el 6 de enero en el último año de su primer gobierno, no. Pero ahora con el ejército, pues ya él va a salir de presidente precisamente en enero del 29, pero ya para el 28 ya se va.
0: Pues sí, 2028 es muy lejos y pueden cometerse muchos abusos más. Perdón que lo interrumpa. Abogado Juan José Gutiérrez, tenemos 2 llamadas en espera y mucho que conversar sobre este tema. Vamos con José, nos llama desde Tulare. Gracias, José, por llamar. Adelante con su comentario.
2: Sí, mi comentario es de que digan quién votó en contra, porque si votó Baladao en contra, ese siempre vota en contra. Siempre es muy racista Baladao, para que se den cuenta la clase de gente que es. Eso que nos digan quién votó en contra, para que nuestro voto no vaya con ellos. Ese es mi comentario, y qué bueno que estén haciendo eso, porque sí nos hace falta. Gracias por todo.
0: Muchas gracias. Pues cómo no, quitarles un porcentaje, 25%, y sobre todo para abrir este fondo de un debido proceso es importantísimo. Pues como dicen, pues hay que balconear quienes no están de acuerdo con ayudar a las y a los inmigrantes y ponerles un hasta aquí, en cierta medida, abogado Juan José Gutiérrez. Si gusta responder y vamos con eso.
1: Bueno, miren, 59 asambleístas votaron a favor de esta propuesta de ley, ¿verdad? La AB 1633, y solo 18 votaron en contra. Yo me imagino que de esos 18 en voto en pleno, pues todos ellos deben de ser quizás republicanos, ¿verdad? Yo la mera verdad desconozco los nombres de cada uno de los que votaron a favor y en contra, pero me atrevería a decir que de los que votaron a favor, la inmensa mayoría pues deben de ser demócratas, y algunos republicanos conscientes que además deben de estar en distritos que no son totalmente conservadores y que les permiten a ellos todavía estar en alguna posición de elección popular y que tienen una serie de ciudadanos y residentes que son inmigrantes o que viven en familias con inmigrantes, etcétera, y que no se quieren balconear que están en contra de nuestra comunidad, porque pues se vería reducido todavía más el número de republicanos que perderían cargos, ¿verdad? Ahora, en los comités del Senado donde se ha votado, pues el voto en el Comité de Ingresos e Impuestos fue 4-0. Ahí no hay nadie que votó en contra. Y en el Comité de Apropiaciones 5-2, yo me imagino que los dos que votaron en contra deben de ser republicanos. Entonces, ahora lo que falta es el Senado en pleno, y pues son 40 senadores los que tenemos en este estado. Hay que ver con mucho cuidado quiénes votan en contra para que, como decía el compañero José, pues negarles nuestro voto por racistas y gente prejuiciosa en contra de nuestra comunidad, que comprende pues el 40% aproximadamente de la totalidad de la población en el estado de California.
0: ¿Y sabemos más o menos, abogado, cuándo se hará la votación, cuándo sabremos si se aprueba o no AB 1633?
1: No, todavía no sabemos, ¿verdad? Ya se ha llamado a primer voto y a segundo voto. Entonces, quiere decir que en el tercero, eso quiere decir que todavía hay sectores poderosos al interior del Congreso Estatal que tienen sus dudas sobre la viabilidad y la conveniencia de autorizar algo como esto. Porque obviamente una vez que esto se convirtiera en ley, asumiendo que se convirtiera en ley, independientemente de la fecha exacta en cuando entraría en vigor, ya mencionó que de momento se dice que hasta julio del 28, pues sabemos que va a haber disputas legales, que el gobierno federal va a querer que la Corte Federal, incluyéndose al final de cuentas la Corte Suprema, la declarara esta medida como inconstitucional por el hecho de que pues está de alguna forma interfiriendo con el poder federal, ¿verdad? Entonces, que es una cosa que siempre saca Donald Trump, ¿verdad? De que está el poder federal, que es superior al poder estatal, y que los estados y ninguna jurisdicción puede ponerse por encima del poder federal en cuestiones que son de la jurisdicción que se considera exclusiva del poder federal.
0: Pues vamos a estar muy al pendientes sobre el destino de la AB 1633 en California. Abogado Juan José Gutiérrez y veterano activista, director ejecutivo de Vamos Unidos USA, muchísimas gracias por estos minutos en línea abierta. Seguramente seguiremos.
1: Y estamos en contacto.
0: Sí, hasta luego, abogado Juan José Gutiérrez. Gracias. Cerramos este tema de esta propuesta de ley AB 1633, interesante, y le vamos a seguir los pasos muy de cerca. Pues vamos a irnos ahora a otro tema que tiene que ver con inmigración, porque esta es la edición de inmigración, y vamos a hablar de los operativos de ICE. En este caso nos vamos a ir a Arizona, pero antes de eso quisiera darle brevemente un momento a José, que nos llama desde Bakersfield. Adelante, José, con su comentario. Ah, ya se fue otra vez, José. Bueno, Roberto y José, perdón que no fuimos rapidísimo con sus llamadas. Nos vamos entonces a Arizona, como les decía, en donde los operativos de ICE están intensificando y por ello, ante ello, las comunidades de migrantes están buscando nuevas maneras, nuevas formas de ver cómo se organizan, cómo se acompañan y sobre todo, cómo se cuidan. Más allá de la protesta, de la respuesta inmediata, están surgiendo redes comunitarias que buscan atender las consecuencias emocionales, sociales, de la migración, de la separación familiar y todo ese estrés provocado por un contexto de no saber qué va a pasar. Este 27 de agosto, en dos días, en Phoenix, se va a llevar a cabo Impacto Migrante, ¿cómo nos cuidamos? Esto es un encuentro de la comunidad que va a reunir a muchas personas, a más de 100 personas, profesionales, organizaciones, líderes, personas que trabajan directamente con comunidades migrantes, y más adelante les vamos a dar pues todos los detalles por si usted se gusta unir. El espacio va a poner sobre la mesa asuntos de salud mental, el trauma migratorio, los recursos que hay para las familias que lo necesitan en este momento. Carla Parola es psicoterapeuta y consultora de terapia, facilitadora y supervisora clínica en Arizona de MDR, que quiere decir desensibilización y reprocesamiento por movimientos oculares. Gracias por acompañarnos en el programa, Carla.
3: Muchas gracias. Gracias por tenerme aquí.
0: Gracias. Carla, antes, ¿por qué no nos dices brevemente qué es Impacto Migrante, cómo nos cuidamos, por qué surge este encuentro precisamente en estos momentos?
3: Sí, claro que sí. Impacto Migrante es un podcast que empecé a principio de año como una propuesta ante el miedo que estaba viendo en la gente, el miedo a la separación, a la detención. Y bueno, el impacto que tiene la separación familiar en las familias. Es un podcast que sale cada dos semanas y también un programa de radio semanalmente por La Onda. Y bueno, también un evento comunitario que va a estar el 27 de agosto en Arizona Latino Arts and Cultural Center. Después doy todos los detalles, pero bueno, la idea es crear un espacio seguro para familias y para la comunidad, para que tengan recursos necesarios, herramientas prácticas para que puedan, bueno, como decimos, cuidarnos, ¿no? Y que muchas veces se habla de la inmigración como de una perspectiva legal, pero también hay una parte psicológica que a veces se olvida, ¿no? Y entonces, bueno, sí. Esa era un poco la propuesta de entrevistar, a psicólogos clínicos, también la parte legal, maestros, y ver que el trauma migratorio es un trauma sistémico que incluye muchas perspectivas, ¿no? Muchos factores.
0: Claro, vamos a hablar de eso, del asunto de la salud mental, los traumas migratorios, después de esta brevísima pausa que tenemos que hacer.
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0: Continuamos con más en esta edición de Inmigración de Línea Abierta y estamos en Arizona, donde después de los operativos de ICE en aumento, las comunidades de a pie empiezan a organizarse, a reunirse, a acompañarse y sobre todo a cuidarse. Y nos acompaña desde Arizona Carla Parola, que es psicoterapeuta. Carla, cuéntanos, explícale a la gente que nos está escuchando, y lo hemos hablado muchas veces, pero siempre es necesario regresar al tema de lo que significa emocionalmente tener que vivir con la incertidumbre migratoria constante, especialmente cuando una persona no sabe si podrá permanecer con su familia, o si va a ser detenida, o si va a ser deportada, es decir, la separación familiar. Carla.
3: Sí, claro, eso pone al sistema nervioso en un estado de alerta constante, un estrés tóxico, crónico, hace que no nos podamos relajar, o sea, que estemos siempre estresados, en ansiedad, y bueno, no, el sistema nervioso, el cuerpo no está preparado, diseñado para eso, ¿no? La idea es, el estrés es una respuesta normal a un evento, pero no está diseñado para que siempre estemos en estrés, ¿no? Entonces, eso genera consecuencias psicológicas, problemas de salud mental, problemas físicos, problemas de apetito, de sueño, muchas consecuencias de comportamiento, de irritabilidad o de falta de sueño, aumento de peso, mucho apetito, poco apetito, problemas en relaciones, bueno, muchos problemas, digamos, ansiedad, depresión, estrés postraumático. Entonces, bueno, todos estos problemas están llevando a todo este problema de salud mental, físico, problemas en las relaciones, como dijimos, en las familias, problemas que a veces las parejas se pelean y por este estrés, y esto impacta a todas las familias y no saben que es por esto, ¿no? Es porque el estrés afecta a estas relaciones. Entonces, bueno, y a veces si un padre se está detenido, afecta también al otro padre que se queda solo, que es muy difícil hacerse cargo de toda una familia solo y además tener el estrés de la preocupación de que la pareja está detenida, ¿no? Y cómo cuidar a toda la familia con ese estrés, ¿no? Es muy difícil.
0: Y pensamos en las y en los niños, Carla, cuando no pueden expresar, no tienen las palabras para decir tengo miedo, tengo ansiedad, me preocupa que mi papá o mi mamá no estén aquí o que el día de mañana no vengan. ¿Cuáles son esas señales que la comunidad tiene que saber? Y la comunidad puede ser el vecino o la vecina si los padres no están. Y creo que esto es importante que lo conversemos. ¿Cómo identificar cuando un infante necesita la ayuda, necesita esa red de apoyo?
3: Sí, claro que sí. Bueno, cambios en el comportamiento. Muchas veces hay aislamiento, que a veces se van a la... Bueno, si son más grandes, van a la pieza, se encierran, no quieren socializar. Miedo a veces a salir a la calle porque tienen miedo de que hay... Bueno, o que alguien los detenga, que los atrape. No querer estar ya con los amigos, no querer estar con su familia. Si hay niños pequeños, regresiones, a veces hacerse pipí o popó. Bajar las calificaciones en la escuela, mayor irritabilidad, después cambios en el sueño, dormir de más, dormir de menos, comer por ansiedad o comer menos, cambios de peso, son algunos de los cambios que sin hablar uno puede observar, no querer salir con la familia por miedo, son algunos
0: ahora...
3: de los...
0: Muchas personas se preguntarán, quienes nos escuchan en Arizona, Carla, ¿cómo puedo acompañar, cómo puedo ayudar a una persona que yo sé que tiene miedo, que tiene un trauma, sin llegar a minimizar? Y ya sabes que se escucha mucho eso de, no te preocupes, a ti no te va a pasar, o si te pasa, aquí estamos. ¿Cómo podemos realmente acompañar a una persona que está pasando por ese miedo?
3: Sí, yo creo que lo primero que es importante para una persona es saber que no está solo, ¿no? Porque la comunidad es resiliencia, entonces más allá de decir las palabras es estar ahí, visitar a la persona, conectarlo con recursos, conectarlo con grupos que de familias que estén pasando por eso, conectarlo con recursos legales, organizaciones sin fines de lucro que lo puedan ayudar legalmente, que lo puedan ayudar con grupos o con ayuda comunitaria de recursos psicológicos. O sea, con todos esos recursos para que la persona pueda sentirse protegida o sentirse validada, con un plan de emergencia, ¿qué vamos a hacer? Porque un plan ayuda a que el sistema nervioso tenga esa seguridad. Entonces, que la persona sepa qué voy a hacer, aunque sea un tópico difícil, qué voy a hacer si pasa esto. Que los hijos también lo sepan en un lenguaje apropiado para ellos, ¿no? Uh-huh. Entonces, que hay un plan. Que sepan a quién van a llamar, tener los poderes necesarios, todo eso, ¿no?
0: ¿Y qué recursos, Carla, le puedes dar ahora a la comunidad que nos esté escuchando? Más adelante te voy a pedir que nos invites y nos hables a detalle de lo que va a ocurrir el 27 de agosto, ya en 2 días, pero los recursos, los servicios que en este momento están disponibles para estas familias que necesitan ese apoyo emocional, psicológico y, ¿por qué no?, legal, por supuesto, ¿no? ¿Cómo pueden acercarse?
3: Sí, muchas organizaciones sin fines de lucro y comunitarias que están otorgando recursos comunitarios en organizaciones como AIDS, Arizona Center for Empowerment, están realizando talleres como Conoce tus Derechos, ayudando a las familias a realizar sus planes de preparación y defensa. También hay distintas organizaciones sin fines de lucro como La Frontera, Puente. La Frontera tiene recursos psicológicos gratuitos, Friendly House también, también International Rescue Committee también tiene ayuda psicológica, Puente tiene ayuda clínicas legales comunitarias, así que bueno, hay muchas organizaciones comunitarias que tienen ayuda legal, ayuda psicológica. Y bueno, desde la parte psicológica hay ejercicios de respiración, como inhalar en cuatro tiempos, exhalar en cuatro tiempos. Es muy difícil hacerlo en estos momentos. Yo creo que lo más importante es que los padres y los hijos tengan un momento de conexión todos los días, aunque sea muy corto, pero es importantísimo que los niños sientan esa contención de los padres, y para eso los padres también tienen que sentir el apoyo de la comunidad, ¿no? Entonces, que lean cuentos, que hablen de los sentimientos, o que hablen a través de que jueguen juntos. A lo mejor hay cuentos, hay varios cuentos también que hablan de estos temas. A lo mejor leer cuentos es mejor también a veces que hablar, pero bueno, se tiene que, en cierta manera, si no se habla es como un fantasma que está ahí también, ¿no?
0: Claro. El miedo está ahí presente, pero se tiene que abordar. Pero aquí viene una cosa importante, Carla, de cómo hablarle, ¿no? Como papá o como mamá, cómo entrarle a ese tema sin meterle más miedo, en este caso, a las niñas o a los niños, a los adolescentes, que se pueden ir por otro camino tratando de reducir su estrés o su ansiedad de una manera que no corresponde. ¿Cómo aconsejarías como terapeuta que se hable de este tema? Hablabas del asunto de los cuentos, ¿no? Un recurso que puede ser muy bueno, pero ¿de qué otras maneras?
3: Sí, depende de la edad del niño, pero no, por ejemplo, no usar al niño como traductor. A veces se usa esto, pero sí, creo que es importante no ponerlo en ciertos roles que a veces lo ponen en roles que no son tan apropiados, ¿no? Pero uh-huh. A veces sí, estamos pasando por una situación legal por nuestro estatus, si es que entiende lo que es estatus, puede haber ciertos riesgos. Estas son las personas que puedes hablar, que tengan los números, y tenemos un plan para en esta situación. Tenemos un plan con un abogado, tenemos un plan para que esta persona pueda ayudarnos, o sea, hablar de la situación, pero también hablando un plan para que el niño tenga una seguridad de que no van a estar solos, que hay una persona que los va a poder ayudar. Entonces, no solo hablar de la situación, pero también hablar de la solución.
0: Eso, es importante. Bueno, pues tenemos poco tiempo, pero me gustaría, Carla, que ahora sí nos des más detalles sobre el evento, lo que va a suceder el próximo 27 de agosto, qué pueden esperar las personas que quieren participar, quiénes pueden llegar. Cuéntanos todos esos detalles.
3: Sí, claro que sí. Es un evento comunitario totalmente gratuito, abierto a cualquier persona, ya sea que tenga un problema, un estatus legal, un problema con su estatus legal, o cualquier persona que tenga algún familiar o alguien que quiera ayudar, cualquier persona que esté interesado en esto. Es a las 5:30 en Arizona Latino Arts and Cultural Center en Downtown Phoenix, de 5:30 a 10. Va a haber arte, comida, un panel clínico de psicólogos con herramientas prácticas, y va a haber un panel migratorio donde van a haber abogados de inmigración. Y Raquel Terán también va a estar hablando de derechos de los migrantes. Va a haber también un grupo de música de cajón que va a estar tocando, y música al final también.
0: Bien, pues ahí está todos los detalles para este evento del 27 de agosto. ¿Algún número o alguna página que quieras referir para quienes nos escuchan por allá en Arizona, Carla?
3: Sí, es Carla con C, carola-counseling.com, la página web, o también uh-huh. en las redes de Instagram y Facebook de Carla Parola Counseling.
0: Excelente, pues ahí está esta información, y bueno, ojalá que resulten cosas muy buenas de este encuentro el próximo 27 de agosto allá en Phoenix. Carla Parola es psicoterapeuta y consultora de terapia, facilitadora y supervisora clínica en Arizona. Nos acompañó desde Phoenix. Muchísimas gracias, Carla.
3: Sí, gracias a ustedes.
0: Gracias, hasta pronto. Pues se nos está agotando el tiempo, los segundos para terminar esta edición de Línea Abierta, así que nos tenemos que despedir, no sin antes recordarle que usted puede volver a escuchar este y otros programas en radiobilingüe.org, seguirnos en nuestras redes sociales, @radiobilingüe. 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María de Jesús Gómez está en los controles técnicos y es asociada de producción. Yositis Careño Pereira es productora y Desiree Yepes coordina la producción. Samuel Orozco es el director de noticias. Yo soy Chelis López. Gracias. Hasta la próxima.

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8: Hola, ¿qué tal? Bienvenidas y bienvenidos a Línea Abierta en Radio Bilingüe, el primer y único programa de conversación y llamadas en español de la radio pública en Estados Unidos. Yo soy Chelis López, gracias por acompañarnos. Antes de entrar de lleno con los temas del día, les quiero dar un aviso a trabajadores al aire libre. Mañana miércoles, la congresista demócrata de Texas, Silvia García, y trabajadores de Houston van a llevar a cabo una conferencia de prensa a manera de alertar sobre los peligros del calor extremo. Esto seguramente le impacta y le importa a usted, trabajador y trabajadora de la construcción, o bien que trabaje en los parques, u otros sectores con alto riesgo de enfermedades e incluso de muerte por las altas temperaturas. Residentes de Houston se están uniendo a un movimiento nacional de comunidades que se están juntando, reuniendo para exigir medidas climáticas contundentes a sus representantes electos. Dicho eso, nos vamos a los temas que vamos a tratar el día de hoy. California está debatiendo un nuevo impuesto a las empresas privadas que operan centros de detención de inmigrantes. En medio de las denuncias con problemas de atención médica, de agua potable que no se les otorga y el uso de la fuerza, incluso muertes, vamos a comentar en unos momentos los detalles de este proyecto y qué respaldo tiene. Y también nos vamos a ir a Arizona, donde las comunidades migrantes están enfrentando la mayor presencia de ICE y están respondiendo, pues, fortaleciendo sus propias redes de apoyo. Vamos a hablar de iniciativas de salud mental, de lo que conocemos como el acompañamiento familiar y de un próximo encuentro que va a abordar precisamente el trauma migratorio, la separación familiar y el estrés. Más sobre este tema y cómo se están organizando en unos minutos. Vamos a comenzar con otro asunto que tiene que ver con las infancias inmigrantes, las niñas y los niños. Y es que un tribunal federal ordenó reforzar la supervisión sobre el trato y las condiciones en que permanecen los menores migrantes bajo custodia del gobierno. La jueza determinó que el Departamento de Seguridad Nacional, el DHS, no ha logrado garantizar por sí mismo el cumplimiento del acuerdo de coalición de Flores, vigente desde 1997 y que establece, se supone, que tiene estándares para la detención, la atención y la liberación de niñas y niños migrantes. La orden ahora está obligando a la administración Trump a que se someta a la vigilancia con un perito judicial y un supervisor independiente en varias instalaciones de Texas y otras zonas fronterizas. Ambos deberán revisar los tiempos que pasan una niña o un niño detenido, las condiciones en las que se encuentran, si les dan o no atención médica y también, y muy importante, el uso de hoteles cuando se aloja ahí a los menores. Esta decisión se está produciendo después de más de un año de denuncias sobre detenciones prolongadas, de condiciones inadecuadas. En el centro de Dilley, Texas, usted recordará, algunos menores habrían permanecido detenidos durante semanas y algunos incluso meses. ¿Se puede usted imaginar lo que eso significa en la salud mental de esos pequeños? ICE y CBP están negando que exista un incumplimiento del acuerdo Flores y atribuyen a que, bueno, si se han tardado, si han pasado más tiempo estos menores, es por, dicen, circunstancias

0: siguiente.
1: Sí, entonces en su orden, en su resolución, la Corte explicó que había bastante pruebas y materiales, informaciones, no solamente de los demandantes, de los niños que son detenidos, pero también de los datos y hechos que provienen el DHS también, para mostrar varios la posibilidad de violaciones. En la detención familiar en Dili, ellos, bueno, la corte encontró que había pruebas o evidencia que niños y familias denuncian problemas muy graves, problemas médicos, entonces muchas enfermedades y también falta de cuidado médico que niños necesitaban. También niños y sus familias denunciaban que no se les informa de sus derechos según la sentencia Flores, según el acuerdo Flores. Y según los propios datos del DHS, niños eran detenidos durante periodos de tiempo muy prolongados, como han dicho, de meses. No solamente en detención de familia, pero también en los hoteles y en la frontera. También en la frontera, en los hieleras, ¿no? Como se dice, pero había también pruebas y evidencias que había violaciones allá de privación de sueño debido a que las luces permanecen encendidas toda la noche, falta de jabón en muchos lugares y muy bajas temperaturas también. Una nota de por qué es muy peligroso de ser detenido en un hotel. Eso no es en el orden, pero para explicar para el público, cuando los niños y familias son detenidos en los hoteles, ellos están completamente isolados. Entonces no tienen acceso afuera, no tienen acceso a hablar con sus abogados, son enterados 24 horas al día en un cuarto solito y muchas veces hay los oficiales de inmigración que también son encerrados con ellos. Entonces hay una no hay ninguna privacidad y ellos están sobreviviendo todo que hagan los niños y sus familias, por eso es muy restrictivo.
0: Y podemos imaginarnos lo que esto trae como consecuencia para la vida de las y de los niños, que estén aislados, que no se les permita la higiene, que estén totalmente ahí separados, ya sea en un centro de detención propiamente o en un hotel, como usted dice, totalmente aislados, abogada. Ahora, quisiera que nos comente lo que dice ICE y CBP, que están diciendo, bueno, es que si se han tardado y han pasado semanas, meses, los niños o las niñas, es porque cada uno tiene un caso diferente y a veces hay limitaciones de operación. ¿Hasta qué punto, abogada, pueden esas razones justificar que un niño o una niña permanezcan detenidos durante tanto tiempo, durante meses?
1: Como la jueza en este caso han explicado, la corte ha tratado esa pregunta muchas veces durante los últimos años. Y finalmente, el gobierno tiene la obligación de dejar salir a los niños sin demora afuera en los Estados Unidos o de enviarlos, si es legal, enviarlos otra vez en otros países. Entonces, la corte han dicho ya muchas veces que de esperar semanas para vueltas, de esperar semanas para entrevistas de miedo credible, de esperar semanas para o meses para terminar sus casos en la Corte de Inmigración, eso no justifica solamente la detención. El gobierno, la inmigración tiene que probar que hay un verdadero riesgo de que los niños y sus familias no van a regresar para sus citas, por ejemplo, o para sus audiencias, o hay un peligro a la comunidad. Pero la mayoría de los casos en esta situación de detención de semanas y meses no tiene esta justificación.
0: Ya. Ahora, bueno, muchos aplaudirán que, pues, la vigilancia

0: vigilancia y el monitoreo a partir de lo que dice la jueza, pues se va a llevar de manera independiente. Ojalá que así sea. Abogada, ¿quiénes exactamente se van a encargar de este trabajo de vigilar y monitorear? ¿Y cuál es la autoridad real que van a tener? Es decir, sin avisar, por ejemplo, llegar a una instalación sin previo aviso, poder hablar con los niños, las niñas, revisar quizás registros oficiales. ¿Quiénes lo van a hacer y cuáles van a ser sus capacidades reales para llevar a cabo esta vigilancia?
1: Sí, bueno, ellos van a hacer lo que viene de describir, pero la Corte apuntó dos supervisores quien habían perdido como supervisores de acuerdo a Flores anteriormente. Una es una abogada, Andrea Orden, y el otro es un pediatra y experta en la salud pública, Dr. Paul Wise. Ellos también tienen la autoridad de apuntar otros expertos o personas para ayudar con la supervisión si necesitalo. Los supervisores del Acuerdo Flores tienen la autoridad de visitar los sitios de detención sin preavisar y también con avisar el gobierno. Uh-huh. Incluso la detención familiar en Dilley, Texas, y los sitios en la frontera y los hoteles. Ellos tienen también acceso a datos a nivel nacional sobre los menores en centros de detención de migrantes facilitados por el DHS. Entonces ellos pueden verificar esos datos y utilizarlos para detectar violaciones en el Acuerdo Flores. Eso es un gran ganamos porque muchos de esos datos no son públicos. Entonces, de tener otro manera de verificarlos y ojos de independiente de mirar a los datos es una gran gana. Y además ellos trabajan con los oficiales de inmigración para mejorar las condiciones médicos y acceso a la información sobre los derechos de niños en la detención migratoria y también para mejorar, esperamos, el cumplimiento con los límites de duración de detención para niños. Entonces ellos brevemente tienen el derecho de entrar en los sitios, de hacer entrevistas con niños y sus familias, también de hablar directamente y a examinar los sistemas de médico que tiene DHS y de pedir y verificar sus datos. Y ellos van a entrar al menos 4 reportes en la corte durante el año de supervisión también para que el público pueda saber sus resultados de supervisión.
0: Y bueno, cuando creo que todos y todas estarán atentos a lo que resulte de estas supervisiones o vigilancias independientes, ¿cómo se va a determinar, abogada, si esta nueva supervisión, repito, independiente, realmente está funcionando? ¿Qué debemos de observar concretamente en los próximos meses?
1: Bueno, va a tomar probablemente los próximos meses para que los supervisores van a establecer la manera en donde ellos van a hacer su supervisión y para visitar todos esos sitios. Pero lo que esperamos es de saber básicamente los hechos verdaderos y de perspectiva independiente de cómo son las cosas en esos lugares. No son como las políticas que tiene cada agencia, no como una persona en Washington dice que son las condiciones en esos centros, pero realmente con visitas y entrevistas de una persona independiente, cómo es la experiencia de la persona, el niño detenido. Podemos esperar en la primera reporte una explicación que no teníamos antes, espero, de cómo funcionan los sistemas que existen y qué falta, cuáles son las necesidades para asegurar que es suficiente seguro y sanitario para niños en esos centros y en los hoteles y también en Dilley y en Texas. Y después de un año esperamos que vamos a ver que el sistema médico mejora, que personas reciben sus informaciones, su entienden de una manera profunda sus derechos sobre el acuerdo Flores y que no venimos de tensión en de duración tan largo que vemos en este momento.
0: Sí, los tiempos de detención y las condiciones que ya se han mencionado, el frío extremo que muchas veces se sienten en estos lugares, la falta de higiene y bueno, muchas otras cosas que traen consecuencias graves en las y los niños. Vamos a hacer una breve pausa, abogada Becky Wolosin, y regresamos con más de este tema. 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
0: Continuamos con más en esta edición de Línea Abierta. Si usted quiere hacerse parte de la plática, llame al 1-800-345-4632. Estamos comentando con la abogada Becky Wolosin la orden de un tribunal federal de reforzar la supervisión sobre cómo se trata y en qué condiciones están las niñas y los niños que están bajo custodia del gobierno. Y es que la jueza dijo, pues el Departamento de Seguridad Nacional nomás no ha podido garantizar por sí mismo el cumplimiento de la acuerdo de conciliación de Flores y las consecuencias para niños y niñas que pasan tanto tiempo detenidos, no solamente porque sufren el frío, porque no tienen agua potable, porque no tienen la higiene necesaria para mientras están ahí detenidos, pues son, por supuesto, problemas de salud y también problemas de salud mental. Abogada, si ICE o CBP continúan violando las disposiciones del acuerdo Flores a pesar de esta supervisión independiente, ¿qué consecuencias legales debería enfrentar el gobierno? Y cuando digo gobierno, pues estoy pensando en ICE, en CBP, que hasta el momento, como dice la jueza, pues no han podido hacer su trabajo de cumplir con este acuerdo.
1: Bueno, este orden es un buen ejemplo de las consecuencias de no cumplir. Y la consecuencia aquí era de apuntar supervisadores. La corte tiene varios otros útiles también, pero si en el año que viene no hay, el gobierno no cumple con el acuerdo, la corte puede prorrogar el periodo de supervisión para que los supervisadores continúen su trabajo y continúen encorajar y ayudar al gobierno de mejorar los sistemas y las condiciones. Pero sobre todo es importante saber que el poder del acuerdo Flores es limitado y se aplica únicamente a los menores de edad, y ni la corte ni los supervisadores tienen la autoridad para obligar de inmediato al gobierno a poner en libertad a un menor individual o a su familia en virtud de del acuerdo Flores. Entonces, para ganar la liberación, familias y menores de edad deben interponer demandas judiciales individuales si su propia detención vulnera sus derechos en virtud del Acuerdo Flores o la Constitución o otras leyes del país. Pero
0: bien. Uh-huh.
1: Sí.
0: Sí, adelante, abogada.
1: La resolución pone de manifiesto el cuidado que tuvo el tribunal a la hora de conceder tiempo a la administración para subsanar las infracciones antes de intervenir. En este orden reciente, la Corte explica el extenso material probatorio, los informes y los datos del gobierno recopilados durante el último año que respaldan las conclusiones prácticas del tribunal y su decisión de nombrar a supervisores. Pero si el incumplimiento continuó, la corte puede intervenir de maneras más profundas, como por ejemplo hay órdenes de desacato o puede tener consecuencias financieras, etcétera, que la corte puede utilizar. Pero eso viene después de, como todo el mundo puede ver, con mucho trabajo de Muenzer que está pasando. De toda manera, esperamos que la supervisión sea suficiente para mejorar las condiciones y acortar los periodos de detención. Aunque no hay ninguna manera en donde detener un niño, seguramente esperamos que con la supervisión y las mejoraciones, que los niños van a sufrir menos que hasta este momento.
0: Sí. O que no sufran, punto, abogada, no que sufran menos. ¿Quién quiere ver a un niño ahí detenido, muriéndose de frío, sin poder comer, sintiéndose mal y que no haya ahí un médico que le pueda atender? Vamos a estar muy pendientes, abogada, como seguramente usted lo hará, Becky Bolosín, de ver cómo funciona ahora esta supervisión independiente. Gracias, abogada. ¿Quiere usted agregar algo más antes de irse?
1: Simplemente gracias para poner luz en esta situación y bueno, esperamos que con las con los supervisadores esperamos que ellos pueden arrojar luz sobre lo que está ocurriendo y aumentar la transparencia en torno a la vergonzosa política de esta administración de detención prolongada de menores. Y con la luz esperamos que la duración de detención de niños reduzca considerablemente para cumplir con el acuerdo Flores y que las otras condiciones también han mejorado.
0: Bien, pues muchas gracias otra vez, abogada senior del National Center for Youth Law en Washington D.C., Becky Wolosin. Muchísimas gracias. Que esté usted bien.
1: Gracias a usted.
0: Hasta luego. Pues vamos a seguir con más en esta edición de Línea Abierta, nuestra edición de inmigración. El número para que usted se haga presente, converse, pregunte con nosotros y nosotras es el 1-800-345-4632, 1-800-34-LÍNEA. Y pues vamos a hablar ahora de esta preocupación que crece y crece por lo que acabamos de hablar, ¿no? Hablamos de las condiciones que hay en los centros de detención para menores, pero en general hemos aquí en Línea Abierta, en Radio Bilingüe, hablado una y mil veces y lo seguiremos haciendo de todo esto que ha ocurrido y que ocurre dentro de los centros de detención, las malas condiciones. Hay reportes oficiales que están señalando problemas relacionados con la atención médica, el agua potable, los abusos, ¿no? Y además, lamentablemente, pues la muerte de varias personas que se encontraban bajo custodia y fallecieron. Y ante estas situaciones que legisladores de California y organizaciones civiles están impulsando una propuesta muy interesante. La propuesta lo que quiere es cobrar un impuesto del 50% a las empresas privadas que operan estos centros de detención. ¿Y qué van a hacer con ese dinero? Bueno, lo que se quisiera hacer es que todo el dinero que se recaude se utilice para financiar servicios legales, apoyo a las comunidades inmigrantes. Para hablar de este tema, le damos la bienvenida al abogado Juan José Gutiérrez, veterano activista, director ejecutivo de Vamos Unidos USA y director de Latino Movement USA, coordinador nacional de la coalición Full Rights for Immigrants. Nos acompaña desde Los Ángeles. Muchísimas gracias, Juan José Gutiérrez, abogado. Gracias.
7: Muchísimas gracias, Chelice, por la invitación. Estamos a la orden.
0: Gracias, abogado. Pues a ver, cuéntenos de qué se trata este proyecto que acabo de decir, pues lo que quiere pues es obtener dinero, ¿no? Que cobrarle un impuesto del 50% a las empresas privadas que trabajen con centros de detención. Cuéntenos exactamente los detalles.
7: Bueno, esta es una propuesta de ley que se llama la AB 1633, que es una propuesta de ley diseñada para cobrarle un impuesto a las empresas que operen centros de detención migratorio en el estado de California. Entonces, la primera corrección que hay que hacer es que este pasado 21 de agosto ya se desistió, o sea, ya no se va a proponer cobrar 50% de los ingresos brutos que ingresen cada uno de los centros de detención en el estado de California, sino que tan solo se les va a cobrar la mitad de ese 50%, es decir, 25. El 25%. Esto se decidió el pasado 21 de agosto, que hace apenitas, ¿verdad?, 4 días. Eso es muy, pero muy importante. Y el propósito es, como tú señalas, Chelsea, de que el dinero que se ingrese iría a un fondo que se le denomina el Fondo del Debido Proceso para Todos, ¿verdad? Due Process for All Fund. Y ese fondo, como tú dices, podría financiar representación legal para inmigrantes y otros servicios aún por definirse destinados a servir a las comunidades inmigrantes. Entonces se verían afectados obviamente grupos que operan a centros a través de los cuales el gobierno les paga cientos de millones de dólares anualmente. Se me viene a la mente el GEO Group, ¿verdad? Uh-huh. Core Civic y Management and Training Corporation. Estas organizaciones, el año pasado, del que se tienen récords, cobraron al gobierno federal por tener detenidos a miles y miles de trabajadores inmigrantes indocumentados, 560 millones, ¿verdad? Entonces, la cifra, si se les cobrara ya 25% de sus ingresos brutos, yo hice un cálculo, estamos hablando de más de 150 millones de dólares, y una cifra bastante considerable que nos serviría a aquellos organizaciones no lucrativas o que prestamos servicios a la comunidad inmigrante para un sinnúmero de actividades que le representarían un beneficio neto muy importante, entre los cuales el más importante sería la cuestión de la representación legal, que ahorita está carísima. Los abogados están cobrando cifras verdaderamente exorbitantes aprovechando esta crisis migratoria que se vive en todo el país, en esta campaña terrible, perversa, diría yo, de parte de las autoridades migratorias en el gobierno del presidente Donald Trump. Aquí, por ejemplo, en Los Ángeles, el costo promedio de ir a pedir una fianza para que un detenido sea puesto en libertad de uno de estos terribles centros de detención, en promedio está costando $14,000 ahorita, ¿no? Mientras que antes de que llegara Donald Trump, difícilmente se cobraba eso por toda la representación legal hasta que el caso se concluía con un fallo favorable, en la mayoría de los casos, a favor del inmigrante interesado. O sea,
0: y eso sí hay, abogado Juan José, porque también hemos cubierto aquí en Línea Abierta que también hay lugares donde nada más no hay abogados ni abogados. ¿No? O sea,
7: no hay,
0: además, abogado, de que está caro, no hay. Entonces, aquí es muy interesante porque usted habla, hizo más o menos el cálculo, habría un poco más de 150 millones de dólares y queremos, ¿cómo más se utilizaría? Aparte de la representación legal que se puede ofrecer,
7: pues, mire,
0: a las personas,
7: abogaría,
0: que lo necesiten, ¿en qué más? ¿Qué otros recursos, servicios?
7: Porque se financiara un programa masivo para que los trabajadores inmigrantes que ya están legalizados y que tan solo en California es una cifra impresionante de casi 2 millones de personas, y que en el país deben de ser, yo no sé cuántos, yo le calcularía no menos de 6-7 millones, ¿verdad? Uh-huh. Que se pudieran naturalizar, ¿verdad? Hay que naturalizar a esas personas, pero no se puede hacer como se intenta hacer tradicionalmente, que previo a, que es lo que ha ocurrido hasta ahorita, por eso no hemos avanzado gran cosa, que previo a una elección, ya sean de medio término o presidenciales, se sueltan fondos algunas cuantas organizaciones que para que hagan campañas de naturalización y registro de votantes, etcétera, etcétera. Esto debería de ser una campaña permanente para garantizar la participación cívica más amplia y que se ampliara la base de votantes de todas las razas y etnias, para que reforzaran al voto progresista y tuviéramos ahora sí un mayor bloque de votantes que asegurara que no llegaran de nuevo a gobernarnos elementos reaccionarios, yo casi diría fascistas, en el gobierno actual, ¿verdad? que estaba medio escuchando la conclusión de la entrevista que usted le hacía a la colega anterior. Oiga, llevar a un niño de un año a que enfrente un trámite ante una corte de inmigración. Yo no sé ustedes, pero yo pienso, Chelsea, que usted estará de acuerdo conmigo que una criatura de un año de edad, ¿verdad? A mí me cuesta trabajo pensar que siquiera puede hablar, mucho menos entender uh-huh. las preguntas que le haría un juez. Claro. Y luego, sin un abogado, imagínese qué hace el pobrecito ahí. Eso es una forma de tortura psicológica que va a traumar a esas criaturas por el resto de su vida, uh-huh. además en claro desacato de una orden de un tribunal federal. Entonces, yo diría que se tienen que financiar, asumiendo que esta propuesta pasara, y debo de aclarar que ya en la Cámara Baja, es decir, en la Asamblea, pasó por un abrumador voto de 59 votos a 18, y en el Comité de Ingresos e Impuestos del Senado ya también se debatió y se votó 4-0 a favor, y en el Comité de Apropiaciones también del Senado por 5-2. Entonces, ya nada más hay que tomar el voto general en el Senado en algún momento, y si se aprueba ahí, con un voto de 2/3 partes o más, porque como se busca imponer un impuesto, ¿verdad? Aquí en las leyes del Estado de California se establece que para que una propuesta de ley para aumentar impuestos sea aprobada y se convierta en ley con la firma del gobernador o sin esta, tiene que ser por 2/3 partes de la totalidad. Bien, de ambas cámaras.
0: Así que ya pasó el Comité de Asignaciones del Senado por 5-2.
7: Creo que son 26 o 27 votos a favor, como mínimo, y en la Asamblea 53 o 54, como mencioné ya anteriormente.
0: Bien, disculpe que lo interrumpa, abogado Juan José Gutiérrez. Vamos a hacer una breve pausa y vamos a regresar con más sobre este proyecto de ley en California, AB 1633, que, bueno, nos corrige el abogado, nuestro invitado. Lo que quiere es cobrar un impuesto del 25%, ya no es el 50, es el 25% a las empresas privadas que operan con centros de detención, y el fondo, el dinero, pues se va a ir al debido proceso, y esto quiere decir pues más abogados, y nos hablaba también de un programa masivo para naturalizar a las personas. Vamos a hacer una breve pausa y volvemos con más.

0: Continuamos con más en esta edición de Línea Abierta. Hoy hablamos sobre la propuesta de ley en California AB 1633, que quiere cobrar un impuesto del 25% a empresas privadas que operan con centros de detención, y lo que se recaude pues iría un fondo del debido proceso para todas y todos, como nos acaba de decir nuestro invitado Juan José Gutiérrez, abogado, veterano activista y director ejecutivo de Vamos Unidos USA. Ya nos dijo en dónde se encuentra, ya fue votado 5-2 en el Comité de Asignaciones del Senado. Abogado, pero pues cuéntenos con qué apoyo cuenta esta propuesta, quiénes están a favor, qué sectores están apoyando y, por supuesto, los obstáculos importantes que seguramente está enfrentando.
1: Bueno, pues yo creo que se debe de subrayar el hecho que la mayor cantidad de organizaciones importantes que abogan por los derechos civiles de los ciudadanos del estado de California, en California, pues estamos a favor de esta propuesta de ley. Mencionaré algunos. Estamos hablando del California Immigrant Policy Center, ¿verdad? El California Community Foundation, que maneja muchos recursos y que apoya una cantidad extraordinaria de grupos comunitarios que hacen trabajo a favor de la ciudadanía en general, pero en el caso que nos atiende ahorita, pues de los inmigrantes, ¿verdad? Entre los sindicatos está el California Teachers Association, el California School Employees Association, el Chinese Affirmative Action, el Chicano Federation de San Diego, y me imagino yo que muchas organizaciones comunitarias, ¿no? De todas las razas y todas las etnias que abogamos a favor de los inmigrantes. Entonces, hay un gran apoyo y yo me imagino que en la lista completa de quienes ya están en récord como grupos que apoyan esto, pues deben de estar las federaciones sindicales de cada condado importante de California, el LA County Federation of Labor, el Alameda County, el Santa Clara County Federation of Labor, todos ellos y una cantidad de grupos. No me puedo imaginar que alguien se oponga a que se sancione con un impuesto a estas corporaciones que a cambio de someter a detención y al sufrimiento colectivo a miles y miles de detenidos, y que cobran millones y millones de dólares y que por esos servicios, y que además, como tú mencionabas a Chelsea, ¿verdad?, está documentado que les dan un trato pésimo a los detenidos, atención médica inadecuada, a falta de suficiente personal para administrar bien esos centros, insuficiencia de productos de higiene, la gente no le dan jabón, claro. Agua, todo lo que tú ya mencionaste, y la gente que se está muriendo en estos centros de detención, ¿verdad? Que es lo más grave, la gente que no le dan la atención médica que se merecen. Pues yo pienso que todos debemos de estar a favor de esto. El único problema que yo veo, Chelsea, desde el punto de vista práctico, es de por qué esta propuesta de ley, la autora está de acuerdo que no entre en efecto, me refiero a Matt Haney de San Francisco, hasta el primero de julio del 2028, estamos apenas en el 26. O sea que hay que esperarnos 2 años para que se sancione a esta gente, y en el 28, mientras no se dé un golpe de estado por parte del presidente Donald Trump, como intentó hacerlo el 6 de enero en el último año de su primer gobierno, pero ahora con el ejército, pues ya él va a salir de presidente precisamente en enero del 29, pero ya para el 28 ya se va.
0: Pues sí, 2028 es muy lejos y pueden cometerse muchos abusos más. Perdón que lo interrumpa. Abogado Juan José Gutiérrez, tenemos 2 llamadas en espera y mucho que conversar sobre este tema. Vamos con José, nos llama desde Tulare. Gracias, José, por llamar. Adelante con su comentario.
2: Sí, pues mi comentario es de que digan quién votó en contra, porque si votó Baladao en contra, ese siempre vota en contra. Siempre es muy recito a Baladao, para que se den cuenta la clase de gente que es. Eso, que nos digan quién votó en contra para que nuestro voto no vaya con ellos. Ese es mi comentario, y qué bueno que estén haciendo eso, porque sí nos hace falta. Gracias por todo.
0: Muchas gracias. Pues, ¿cómo no? Quitarles un porcentaje, 25%, y sobre todo para abrir este fondo de un debido proceso es importantísimo. Pues, como dicen, pues hay que balconear quienes no están de acuerdo con ayudar a las y a los inmigrantes y ponerles un hasta aquí, en cierta medida, abogado Juan José Gutiérrez. Si gusta responder y vamos con eso.
1: Bueno, miren, 59 asambleístas votaron a favor de esta propuesta de ley, ¿verdad? La AB 1633, y solo 18 votaron en contra. Yo me imagino que de esos 18 en voto en pleno, pues todos ellos deben de ser quizás republicanos, ¿verdad? Yo la mera verdad desconozco los nombres de cada uno de los que votaron a favor y en contra, pero me atrevería a decir que de los que votaron a favor, la inmensa mayoría pues deben de ser demócratas, y algunos republicanos conscientes que además deben de estar en distritos que no son totalmente conservadores y que les permiten a ellos todavía estar en alguna posición de elección popular, y que tienen una serie de ciudadanos y residentes que son inmigrantes o que viven en familias con inmigrantes, etcétera, y que no se quieren balconear que están en contra de nuestra comunidad, porque pues se vería reducido todavía más el número de republicanos que perderían cargos, ¿verdad? Ahora, en los comités del Senado donde se ha votado, pues el voto en el Comité de Ingresos e Impuestos fue 4-0. Ahí no hay nadie que votó en contra. Y en el Comité de Apropiaciones 5-2, yo me imagino que los dos que votaron en contra deben de ser republicanos. Entonces, ahora lo que falta es el Senado en pleno, y pues son 40 senadores los que tenemos en este estado. Hay que ver con mucho cuidado quienes votan en contra, para que, como decía el compañero José, pues negarles nuestro voto por racistas y gente prejuiciosa en contra de nuestra comunidad, que comprende pues el 40% aproximadamente de la totalidad de la población en el estado de California.
0: ¿Y sabemos más o menos, abogado, cuándo se hará la votación, cuándo sabremos si se aprueba o no AB 1633?
1: No, todavía no sabemos, ¿verdad? Ya se ha llamado a primer voto y a segundo voto. Entonces, quiere decir que en el tercero, eso quiere decir que todavía hay sectores poderosos al interior del Congreso Estatal que tienen sus dudas sobre la viabilidad y la conveniencia de autorizar algo como esto. Porque obviamente una vez que esto se convirtiera en ley, asumiendo que se convirtiera en ley, y independientemente de la fecha exacta en cuando entraría en vigor, ya mencionó que de momento se dice que hasta julio del 28, pues sabemos que va a haber disputas legales, que el gobierno federal va a querer que la Corte Federal, incluyéndose al final de cuentas la Corte Suprema, la declarara esta medida como inconstitucional por el hecho de que pues está de alguna forma interfiriendo con el poder federal, ¿verdad? Entonces, que es una cosa que siempre saca Donald Trump, ¿verdad? De que está el poder federal, que es superior al poder estatal, y que los estados y ninguna jurisdicción puede ponerse por encima del poder federal en cuestiones que son de la jurisdicción que se considera exclusiva del poder federal.
0: Pues vamos a estar muy al pendiente sobre el destino de la AB 1633 en California. Abogado Juan José Gutiérrez y veterano activista, director ejecutivo de Vamos Unidos USA, muchísimas gracias por estos minutos en
1: muchísimas
0: línea abierta. Seguramente
1: a ti, Chelsea,
0: seguiremos.
1: Y estamos en contacto.
0: Sí, hasta luego, abogado Juan José Gutiérrez, gracias. Cerramos este tema de esta propuesta de ley AB 1633, interesante, y le vamos a seguir los pasos muy de cerca. Pues vamos a irnos ahora a otro tema que tiene que ver con inmigración, porque esta es la edición de inmigración, y vamos a hablar de los operativos de ICE. En este caso nos vamos a ir a Arizona, pero antes de eso quisiera darle brevemente un momento a José, que nos llama desde Bakersfield. Adelante, José, con su comentario. Ah, ya se fue otra vez, José. Bueno, Roberto y José, perdón que no fuimos rapidísimo con sus llamadas. Nos vamos entonces a Arizona, como les decía, en donde los operativos de ICE están intensificando y por ello, ante ello, las comunidades de migrantes están buscando nuevas maneras, nuevas formas de ver cómo se organizan, cómo se acompañan y sobre todo, cómo se cuidan. Más allá de la protesta, de la respuesta inmediata, están surgiendo redes comunitarias que buscan atender las consecuencias emocionales, sociales, de la migración, de la separación familiar y todo ese estrés provocado por un contexto de no saber qué va a pasar. Este 27 de agosto, en dos días, en Phoenix, se va a llevar a cabo Impacto Migrante, ¿cómo nos cuidamos? Esto es un encuentro de la comunidad que va a reunir a muchas personas, a más de 100 personas, profesionales, organizaciones, líderes, personas que trabajan directamente con comunidades migrantes, y más adelante les vamos a dar pues todos los detalles por si usted se gusta unir. El espacio va a poner sobre la mesa asuntos de salud mental, el trauma migratorio, los recursos que hay para las familias que lo necesitan en este momento. Carla Parola es psicoterapeuta y consultora de terapia, facilitadora y supervisora clínica en Arizona de MDR, que quiere decir desensibilización y reprocesamiento por movimientos oculares. Gracias por acompañarnos en el programa, Carla.
3: Muchas gracias. Gracias por tenerme aquí.
0: Gracias. Carla, antes, ¿por qué no nos dices brevemente qué es Impacto Migrante, cómo nos cuidamos, por qué surge este encuentro precisamente en estos momentos?
3: Sí, claro que sí. Impacto Migrante es un podcast que empecé a principio de año como una propuesta ante el miedo que estaba viendo en la gente, el miedo a la separación, a la detención. Y bueno, el impacto que tiene la separación familiar en las familias. Es un podcast que sale cada dos semanas y también un programa de radio semanalmente por La Onda. Y bueno, también un evento comunitario que va a estar el 27 de agosto en Arizona Latino Arts and Cultural Center. Después doy todos los detalles, pero bueno, la idea es crear un espacio seguro para familias y para la comunidad, para que tengan recursos necesarios, herramientas prácticas para que puedan, bueno, como decimos, cuidarnos, ¿no? Y que muchas veces se habla de la inmigración como de una perspectiva legal, pero también hay una parte psicológica que a veces se olvida, ¿no? Y entonces, bueno, esa era un poco la propuesta de entrevistar, a psicólogos clínicos, también la parte legal, maestros, y ver que el trauma migratorio es un trauma sistémico que incluye muchas perspectivas, ¿no? Muchos factores.
0: Claro, vamos a hablar de eso, del asunto de la salud mental, los traumas migratorios, después de esta brevísima pausa que tenemos que hacer.
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0: Continuamos con más en esta edición de Inmigración de Línea Abierta y estamos en Arizona, donde después de los operativos de ICE en aumento, las comunidades de a pie empiezan a organizarse, a reunirse, a acompañarse y sobre todo a cuidarse. Y nos acompaña desde Arizona Carla Parola, que es psicoterapeuta. Carla, cuéntanos, explícale a la gente que nos está escuchando, lo hemos hablado muchas veces, pero siempre es necesario regresar al tema de lo que significa emocionalmente tener que vivir con la incertidumbre migratoria constante, especialmente cuando una persona no sabe si podrá permanecer con su familia, o si va a ser detenida, o si va a ser deportada, es decir, la separación familiar. Carla.
3: Sí, claro, eso pone al sistema nervioso en un estado de alerta constante, un estrés tóxico, crónico, hace que no nos podamos relajar, o sea, que estemos siempre estresados, en ansiedad, y bueno, no, el sistema nervioso, el cuerpo no está preparado, diseñado para eso, ¿no? La idea es, el estrés es una respuesta normal a algún evento, pero no está diseñado para que siempre estemos en estrés, ¿no? Entonces, eso genera consecuencias psicológicas, problemas de salud mental, problemas físicos, problemas de apetito, de sueño, muchas consecuencias de comportamiento, de irritabilidad o de falta de sueño, aumento de peso, mucho apetito, poco apetito, problemas en relaciones, bueno, muchos problemas, digamos, ansiedad, depresión, estrés postraumático. Entonces, bueno, todos estos problemas están llevando a todos estos problemas de salud mental, físico, problemas en las relaciones, como dijimos, en las familias, problemas que a veces las parejas se pelean y por ese estrés, y esto impacta a todas las familias y no saben que es por esto, ¿no? Es porque el estrés afecta a estas relaciones. Uh-huh. Entonces, bueno, y a veces si un padre se está detenido, afecta también al otro padre que se queda solo, que es muy difícil hacerse cargo de toda una familia solo y además tener el estrés de la preocupación de que la pareja está detenida, ¿no? Y cómo cuidar a toda la familia con ese estrés, ¿no? Es muy difícil.
0: Y pensamos en las y en los niños, Carla, cuando no pueden expresar, no tienen las palabras para decir tengo miedo, tengo ansiedad, me preocupa que mi papá o mi mamá no estén aquí o que el día de mañana no vengan. ¿Cuáles son esas señales que la comunidad tiene que saber? Y la comunidad puede ser el vecino, la vecina, si los padres no están. Y creo que esto es importante que lo conversemos. ¿Cómo identificar cuando un infante necesita la ayuda, necesita esa red de apoyo?
3: Sí, claro que sí. Bueno, cambios en el comportamiento. Muchas veces hay aislamiento, que a veces se van a la... Bueno, si son más grandes, van a la pieza, se encierran, no quieren socializar. Miedo a veces a salir en la calle porque tienen miedo de que hay... Bueno, o que alguien los detenga, que los atrape. No querer estar ya con los amigos, no querer estar con su familia. Si hay niños pequeños, regresiones, a veces hacerse pipí o popó. Bajar las calificaciones en la escuela, mayor irritabilidad, después cambios en el sueño, dormir de más, dormir de menos, comer por ansiedad o comer menos, cambios de peso. Son algunos de los cambios que sin hablar uno puede observar, no querer salir con la familia por miedo. Uh-huh. Sí, son algunos.
0: Ahora...
3: de los...
0: Muchas personas se preguntarán, quienes nos escuchan en Arizona, Carla, ¿cómo puedo acompañar, cómo puedo ayudar a una persona que yo sé que tiene miedo, que tiene un trauma, sin llegar a minimizar? Y ya sabes que se escucha mucho eso de no te preocupes, a ti no te va a pasar, o si te pasa, aquí estamos. ¿Cómo podemos realmente acompañar a una persona que está pasando por ese miedo?
3: Sí, yo creo que lo primero que es importante para una persona es saber que no está solo, ¿no? Porque la comunidad es resiliencia, entonces más allá de decir las palabras es estar ahí, visitar a la persona, conectarlo con recursos, conectarlo con grupos que de familias que estén pasando por eso, conectarlo con recursos legales, organizaciones sin fines de lucro que lo puedan ayudar legalmente, que lo puedan ayudar con grupos o con ayuda comunitaria de recursos psicológicos. O sea, con todos esos recursos para que la persona pueda sentirse protegida o sentirse validada, con un plan de emergencia, ¿qué vamos a hacer? Porque un plan ayuda a que el sistema nervioso tenga esa seguridad. Entonces, que la persona sepa qué voy a hacer, aunque sea un tópico difícil, qué voy a hacer si pasa esto. Que los hijos también lo sepan en un lenguaje apropiado para ellos, ¿no? Uh-huh. Entonces, que hay un plan. Que sepan a quién van a llamar, tener los poderes necesarios, todo eso, ¿no?
0: ¿Y qué recursos, Carla, le puedes dar ahora a la comunidad que nos esté escuchando? Más adelante te voy a pedir que nos invites y nos hables a detalle de lo que va a ocurrir el 27 de agosto, ya en 2 días, pero los recursos, los servicios que en este momento están disponibles para estas familias que necesitan ese apoyo emocional, psicológico y, ¿por qué no?, legal, por supuesto, ¿no? ¿Cómo pueden acercarse?
3: Sí, muchas organizaciones sin fines de lucro y comunitarias que están otorgando recursos comunitarios en organizaciones como AIDS, Arizona Center for Empowerment, están realizando talleres como Conoce tus Derechos, ayudando a las familias a realizar sus planes de preparación y defensa. También hay distintas organizaciones sin fines de lucro como La Frontera, Puente. La Frontera tiene recursos psicológicos gratuitos, Friendly House también, también International Rescue Committee también tiene ayuda psicológica, Puente tiene ayuda clínicas legales comunitarias, así que bueno, hay muchas organizaciones comunitarias que tienen ayuda legal, ayuda psicológica. Y bueno, desde la parte psicológica hay ejercicios de respiración, como inhalar en cuatro tiempos, exhalar en cuatro tiempos. Es muy difícil hacerlo en estos momentos. Yo creo que lo más importante es que los padres y los hijos tengan un momento de conexión todos los días, aunque sea muy corto, pero es importantísimo que los niños sientan esa contención de los padres, y para eso los padres también tienen que sentir el apoyo de la comunidad, ¿no? Entonces, que lean cuentos, que hablen de los sentimientos, o que hablen a través de que jueguen juntos. A lo mejor hay cuentos, hay varios cuentos también que hablan de estos temas. A lo mejor leer cuentos es mejor también a veces que hablar. Pero bueno, se tiene que, en cierta manera, si no se habla, es como un fantasma que está ahí también, ¿no?
0: Claro. El miedo está ahí presente, pero se tiene que abordar. Pero aquí viene una cosa importante, Carla, de cómo hablarle, ¿no? Como papá o como mamá, cómo entrarle a ese tema sin meterle más miedo, en este caso a las niñas o a los niños, a los adolescentes, que se pueden ir por otro camino tratando de reducir su estrés o su ansiedad de una manera que no corresponde. ¿Cómo aconsejarías como terapeuta que se hable de este tema? Hablabas del asunto de los cuentos, ¿no? Un recurso que puede ser muy bueno, pero ¿de qué otras maneras?
3: Sí, depende de la edad del niño, pero no, por ejemplo, no usar al niño como traductor. A veces se usa esto, pero sí, creo que es importante no ponerlo en ciertos roles que a veces lo ponen en roles que no son tan apropiados, ¿no? Pero uh-huh. A veces sí, estamos pasando por una situación legal por nuestro estatus, si es que entiende lo que es estatus, puede haber ciertos riesgos. Estas son las personas que puedes hablar, que tengan los números, y tenemos un plan para en esta situación. Tenemos un plan con un abogado, tenemos un plan para que esta persona pueda ayudarnos. O sea, hablar de la situación, pero también hablando un plan para que el niño tenga una seguridad de que no van a estar solos, de que hay una persona que los va a poder ayudar. Entonces, no solo hablar de la situación, pero también hablar de la solución.
0: Eso, es importante. Bueno, pues tenemos poco tiempo, pero me gustaría, Carla, que ahora sí nos des más detalles sobre el evento, lo que va a suceder el próximo 27 de agosto, qué pueden esperar las personas que quieren participar, quiénes pueden llegar, cuéntanos todos esos detalles.
3: Sí, claro que sí. Es un evento comunitario totalmente gratuito, abierto a cualquier persona, ya sea que tenga un estatus legal, un problema con su estatus legal, o cualquier persona que tenga algún familiar o alguien que quiera ayudar, cualquier persona que esté interesado en esto. Es a las 5:30 en Arizona Latino Arts and Cultural Center en Downtown Phoenix, de 5:30 a 10. Va a haber arte, comida, un panel clínico de psicólogos con herramientas prácticas, y va a haber un panel migratorio donde van a haber abogados de inmigración. Y Raquel Terán también va a estar hablando de derechos de los migrantes. Va a haber también un grupo de música de cajón que va a estar tocando, y música al final también.
0: Bien, pues ahí está todos los detalles para este evento del 27 de agosto. ¿Algún número o alguna página que quieras referir para quienes nos escuchan por allá en Arizona, Carla?
3: Sí, es Carla con C, carola-counseling.com, la página web, o también uh-huh. en las redes de Instagram y Facebook de Carla Parola Counseling.
0: Excelente, pues ahí está esta información, y bueno, ojalá que resulten cosas muy buenas de este encuentro el próximo 27 de agosto allá en Phoenix. Carla Parola es psicoterapeuta y consultora de terapia, facilitadora y supervisora clínica en Arizona. Nos acompañó desde Phoenix. Muchísimas gracias, Carla.
3: Sí, gracias a ustedes.
0: Gracias, hasta pronto. Pues se nos está agotando el tiempo, los segundos para terminar esta edición de Línea Abierta, así que nos tenemos que despedir, no sin antes recordarle que usted puede volver a escuchar este y otros programas en radiobilingüe.org, seguirnos en nuestras redes sociales, @radiobilingüe. 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María de Jesús Gómez está en los controles técnicos y es asociada de producción. Yositis Careño Pereira es productora y Desiree Yepes coordina la producción. Samuel Orozco es el director de noticias. Yo soy Chelis López. Gracias. Hasta la próxima.

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canción bonita, Un Día con Otro. Avanzamos y tenemos un saludo para toda la gente bonita de aquí de Corpus Christi. Vamos a recordar aquellos años bonitos de los 60s y 70s, de los super exitazos grandes de Ramón y Cornelio. Aquí está otra de las canciones bonitas para que la disfruten ustedes también. Avanzamos y esto dice...

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Ok, bonita melodía que también grabaran Los Relámpagos para ustedes. Aquí está una canción muy bonita de la inspiración de Cornelio Reina. Él la compuso, la grabaron Los Relámpagos con cariño para ustedes. Esto se llama Idos de la Mente.

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3: Hola, ¿qué tal? Bienvenidas y bienvenidos a Línea Abierta en Radio Bilingüe, el primer y único programa de conversación y llamadas en español de la radio pública en Estados Unidos. Yo soy Chelis López, gracias por acompañarnos. Antes de entrar de lleno con los temas del día, les quiero dar un aviso a trabajadores al aire libre. Mañana miércoles, la congresista demócrata de Texas, Silvia García, y trabajadores de Houston van a llevar a cabo una conferencia de prensa a manera de alertar sobre los peligros del calor extremo. Esto seguramente le impacta y le importa a usted, trabajador y trabajadora de la construcción, o bien que trabaje en los parques, u otros sectores con alto riesgo de enfermedades e incluso de muerte por las altas temperaturas. Residentes de Houston se están uniendo a un movimiento nacional de comunidades que se están juntando, reuniendo para exigir medidas climáticas contundentes a sus representantes electos. Dicho eso, nos vamos a los temas que vamos a tratar el día de hoy. California está debatiendo un nuevo impuesto a las empresas privadas que operan centros de detención de inmigrantes. En medio de las denuncias con problemas de atención médica, de agua potable que no se les otorga y el uso de la fuerza, incluso muertes, vamos a comentar en unos momentos los detalles de este proyecto y qué respaldo tiene. Y también nos vamos a ir a Arizona, donde las comunidades migrantes están enfrentando la mayor presencia de ICE y están respondiendo pues fortaleciendo sus propias redes de apoyo. Vamos a hablar de iniciativas de salud mental, de lo que conocemos como el acompañamiento familiar y de un próximo encuentro que va a abordar precisamente el trauma migratorio, la separación familiar y el estrés. Más sobre este tema y cómo se están organizando en unos minutos. Vamos a comenzar con otro asunto que tiene que ver con las infancias inmigrantes, las niñas y los niños. Y es que un tribunal federal ordenó reforzar la supervisión sobre el trato y las condiciones en que permanecen los menores migrantes bajo custodia del gobierno. La jueza determinó que el Departamento de Seguridad Nacional, el DHS, no ha logrado garantizar por sí mismo el cumplimiento del acuerdo de coalición de Flores, vigente desde 1997 y que establece, se supone, que tiene estándares para la detención, la atención y la liberación de niñas y niños migrantes. La orden ahora está obligando a la administración Trump a que se someta a la vigilancia con un perito judicial y un supervisor independiente en varias instalaciones de Texas y otras zonas fronterizas. Ambos deberán revisar los tiempos que pasan una niña o un niño detenido, las condiciones en las que se encuentran, si les dan o no atención médica y también, y muy importante, el uso de hoteles cuando se aloja ahí a los menores. Esta decisión se está produciendo después de más de un año de denuncias sobre detenciones prolongadas, de condiciones inadecuadas. En el centro de Dilley, Texas, usted recordará, algunos menores habrían permanecido detenidos durante semanas y algunos incluso meses. ¿Se puede usted imaginar lo que eso significa en la salud mental de esos pequeños? ICE y CBP están negando que exista un incumplimiento del acuerdo Flores y atribuyen a que, bueno, si se han tardado, si han pasado más tiempo estos menores, es por, dicen, circunstancias particulares de cada caso y a limitaciones operativas. Pero la jueza dijo, bueno, no importa si esos argumentos son o no son, eso no elimina la necesidad de que haya una supervisión independiente. Para hablar de este tema, le damos la bienvenida a Becky Wolosin, abogada senior del National Center for Youth Law desde Washington DC. Gracias por estar en el programa, abogada.
4: Gracias por invitarme.
3: Abogada, el acuerdo Flores establece estas reglas clarísimas para la detención de menores inmigrantes. ¿Cuáles son las principales obligaciones que se supone que el gobierno estaría incumpliendo actualmente por lo que se está ordenando esta supervisión independiente?
4: Sí, entonces en su orden, en su resolución, la corte explicó que había bastante pruebas y materiales, informaciones, no solamente de los demandantes, de los niños que son detenidos, pero también de los datos y hechos que provienen el DHS también, para mostrar varios la posibilidad de violaciones. En la detención familiar en Dili, ellos, bueno, la corte encontró que había pruebas o evidencia que niños y familias denuncian problemas muy graves, problemas médicos, entonces muchas enfermedades y también falta de cuidado médico que niños necesitaban. También niños y sus familias denunciaban que no se les informa de sus derechos según la sentencia Flores, según el acuerdo Flores. Y según los propios datos del DHS, niños eran detenidos durante periodos de tiempo muy prolongados, como han dicho, de meses. No solamente en detención de familia, pero también en los hoteles y en la frontera. También en la frontera, en los hieleras, ¿no? Como se dice. Bueno, había también pruebas y evidencias que había violaciones allá de deprivación de sueño debido a que las luces permanecen encendidas toda la noche. Falta

0: entrados 24 horas al día en un cuarto solito, y muchas veces hay los oficiales de inmigración que también son encerrados con ellos. Entonces hay una, no hay ninguna privacidad, y ellos están sorprendiendo todo que hagan los niños y sus familias, por eso es muy restrictivo.
1: Y podemos imaginarnos lo que esto trae como consecuencia para la vida de las y de los niños, que estén aislados, que no se les permita la higiene, que estén totalmente ahí separados, ya sea en un centro de detención propiamente o en un hotel, como usted dice, totalmente aislados, abogada. Ahora, quisiera que nos comente lo que dice ICE y CBP, que están diciendo, bueno, es que si se han tardado y han pasado semanas, meses, los niños o las niñas, es porque cada uno tiene un caso diferente y a veces hay limitaciones. Limitaciones de operación. ¿Hasta qué punto, abogada, pueden esas razones justificar que un niño o una niña permanezcan detenidos durante tanto tiempo, durante meses?
0: Como la jueza en este caso han explicado, la corte ha tratado esa pregunta muchas veces durante los últimos años, y finalmente el gobierno tiene la obligación de dejar salir a los niños sin demora afuera en los Estados Unidos, o de enviarlos, si es legal, enviarlos otra vez en otros países. Entonces, la corte han dicho ya muchas veces que de esperar semanas para vueltas, de esperar semanas para entrevistas de miedo credible, de esperar semanas para o meses para terminar sus casos en la Corte de Inmigración, eso no justifica solamente la detención. El gobierno, la inmigración tiene que probar que hay un verdadero riesgo de que los niños y sus familias no van a regresar para sus citas, por ejemplo, o para sus audiencias, o hay un peligro a la comunidad. Pero la mayoría de los casos en esta situación de detención de semanas y meses no tiene este justificación.
1: Ya. Ahora, bueno, muchos aplaudirán que pues la vigilancia y el monitoreo, a partir de lo que dice la jueza, pues se va a llevar de manera independiente. Ojalá que así sea. Abogada, ¿quiénes exactamente se van a encargar de este trabajo de vigilar y monitorear? ¿Y cuál es la autoridad real que van a tener? Es decir, sin avisar, por ejemplo, llegar a una instalación sin previo aviso, poder hablar con los niños, las niñas, revisar quizás registros oficiales. ¿Quiénes lo van a hacer y cuáles van a ser sus capacidades reales para llevar a cabo esta vigilancia?
0: Sí, bueno, ellos van a hacer lo que viene de describir, pero la corte apuntó dos supervisores que habían servido como supervisores de acuerdo a Flores anteriormente. Una es una abogada, Andrea Orden, y el otro es un pediatra y experta en la salud pública, Dr. Paul Wise. Ellos también tienen la autoridad de apuntar otros expertos o personas para ayudar con la supervisión si necesitalo. Los supervisores del Acuerdo Flores tienen la autoridad de visitar los sitios de detención sin preavisar y también con avisar el gobierno. Uh-huh. Incluso la detención familiar en Dilley, Texas, y los sitios en la frontera y los hoteles. Ellos tienen también acceso a datos a nivel nacional sobre los menores en centros de detención de migrantes facilitados por el DHS. Entonces ellos pueden verificar esos datos y utilizarlos para detectar violaciones en el Acuerdo Flores. Eso es un gran ganar que ganamos, porque muchos de esos datos no son públicos. Entonces, de tener otra manera de verificarlos y ojos de independiente de mirar a los datos es una gran ganar. Y además, ellos trabajan con los oficiales de inmigración para mejorar las condiciones médicos y acceso a la información sobre los derechos de niños en la detención migratoria, y también para mejorar, esperamos, el cumplimiento con los límites de duración de detención para niños. Entonces ellos

0: brevemente tienen el derecho de entrar en los sitios, de hacer entrevistas con niños y sus familias, también de hablar directamente y a examinar los sistemas de médico que tiene DHS y de pedir y verificar sus datos. Y ellos van a entrar al menos 4 reportes en la corte durante el año de supervisión también, para que el público pueda saber sus resultados de supervisión.
1: Y bueno, cuando creo que todos y todas estarán atentos a lo que resulte de estas supervisiones o vigilancias independientes. ¿Cómo se va a determinar, abogada, si esta nueva supervisión, repito, independiente, realmente está funcionando? ¿Qué debemos de observar concretamente en los próximos meses?
0: Bueno, va a tomar probablemente los próximos meses para que los supervisores van a establecer la manera en donde ellos van a hacer su supervisión y para visitar todos esos sitios. Pero lo que esperamos es de saber básicamente los hechos verdaderos y de perspectiva independiente de cómo son las cosas en esos lugares. No son como las políticas que tiene cada agencia, no como una persona en Washington dice que son las condiciones en esos centros, pero realmente con visitas y entrevistas de una persona independiente, cómo es la experiencia de la persona, el niño detenido. Podemos esperar en la primera reporte una explicación que no teníamos antes, espero, de cómo funcionan los sistemas que existen y qué falta, cuáles son las necesidades para asegurar que es suficiente seguro y sanitario para niños en esos centros y en los hoteles y también en Dilley y en Texas. Y después de un año esperamos que vamos a ver que el sistema médico mejora, que personas reciben sus informaciones, entienden de una manera profunda sus derechos sobre el acuerdo Flores y que no venimos de tensión en de duración tan largo que vemos en este momento.
1: Sí, los tiempos de detención y las condiciones que ya se han mencionado, el frío extremo que muchas veces se sienten en estos lugares, la falta de higiene y bueno, muchas otras cosas que traen consecuencias graves en las y los niños. Vamos a hacer una breve pausa, abogada Becky Wolosin, y regresamos con más de este tema. 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
1: 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Continuamos con más en esta edición de Línea Abierta. Si usted quiere hacerse parte de la plática, llame al 1-800-345-4632. Estamos comentando con la abogada Becky Wolosin la orden de un tribunal federal de reforzar la supervisión sobre cómo se trata y en qué condiciones están las niñas y los niños que están bajo custodia del gobierno. Y es que la jueza dijo, pues el Departamento de Seguridad Nacional nomás no ha podido garantizar por sí mismo el cumplimiento del acuerdo de conciliación de Flores y las consecuencias para niños y niñas que pasan tanto tiempo detenidos, no solamente porque sufren el frío, porque no tienen agua potable, porque no tienen la higiene necesaria para mientras están ahí detenidos, pues son, por supuesto, problemas de salud y también problemas de salud mental. Abogada, si ICE o CBP continúan violando las disposiciones del acuerdo Flores a pesar de esta supervisión independiente, ¿qué consecuencias legales debería enfrentar el gobierno? Y cuando digo gobierno, pues estoy pensando en ICE, en CBP, que hasta el momento, como dice la jueza, pues no han podido hacer su trabajo de cumplir con este acuerdo.
0: Bueno, ese orden es un buen ejemplo de las consecuencias de no cumplir. Y la consecuencia aquí era de apuntar supervisadores. La corte tiene varios otros útiles también, pero si en el año que viene no hay, el gobierno no cumple con el acuerdo, la corte puede prorrogar el periodo de supervisión para que los supervisadores continúen su trabajo y continúen encorajar y ayudar al gobierno de mejorar los sistemas y las condiciones. Pero sobre todo es importante saber que el poder del acuerdo Flores es limitado y se aplica únicamente a los menores de edad, y ni la corte ni los supervisadores tienen la autoridad para obligar de inmediato al gobierno a poner en libertad a un menor individual o a su familia en virtud del acuerdo Flores. Entonces, para ganar la liberación, familias y menores de edad deben interponer demandas judiciales individuales si su propia detención vulnera sus derechos en virtud del acuerdo Flores o la Constitución o otras leyes del país. Pero
1: bien.
0: Uh-huh. Sí.
1: No. Sí, adelante, abogada.
0: La resolución pone de manifiesto el cuidado que tuvo el tribunal a la hora de conceder tiempo a la administración para subsanar las infracciones antes de intervenir. En este orden reciente, la Corte explica el extenso material probatorio, los informes y los datos del gobierno recopilados durante el último año que respaldan las conclusiones prácticas del tribunal y su decisión de nombrar a supervisores. Pero si el incumplimiento continuó, la Corte puede intervenir de maneras más profundas, como por ejemplo hay órdenes de desacato o puede tener consecuencias financieras, etcétera, que la Corte puede utilizar, pero eso viene después de, como todo el mundo puede ver, con mucho trabajo de Muenzer que está pasando. De toda manera, esperamos que la supervisión sea suficiente para mejorar las condiciones y acortar los periodos de detención. Aunque no hay ninguna manera en donde detener un niño seguramente, esperamos que con la supervisión y las mejoraciones que los niños van a sufrir menos que hasta este momento.
1: Sí. Que no sufran, punto, abogada, no que sufran menos. ¿Quién quiere ver a un niño ahí detenido, muriéndose de frío, sin poder comer, sintiéndose mal y que no haya ahí un médico que le pueda atender? Vamos a estar muy pendientes, abogada, como seguramente usted lo hará, Becky Bolosín, de ver cómo funciona ahora esta supervisión independiente. Gracias, abogada. ¿Quiere usted agregar algo más antes de irse?
0: Simplemente gracias para poner luz en esta situación y bueno, esperamos que con los supervisadores esperamos que ellos pueden arrojar luz sobre lo que está ocurriendo y aumentar la transparencia en torno a la vergonzosa política de esta administración de detención prolongada de menores. Y con la luz esperamos que la duración de detención de niños reduzca considerablemente para cumplir con el acuerdo Flores y que las otras condiciones también han mejorado.
1: Bien, pues muchas gracias otra vez, abogada senior del National Center for Youth Law en Washington D.C., Becky Bolosín, muchísimas gracias. Que esté usted bien.
0: Gracias a usted.
1: Hasta luego. Pues vamos a seguir con más en esta edición de Línea Abierta, nuestra edición de inmigración. El número para que usted se haga presente, converse, pregunte, con nosotros y nosotras es el 1-800-345-4632, 1-800-34-LÍNEA. Y pues vamos a hablar ahora de esta preocupación que crece y crece por lo que acabamos de hablar, ¿no? Hablamos de las condiciones que hay en los centros de detención para menores, pero en general hemos aquí en Línea Abierta, en Radio Bilingüe, hablado una y mil veces y lo seguiremos haciendo de todo esto que ha ocurrido y que ocurre dentro de los centros de detención, las malas condiciones. Hay reportes oficiales que están señalando problemas relacionados con la atención médica, el agua potable, los abusos, ¿no? Y además, lamentablemente, pues la muerte de varias personas que se encontraban bajo custodia y fallecieron. Y ante estas situaciones que legisladores de California y organizaciones civiles están impulsando una propuesta muy interesante. La propuesta lo que quiere es cobrar un impuesto del 50% a las empresas privadas que operan estos centros de detención. ¿Y qué van a hacer con ese dinero? Bueno, lo que se quisiera hacer es que todo el dinero que se recaude se utilice para financiar servicios legales, apoyo a las comunidades inmigrantes. Para hablar de este tema, le damos la bienvenida al abogado Juan José Gutiérrez, veterano activista, director ejecutivo de Vamos Unidos USA y director de Latino Movement USA, coordinador nacional de la coalición Full Rights for Immigrants. Nos acompaña desde Los Ángeles. Muchísimas gracias, Juan José Gutiérrez, abogado. Gracias.
5: Muchísimas gracias, Chelice, por la invitación. Estamos a la orden.
1: Gracias, abogado. Pues a ver, cuéntenos de qué se trata este proyecto que acabo de decir, pues lo que quiere pues es obtener dinero, ¿no? Que cobrarle un impuesto del 50% a las empresas privadas que trabajen con centros de detención. Cuéntenos exactamente los detalles.
5: Bueno, esta es una propuesta de ley que se llama la AB 1633, que es una ley, una propuesta de ley diseñada para cobrarle un impuesto a las empresas que operen centros de detención migratorio en el estado de California. Entonces, la primera corrección que hay que hacer es que este pasado 21 de agosto ya se desistió, o sea, ya no se va a proponer cobrar 50% de los ingresos brutos que ingresen cada uno de los centros de detención en el estado de California, sino que tan solo se les va a cobrar la mitad de ese 50%, es decir, 25. El 25%. Esto se decidió el pasado 21 de agosto, que hace apenitas, ¿verdad?, 4 días. Eso es muy, pero muy importante. Y el propósito es, como tú señalas, Chelsea, de que el dinero que se ingrese iría a un fondo que se le denomina el Fondo del Debido Proceso para Todos, ¿verdad? Due Process for All Fund. Y ese fondo, como tú dices, podría financiar representación legal para inmigrantes y otros servicios aún por definirse destinados a servir a las comunidades inmigrantes. Entonces se verían afectados obviamente grupos que operan a centros a través de los cuales el gobierno les paga cientos de millones de dólares anualmente. Se me viene a la mente el GEO Group, ¿verdad? Core Civic y Management and Training Corporation. Estas organizaciones, el año pasado, del que se tienen récords, cobraron al gobierno federal por tener detenidos a miles y miles de trabajadores inmigrantes indocumentados, 560 millones, ¿verdad? Entonces, la cifra, si se les cobrara ya 25% de sus ingresos brutos, yo hice un cálculo, estamos hablando de más de 150 millones de dólares, y una cifra bastante considerable que nos serviría a aquellos organizaciones no lucrativas o que prestamos servicios a la comunidad inmigrante para un sinnúmero de actividades que le representarían un beneficio neto muy importante, entre los cuales el más importante sería la cuestión de la representación legal, que ahorita está carísima. Los abogados están cobrando cifras verdaderamente exorbitantes, aprovechando esta crisis migratoria que se vive en todo el país, en esta campaña terrible, perversa, diría yo, de parte de las autoridades migratorias en el gobierno del presidente Donald Trump. Aquí, por ejemplo, en Los Ángeles, el costo promedio de ir a pedir una fianza para que un detenido sea puesto en libertad de uno de estos terribles centros de detención, en promedio está costando $14,000 ahorita, ¿no? Mientras que antes de que llegara Donald Trump, difícilmente se cobraba eso por toda la representación legal hasta que el caso se concluía con un fallo favorable, en la mayoría de los casos, a favor del inmigrante interesado. O sea,
1: y eso sí hay diciendo, abogado Juan José, porque también hemos cubierto aquí en Línea Abierta que también hay lugares donde nada más no hay abogados ni abogadas, ¿no?
5: Exactamente,
1: no hay abogados. Además de que está caro, no hay. Entonces, aquí es muy interesante porque usted habla, hizo más o menos el cálculo, habría un poco más de 150 millones de dólares y queremos, ¿cómo más se utilizaría? Aparte de la representación legal que se puede ofrecer,
5: pues mire,
1: a las personas
5: abogaría,
1: que lo necesiten, ¿en qué más? ¿Qué otros recursos, servicios?
5: Porque se financiara un programa masivo para que los trabajadores inmigrantes que ya están legalizados y que tan solo en California es una cifra impresionante de casi 2 millones de personas y que en el país deben de ser, yo no sé cuántos, yo le calcularía no menos de 6-7 millones, ¿verdad? Uh-huh. Que se pudieran naturalizar, ¿verdad? Hay que naturalizar a esas personas, pero no se puede hacer como se intenta hacer tradicionalmente, que previo a, que es lo que ha ocurrido hasta ahorita, por eso no hemos avanzado gran cosa, que previo a una elección, ya sean de medio término o presidenciales, se sueltan fondos algunas cuantas organizaciones que para que hagan campañas de naturalización y registro de votantes, etcétera, etcétera. Esto debería de ser una campaña permanente para garantizar la participación cívica más amplia y que se ampliara la base de votantes de todas las razas y etnias para que reforzaran al voto progresista y tuviéramos ahora sí un mayor bloque de votantes que asegurara que no llegaran de nuevo a gobernarnos elementos reaccionarios, yo casi diría fascistas, en el gobierno actual, ¿verdad? Que estaba medio escuchando la conclusión de la entrevista que usted le hacía a la colega anterior. Oiga, llevar a un niño de 1 año a que enfrente un trámite ante una corte de inmigración. Yo no sé ustedes, pero yo pienso, Chelsea, que usted estará de acuerdo conmigo que una criatura de 1 año de edad, ¿verdad? A mí me cuesta trabajo pensar que siquiera puede hablar, mucho menos entender uh-huh. las preguntas que le haría un juez.
1: Claro.
5: Y luego, sin un abogado, imagínese qué hace el pobrecito ahí. Eso es una forma de tortura psicológica que va a traumar a esas criaturas por el resto de su vida, uh-huh. además en claro desacato de una orden de un tribunal federal. Entonces, yo diría que se tienen que financiar asumiendo que esta propuesta pasara, y debo de aclarar que ya en la Cámara Baja, es decir, en la Asamblea, pasó por un abrumador voto de 59 votos a 18, y en el Comité de Ingresos e Impuestos del Senado ya también se debatió y se votó 4-0 a favor, y en el Comité de Apropiaciones también del Senado por 5-2. Entonces, ya nada más hay que tomar el voto general en el Senado en algún momento, y si se aprueba ahí, con un voto de 2/3 partes o más, porque como se busca imponer un impuesto, ¿verdad? Aquí en las leyes del Estado de California se establece que para que una propuesta de ley para aumentar impuestos sea aprobada y se convierta en ley con la firma del gobernador o sin esta, tiene que ser por 2/3 partes de la totalidad.
1: Bien.
5: De ambas cámaras.
1: Así que ya pasó el Comité
5: Estatal
1: de Asignaciones del Senado por 5-2.
5: Creo que son 26 o 27 votos a favor, como
1: muy
5: mínimo,
1: bien.
5: y en la asamblea 53 o 54, como mencioné ya anteriormente.
1: Bien,
5: ya
1: disculpe que lo interrumpa, abogado Juan José Gutiérrez. Vamos a hacer una breve pausa y vamos a regresar con más sobre este proyecto de ley en California, AB 1633, que, bueno, nos corrige el abogado, nuestro invitado, lo que quiere es cobrar un impuesto del 25%, ya no es el 50, es el 25% a las empresas privadas que operan con centros de detención, y el fondo, el dinero, pues se va a ir al debido proceso, y esto quiere decir pues más abogados, y nos hablaba también de un programa masivo para naturalizar a las personas. Vamos a hacer una breve pausa y volvemos con más.

0: Continuamos con más en esta edición de Línea Abierta. Hoy hablamos sobre la propuesta de ley en California AB 1633 que quiere cobrar un impuesto del 25% a empresas privadas que operan con centros de detención, y lo que se recaude pues iría un fondo del debido proceso para todas y todos, como nos acaba de decir nuestro invitado Juan José Gutiérrez, abogado, veterano activista y director ejecutivo de Vamos Unidos USA. Ya nos dijo en dónde se encuentra, ya fue votado 5-2 en el Comité de Asignaciones del Senado. Abogado, pero pues cuéntenos con qué apoyo cuenta esta propuesta, quiénes están a favor, qué sectores están apoyando y, por supuesto, los obstáculos importantes que seguramente está enfrentando.
1: Bueno, pues yo creo que se debe de subrayar el hecho que la mayor cantidad de organizaciones importantes que abogan por los derechos civiles de los ciudadanos del estado de California, en California, pues estamos a favor de esta propuesta de ley. Mencionaré algunos. Estamos hablando del California Immigrant Policy Center, ¿verdad? El California Community Foundation, que maneja muchos recursos y que apoya una cantidad extraordinaria de grupos comunitarios que hacen trabajo a favor de la ciudadanía en general, pero en el caso que nos atiende ahorita, pues de los inmigrantes, ¿verdad? Entre los sindicatos está el California Teachers Association, el California School Employees Association, el Chinese Affirmative Action, el Chicano Federation de San Diego, y me imagino yo que muchas organizaciones comunitarias, ¿no? De todas las razas y todas las etnias que abogamos a favor de los inmigrantes. Entonces, hay un gran apoyo y yo me imagino que en la lista completa de quienes ya están en récord como grupos que apoyan esto, pues deben de estar las federaciones sindicales de cada condado importante de California, el LA County Federation of Labor, el Alameda County, el Santa Clara County Federation of Labor, todos ellos y una cantidad de grupos. No me puedo imaginar que alguien se oponga a que se sancione con un impuesto a estas corporaciones que a cambio de someter a detención y al sufrimiento colectivo a miles y miles de detenidos, y que cobran millones y millones de dólares y que por esos servicios, y que además, como tú mencionabas a Chelsea, ¿verdad?, está documentado que les dan un trato pésimo a los detenidos, atención médica inadecuada, falta de suficiente personal para administrar bien esos centros, insuficiencia de productos de higiene, la gente no le dan jabón, claro, en fin, agua, todo lo que tú ya mencionaste, y la gente que se está muriendo en estos centros de detención, ¿verdad? Que es lo más grave, la gente que no le dan la atención médica que se merecen. Pues yo pienso que todos debemos de estar a favor de esto. El único problema que yo veo, Chelsea, desde el punto de vista práctico, es de por qué esta propuesta de ley, la autora está de acuerdo que no entre en efecto, me refiero a Matt Haney de San Francisco, hasta el primero de julio del 2028, apenas en el 26. O sea que hay que esperarnos 2 años para que se sancione a esta gente, y en el 28, mientras no se dé un golpe de Estado por parte del presidente Donald Trump, como intentó hacerlo el 6 de enero en el último año de su primer gobierno, pero ahora con el ejército, pues ya él va a salir de presidente precisamente en enero del 29, pero ya para el 28 ya se va.
0: Pues sí, 2028 es muy lejos y pueden cometerse muchos abusos más. Perdón que lo interrumpa. Abogado Juan José Gutiérrez, tenemos 2 llamadas en espera y mucho que conversar sobre este tema. Vamos con José, nos llama desde Tulare. Gracias, José, por llamar. Adelante con su comentario.
2: Sí, mi comentario es de que digan quién votó en contra, porque si votó Baladao en contra, ese siempre vota en contra. Siempre es muy racista Baladao, para que se den cuenta la clase de gente que es. Eso, que nos digan quién votó en contra para que nuestro voto no vaya con ellos. Ese es mi comentario, y qué bueno que estén haciendo eso, porque sí nos hace falta. Gracias por todo.
0: Muchas gracias. Pues cómo no, quitarles un porcentaje, 25%, y sobre todo para abrir este fondo de un debido proceso es importantísimo. Pues como dicen, pues hay que balconear quienes no están de acuerdo con ayudar a las y a los inmigrantes y ponerles un hasta aquí, en cierta medida, abogado Juan José Gutiérrez. Si gusta responder y vamos con eso.
1: Bueno, miren, 59 asambleístas votaron a favor de esta propuesta de ley, ¿verdad? La AB 1633, y solo 18 votaron en contra. Yo me imagino que de esos 18 en voto en pleno, pues todos ellos deben de ser quizás republicanos, ¿verdad? Yo la mera verdad desconozco los nombres de cada uno de los que votaron a favor y en contra, pero me atrevería a decir que de los que votaron a favor, la inmensa mayoría pues deben de ser demócratas, y algunos republicanos conscientes que además deben de estar en distritos que no son totalmente conservadores y que les permiten a ellos todavía estar en alguna posición de elección popular. Y que tienen una serie de ciudadanos y residentes que son inmigrantes o que viven en familias con inmigrantes, etcétera, y que no se quieren balconear, que están en contra de nuestra comunidad, porque pues se vería reducido todavía más el número de republicanos que perderían cargos, ¿verdad? Ahora, en los comités del Senado donde se ha votado, pues el voto en el Comité de Ingresos e Impuestos fue 4-0. Ahí no hay nadie que votó en contra. Y en el Comité de Apropiaciones 5-2, yo me imagino que los dos que votaron en contra deben de ser republicanos. Entonces, ahora lo que falta es el Senado en pleno, y pues son 40 senadores los que tenemos en este estado. Hay que ver con mucho cuidado quiénes votan en contra, para que, como decía el compañero José, pues negarles nuestro voto por racistas y gente prejuiciosa en contra de nuestra comunidad, que comprende pues el 40% aproximadamente de la totalidad de la población en el estado de California.
0: ¿Y sabemos más o menos, abogado, cuándo se hará la votación, cuándo sabremos si se aprueba o no AB 1633?
1: No, todavía no sabemos, ¿verdad? Ya se ha llamado a primer voto y a segundo voto. Entonces, quiere decir que en el tercero, eso quiere decir que todavía hay sectores poderosos al interior del Congreso Estatal que tienen sus dudas sobre la viabilidad y la conveniencia de autorizar algo como esto. Porque obviamente una vez que esto se convirtiera en ley, asumiendo que se convirtiera en ley, y independientemente de la fecha exacta en cuando entraría en vigor, ya mencionó que de momento se dice que hasta julio del 28, pues sabemos que va a haber disputas legales, que el gobierno federal va a querer que la Corte Federal, incluyéndose al final de cuentas la Corte Suprema, la declarara esta medida como inconstitucional por el hecho de que pues está de alguna forma interfiriendo con el poder federal, ¿verdad? Entonces, que es una cosa que siempre saca Donald Trump, ¿verdad? De que está el poder federal, que es superior al poder estatal, y que los estados y ninguna jurisdicción puede ponerse por encima del poder federal en cuestiones que son de la jurisdicción que se considera exclusiva del poder federal.
0: Pues vamos a estar muy al pendiente sobre el destino de la AB 1633 en California. Abogado Juan José Gutiérrez y veterano activista, director ejecutivo de Vamos Unidos USA, muchísimas gracias por estos minutos en
1: muchísimas
0: línea abierta. Seguramente seguiremos.
1: Y estamos en contacto.
0: Sí, hasta luego, abogado Juan José Gutiérrez, gracias. Cerramos este tema de esta propuesta de ley AB 1633, interesante, y le vamos a seguir los pasos muy de cerca. Pues vamos a irnos ahora a otro tema que tiene que ver con inmigración, porque esta es la edición de inmigración, y vamos a hablar de los operativos de ICE. En este caso nos vamos a ir a Arizona, pero antes de eso quisiera darle brevemente un momento a José, que nos llama desde Bakersfield. Adelante, José, con su comentario. Ya se fue otra vez José. Bueno, Roberto y José, perdón que no fuimos rapidísimo con sus llamadas. Nos vamos entonces a Arizona, como les decía, en donde los operativos de ICE están intensificando, y por ello, ante ello, las comunidades de migrantes están buscando nuevas maneras, nuevas formas de ver cómo se organizan, cómo se acompañan y sobre todo cómo se cuidan. Más allá de la protesta, de la respuesta inmediata, están surgiendo redes comunitarias que buscan atender las comunidades consecuencias emocionales, sociales, de la migración, de la separación familiar y todo ese estrés provocado por un contexto de no saber qué va a pasar. Este 27 de agosto, en dos días, en Phoenix, se va a llevar a cabo Impacto Migrante, ¿cómo nos cuidamos? Esto es un encuentro de la comunidad que va a reunir a muchas personas, a más de 100 personas, profesionales, organizaciones, líderes, personas que trabajan directamente con comunidades migrantes, y más adelante les vamos a dar pues todos los detalles por si usted se gusta unir. El espacio va a poner sobre la mesa asuntos de salud mental, el trauma migratorio, los recursos que hay para las familias que lo necesitan en este momento. Carla Parola es psicoterapeuta y consultora de terapia, facilitadora y supervisora clínica en Arizona de MDR, que quiere decir desensibilización y reprocesamiento por movimientos oculares. Gracias por acompañarnos en el programa, Carla.
3: Muchas gracias. Gracias por tenerme aquí.
0: Gracias. Carla, antes, ¿por qué no nos dices brevemente qué es Impacto Migrante, cómo nos cuidamos, por qué surge este encuentro precisamente en estos momentos?
3: Sí, claro que sí. Impacto Migrante es un podcast que empecé a principio de año como una propuesta ante el miedo que estaba viendo en la gente, el miedo a la separación, a la detención. Y bueno, el impacto que tiene la separación familiar en las familias. Es un podcast que sale cada dos semanas y también un programa de radio semanalmente por La Onda. Y bueno, también un evento comunitario que va a estar el 27 de agosto en Arizona Latino Arts and Cultural Center. Después doy todos los detalles, pero bueno, la idea es crear un espacio seguro para familias y para la comunidad, para que tengan recursos necesarios, herramientas prácticas, para que puedan, bueno, como decimos, cuidarnos, ¿no? Y que muchas veces se habla de la inmigración como de una perspectiva legal, pero también hay una parte psicológica que a veces se olvida, ¿no? Entonces, bueno, esa era un poco la propuesta de entrevistar, a psicólogos clínicos, también la parte legal, maestros, y ver que el trauma migratorio es un trauma sistémico que incluye muchas perspectivas, ¿no? Muchos factores.
0: Claro, vamos a hablar de eso, del asunto de la salud mental, los traumas migratorios, después de esta brevísima pausa que tenemos que hacer.
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0: Continuamos con más en esta edición de Inmigración de Línea Abierta y estamos en Arizona, donde después de los operativos de ICE en aumento, las comunidades de a pie empiezan a organizarse, a reunirse, a acompañarse y sobre todo a cuidarse. Y nos acompaña desde Arizona Carla Parola, que es psicoterapeuta. Carla, cuéntanos, explícale a la gente que nos está escuchando, lo hemos hablado muchas veces, pero siempre es necesario regresar al tema de lo que significa emocionalmente tener que vivir con la incertidumbre migratoria constante, especialmente cuando una persona no sabe si podrá permanecer con su familia, o si va a ser detenida, o si va a ser deportada, es decir, la separación familiar. Carla.
3: Sí, claro, eso pone al sistema nervioso en un estado de alerta constante, un estrés tóxico, crónico, hace que no nos podamos relajar, o sea, que estemos siempre estresados, en ansiedad, y bueno, el sistema nervioso, el cuerpo no está preparado, diseñado para eso, ¿no? La idea es, el estrés es una respuesta normal a un evento, pero no está diseñado para que siempre estemos en estrés, ¿no? Entonces, eso genera consecuencias psicológicas, problemas de salud mental, problemas físicos, problemas de apetito, de sueño, muchas consecuencias de comportamiento, de irritabilidad o de falta de sueño, aumento de peso, mucho apetito, poco apetito, problemas en relaciones, bueno, muchos problemas, digamos, ansiedad, depresión, estrés postraumático. Entonces, bueno, todos estos problemas están llevando a todos estos problemas de salud mental, físico, problemas en las relaciones, como dijimos, en las familias, problemas que a veces las parejas se pelean y por ese estrés, y esto impacta a todas las familias, y no saben que es por esto, ¿no? Es porque el estrés afecta a estas relaciones. Uh-huh. Entonces, bueno, y a veces si un padre se está detenido, afecta también al otro padre que se queda solo, que es muy difícil hacerse cargo de toda una familia solo, y además tener el estrés de la preocupación de que la pareja está detenida, ¿no? Y cómo cuidar a toda la familia con ese estrés, ¿no? Es muy difícil.
0: Y pensamos en las y en los niños, Carla, cuando no pueden expresar, no tienen las palabras para decir tengo miedo, tengo ansiedad, me preocupa que mi papá o mi mamá no estén aquí o que el día de mañana no vengan. ¿Cuáles son esas señales que la comunidad tiene que saber? Y la comunidad puede ser el vecino o la vecina si los padres no están. Y creo que esto es importante que lo conversemos. ¿Cómo identificar cuando un infante necesita la ayuda, necesita esa red de apoyo?
3: Sí, claro que sí. Bueno, cambios en el comportamiento. Muchas veces hay aislamiento, que a veces se van a la... Bueno, si son más grandes, van a la pieza, se encierran, no quieren socializar. Miedo a veces a salir en la calle porque tienen miedo de que hay... que alguien los detenga, que los atrape. No querer estar ya con los amigos, no querer estar con su familia. Si hay niños pequeños, regresiones, a veces hacerse pipí o popó. Bajar las calificaciones en la escuela, mayor irritabilidad, después cambios en el sueño, dormir de más, dormir de menos, comer por ansiedad o comer menos, cambios de peso. Son algunos de los cambios que, sin hablar, uno puede observar. No querer salir con la familia por miedo. Uh-huh. Sí, son algunos.
0: Ahora...
3: de los
0: Muchas personas se preguntarán, quienes nos escuchan en Arizona, Carla, ¿cómo puedo acompañar, cómo puedo ayudar a una persona que yo sé que tiene miedo, que tiene un trauma, sin llegar a minimizar? Y ya sabes que se escucha mucho eso de no te preocupes, a ti no te va a pasar, o si te pasa, aquí estamos. ¿Cómo podemos realmente acompañar a una persona que está pasando por ese miedo?
3: Sí, yo creo que lo primero que es importante para una persona es saber que no está solo, ¿no? Porque la comunidad es resiliencia, entonces más allá de decir las palabras es estar ahí, visitar a la persona, conectarlo con recursos, conectarlo con grupos que de familias que estén pasando por eso, conectarlo con recursos legales, organizaciones sin fines de lucro que lo puedan ayudar legalmente, que lo puedan ayudar con grupos o con ayuda comunitaria de recursos psicológicos. O sea, con todos esos recursos para que la persona pueda sentirse protegida o sentirse validada, con un plan de emergencia, ¿qué vamos a hacer? Porque un plan ayuda a que el sistema nervioso tenga esa seguridad. Entonces, que la persona sepa qué voy a hacer, aunque sea un tópico difícil, qué voy a hacer si pasa esto. Que los hijos también lo sepan en un lenguaje apropiado para ellos, ¿no? Uh-huh. Entonces, que hay un plan. Que sepan a quién van a llamar, tener los poderes necesarios, todo eso, ¿no?
0: ¿Y qué recursos, Carla, le puedes dar ahora a la comunidad que nos esté escuchando? Más adelante te voy a pedir que nos invites y nos hables a detalle de lo que va a ocurrir el 27 de agosto, ya en 2 días, pero los recursos, los servicios que en este momento están disponibles para estas familias que necesitan ese apoyo emocional, psicológico y, ¿por qué no?, legal, por supuesto, ¿no? ¿Cómo pueden acercarse?
3: Sí, muchas organizaciones sin fines de lucro y comunitarias que están otorgando recursos comunitarios en organizaciones como AIDS, Arizona Center for Empowerment, están realizando talleres como Conoce tus Derechos, ayudando a las familias a realizar sus planes de preparación y defensa. También hay distintas organizaciones sin fines de lucro como La Frontera, Puente. La Frontera tiene recursos psicológicos gratuitos, Friendly House también International Rescue Committee también tiene ayuda psicológica. Puente tiene ayuda clínicas legales comunitarias, así que bueno, hay muchas organizaciones comunitarias que tienen ayuda legal, ayuda psicológica. Y bueno, desde la parte psicológica hay ejercicios de respiración, como inhalar en 4 tiempos, exhalar en 4 tiempos. Es muy difícil hacerlo en estos momentos, yo creo que lo más importante es que los padres y los hijos tengan un momento de conexión todos los días, aunque sea muy corto, pero es importantísimo que los niños sientan esa contención de los padres, y para eso los padres también tienen que sentir el apoyo de la comunidad, ¿no? Entonces, que lean cuentos, que hablen de los sentimientos, o que hablen a través de que jueguen juntos. A lo mejor hay cuentos, hay varios cuentos también que hablan de estos temas. A lo mejor leer cuentos es mejor también a veces que hablar. Pero bueno, se tiene que, en cierta manera, si no se habla, es como un fantasma que está ahí también, ¿no?
0: Claro. El miedo está ahí presente, pero se tiene que abordar. Pero aquí viene una cosa importante, Carla, de cómo hablarle, ¿no? Como papá o como mamá, cómo entrarle a ese tema sin pues meterle más miedo, en este caso a las niñas o a los niños, a los adolescentes, que se pueden ir por otro camino tratando de reducir su estrés o su ansiedad de una manera que no corresponde. ¿Cómo aconsejarías como terapeuta que se hable de este tema? Hablabas del asunto de los cuentos, ¿no? Un recurso que puede ser muy bueno, pero ¿de qué otras maneras?
3: Sí, depende de la edad del niño, pero no, por ejemplo, no usar al niño como traductor. A veces se usa eso, pero sí, creo que es importante no ponerlo en ciertos roles que a veces lo ponen en roles que no son tan apropiados, ¿no? Pero uh-huh. A veces sí, estamos pasando por una situación legal por nuestro estatus, si es que entiende lo que es estatus, puede haber ciertos riesgos. Estas son las personas que puedes hablar, que tengan los números, y tenemos un plan para en esta situación. Tenemos un plan con un abogado, tenemos un plan para que esta persona pueda ayudarnos. O sea, hablar de la situación, pero también hablando un plan para que el niño tenga una seguridad de que no van a estar solos, de que hay una persona que los va a poder ayudar. Entonces, no solo hablar de la situación, pero también hablar de la solución.
0: Eso, es importante. Bueno, pues tenemos poco tiempo, pero me gustaría, Carla, que ahora sí nos des más detalles sobre el evento, lo que va a suceder el próximo 27 de agosto, qué pueden esperar las personas que quieren participar, quiénes pueden llegar, cuéntanos todos esos detalles.
3: Sí, claro que sí. Es un evento comunitario totalmente gratuito, abierto a cualquier persona, ya sea que tenga un estatus legal, un problema con su estatus legal, o cualquier persona que tenga algún familiar o alguien que quiera ayudar, cualquier persona que esté interesado en esto. Es a las 5:30 en Arizona Latino Arts and Cultural Center en Downtown Phoenix, de 5:30 a 10. Va a haber arte, comida, un panel clínico de psicólogos con herramientas prácticas, y va a haber un panel migratorio donde van a haber abogados de inmigración. Y Raquel Terán también va a estar hablando de derechos de los migrantes. Va a haber también un grupo de música de cajón que va a estar tocando, y música al final también.
0: Bien, pues ahí está todos los detalles para este evento del 27 de agosto. ¿Algún número o alguna página que quieras referir para quienes nos escuchan por allá en Arizona, Carla?
3: Sí, es Carla con C, carola-counseling.com, la página web, o también uh-huh. en las redes de Instagram y Facebook de Carla Parola Counseling.
0: Excelente, pues ahí está esta información, y bueno, ojalá que resulten cosas muy buenas de este encuentro el próximo 27 de agosto allá en Phoenix. Carla Parola es psicoterapeuta y consultora de terapia, facilitadora y supervisora clínica en Arizona. Nos acompañó desde Phoenix. Muchísimas gracias, Carla.
3: Sí, gracias a ustedes.
0: Gracias, hasta pronto. Pues se nos está agotando el tiempo, los segundos para terminar esta edición de Línea Abierta, así que nos tenemos que despedir, no sin antes recordarle que usted puede volver a escuchar este y otros programas en radiobilingüe.org, seguirnos en nuestras redes sociales @radiobilingüe. Los fondos fueron aportados en parte por las fundaciones de California Endowment, James Irvine Foundation, Walton Family Foundation, Sierra Health Foundation y la David and Lucille Packard Foundation. María de Jesús Gómez está en los controles técnicos y es asociada de producción. Yositis Careño Pereira es productora y Desiree Yepes coordina la producción. Samuel Orozco es el director de noticias. Yo soy Chelis López. Gracias. Hasta la próxima.

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4: ¿Qué tal? Les saludo Citlali Sáenz. Bienvenidos a este despacho informativo. Fiscales de California, Colorado, Kentucky y Nueva Jersey comenzaron el juicio contra Meta, la empresa matriz de Facebook e Instagram, acusada de diseñar plataformas con funciones adictivas que enganchan a usuarios, a niñas, niños y adolescentes. La acusan también de ocultar o minimizar los riesgos asociados con el uso de sus redes sociales. Orson Aguilar, presidente fundador y CEO de Latino Prosperity, explica qué hacía Meta y cuáles son las prácticas de sus plataformas que están siendo cuestionadas en este juicio.
5: Estaban estudiando el desarrollo de los jóvenes y de sus impulsos, cómo los jóvenes no pueden a veces controlar esos impulsos. En los años han experimentado con los jóvenes, entonces les enseñan videos y si ven que el joven le gustó ese video y que quiso más, entonces les dan más de ese video. Entonces ellos tienen los datos más que todo para experimentar y después ellos saben qué es lo que le gusta al joven para que el joven no bote ese teléfono.
4: Orson Aguilar señala que los demandantes buscan que sus argumentos sean escuchados y que el caso cuenta, entre otros elementos, con testimonios de exempleados de la compañía.
5: Lo que tenemos es muchos empleados, exempleados, diciendo que ellos le advirtieron a la compañía que lo que estaban haciendo causaba daño a los niños y que la compañía ignoró. Eso es lo que el tribunal va a ver, si es cierto que había gente adentro que dijo que a lo mejor esto podía dañar a los jóvenes, pero Meta siguió porque vieron que había un gran mercado.
4: Aunque Meta se defiende y argumenta que han implementado medidas de seguridad para proteger a los menores, los demandantes sostienen que esas medidas no han sido suficientes.
5: No podemos simplemente preguntarle a la compañía, ¿su producto es seguro?, y aceptar su respuesta. Necesitamos evidencia, transparencia y rendiciones de cuentas, y lo vamos a ver aquí en este caso.
4: Además, Orson Aguilar explica que este caso se suma a otras demandas contra Meta y compañías tecnológicas como TikTok y advierte que el impacto de estas plataformas también alcanzan a la comunidad latina.
5: No solo contra Meta, pero TikTok y las otras compañías. Y vamos a ver que los distritos escolares, los estados se quejan de lo mismo, que estas plataformas son adictivas, dañan a menores. Nosotros también sabemos que dentro de la comunidad latina el uso del teléfono, de redes sociales es bien alta, a veces hasta más alta que la población general.
4: Orson Aguilar, presidente, fundador y CEO de Latino Prosperity, considera que la autorregulación de las empresas no es suficiente y que es necesario establecer obligaciones claras para evitar que sus plataformas causen daño.
5: Y entonces ojalá ahora el público ya pueda saber si las compañías sabían el daño que estaban haciendo, y si es cierto, las compañías deberían de pagar no solo las multas, pero deberían de, más que todo, cambiar sus plataformas.
4: Señala que varios países ya están implementando normas para regular el uso de las redes sociales y considera que eventualmente habrá decisiones orientadas a proteger a niños, niñas y adolescentes. Pero lamenta que nos hemos tardado en tomar esas decisiones.
5: Los gobiernos han estado muy lentos en este asunto. Ellos, por su parte, a los políticos, los gobiernos, les creen a las compañías, les preguntan a las compañías les dicen no tengan miedo, este producto va a ser mejor, les va a ayudar a sus niños, pero como vemos en estos casos va a salir, no sabemos cómo va a terminar, pero va a salir mucha evidencia, muchos papeles que las compañías sí saben de los peligros.
4: También considera necesaria una ley federal que establezca reglas obligatorias y mecanismos de cumplimiento para las compañías tecnológicas.
5: Primeramente necesitamos una ley federal. A las compañías no les va a gustar que cada estado tenga su propia regulación. pero necesitamos que asegurar que esa ley no sea opcional, no sea opcional para los niños que se eduquen o los padres que se educan, que sea algo que esté en el producto.
4: Finalmente, Orson Aguilar, presidente, fundador y CEO de Latino Prosperity, sostiene que el gobierno debe tomar medidas y asumir un papel activo para garantizar la protección de los menores frente a los riesgos de las redes sociales. Y es así como llegamos al final de este servicio informativo. Soy Citlali Sáenz. Cuídense mucho. Hasta pronto.
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0: Ojalá que llueva, pero que llueva café, una tacita de café, no cae mal, dijo aquel. Una conchita en un lado también, all right. Así que ese fue el Mariachi Vargas de Tecatitlán, y ¿quién cantó? Ese fue, déjame ver, Arturo Vargas con el Mariachi Vargas. Y también escuchamos Esta Vida en la voz de Chayla Durcal. Amigos, good morning, buenos días, familia de Radio Bilingüe. Hoy es miércoles, estamos a mitad de la semana. Me parece que aquí mirando el calendario es el último miércoles, y es el último miércoles del mes de agosto, y agosto se nos va rápidamente, real quick, yes. Y ya que el septiembre, el mes de la herencia hispana, el mes de las fiestas patrias, el mes de su cumpleaños también, all right, así que felicidades en este día. And of course, ya aquí llevando este programa de mariachi desde Fresno, California, para los campos, las ciudades y más allá de las fronteras. Así que bienvenidos a este su programa con su servidor y amigo Samuel Rodríguez. Hoy día, Wednesday, 26 de agosto 2026. Abater 8. 26. Ok. Bienvenidos. Los acompaña su amigo Samuel Rodríguez. Una mañanita más o menos alegre y placentera. Más o menos cálido. No tanto, pero más adelante en la programación tendremos el estado del tiempo a nivel local, estatal, nacional, internacional.
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0: Mr. Antonio Aguilar dice, pero my friend, mi amigo, el Chubasco tiene dos títulos de esa selección. Okay, también escuchamos María de Lourdes, ay, qué lindo es Jalisco, y ¿quién más? Uy, también escuchamos al mariachi Silvestre Vargas con Adelita. Buenos días, amigos. Good morning. Si apenas se acaba de sintonizar, gracias por su amable sintonía. Un saludo para los amigos por allá en Kerman, Mendota y Fireball. En Puntos Intermedios, San Joaquín también, ahí los saludamos a que nos escuchan muy tempranito, el señor Julio García, dice aquí rumbo al trabajo, Sam, escuchando la programación de Kerman rumbo a Madera, California. Un saludo también a los amigos de Madera, California, gracias por acompañarnos donde quiera que se encuentre escuchando nuestra programación. Bueno, a continuación tenemos nuestro segmento de calendario comunitario. Queremos recordarles que invitamos a usted, nuestra comunidad, a compartir los datos de sus próximos eventos con 2 semanas de anticipación en mail@radiobilingue.org, mail@radiobilingue.org, todo junto, ok. Atención, calendario comunitario, es ok, calendario comunitario. Vamos a ver qué tenemos aquí de información para usted hoy, este día, miércoles 26 de agosto. Déjeme ver qué tenemos. Ah, here we go. 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Se invita al público a compartir sus propios poemas en el escenario. 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All right, so ahí tienen esa invitación, amigos y amigas. También queremos informarles que el American Legion Post 509-509 de Fresno ha anunciado oficialmente su ansiado evento anual de Car Show, que está programado para el sábado 19 de septiembre. Este esperado evento comunitario es la mayor recaudación de fondos del año para el American Legion Post 509 o Post 509, y el 100% de los ingresos destinará directamente a programas críticos de apoyo para los veteranos locales. Como el puesto de American Legion más grande del Valle Central, el Post o el puesto 509 abrirá sus puertas al público, que se encuentra ubicado en el 3509 North First Street, desde las 9 de la mañana hasta las 3 de la tarde. Este evento familiar promete un ambiente vibrante que incluirá entretenimiento todo el día, música en vivo durante todo el evento, comida, bebidas, una gran variedad de opciones disponibles para, bueno, para la venta, of course. Va a haber rifas y más, sorteo de rifas y una gran exhibición de autos. Así que detalles de inscripción para autos y motocicletas, invítalos a entusiastas de las motocicletas y autos clásicos a exhibir sus autos. Hora de entrada, las puertas abren para los participantes a partir de las 6:30 de la mañana. Inscripción por adelantado, $25 por auto. Inscripción el día del evento, $30 en la entrada. Por más detalles, usted puede llamar al 559-224-0522, 559-224-0522. Así que ahí tiene su invitación, de American Legion Post 509. They're going to be sponsoring its 11th annual car show on Saturday, September 19th. 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That's American Legion Post. They're going to be having their 11th annual car show in Fresno. 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All right. Solo que tenemos el evento, amigos. Queremos también recordarles que no olvide, si usted tiene un evento, por favor, envíe todos los detalles con 2 semanas de anticipación a mail@radiobilingue.org. Mail, M-A-I-L, @radiobilingue.org, con atención, calendario comunitario. Vamos a continuar con más de nuestra programación, 6 de la mañana con 30 minutos.
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0: ¿Qué tal, amigos? Se avientó el maestro José Hernández y el mariachi Sol de México. El cascabel también escuchamos de Purea de Whittier, California, Nidia Rojas, México y su música. There you go. Good morning, amigos. Buenos días. Saludando a los amigos que nos sintonizan en Merrill, Oregon. Ahí nos escuchan a través de KTLU, KTLU, 91.7 FM. También un saludo, pleasant good morning, a los amigos en la costa central, Guadalupe, California. Ahí nos escuchan a través del 98.7 en A Pleasant Good Morning, o los amigos en Coachella, el Valle de Coachella, y nos escuchan a través de 101.1 FM. Y saludando también a los amigos fuera en el estado de Texas, Crystal City, Uvalde, Sabinal, Pearsall, Dilley, Cotula, Texas, y en la frontera. Saludando a ustedes que nos escuchan a través del 90.7 FM. También un saludo, pleasant good morning, a usted que nos escucha a través del internet, también a través streaming at radiobilingue.org. Gracias, y nuestras estaciones hermanas y afiliadas. Vamos a invitarlos a que hoy a las 12 del mediodía tenemos en línea abierta. ¿Cuántos temas? Tres temas muy interesantes. El primer tema es barberías como espacios de sanción. Luego, el segundo tema es la graduación tan cerca y tan lejos. El tercer tema es Corpus Christi, cómo es vivir en poca agua. Okay. Así que si usted quiere participar en estas pláticas, hoy a las 12 del mediodía en línea abierta, todo lo que tiene que hacer, llamar con sus preguntas o comentarios al número 1-800-345-4632. Ahora, si usted dice, pues, está ahorrando ocupado, no trabajando, o desea mejor mandar un mensaje de voz o texto, lo puede hacer en el número del WhatsApp, 559-835-9235. Es el número del WhatsApp para su mensaje de voz o texto en el WhatsApp, 559-835-9235. 35, o usted puede llamar directamente con sus preguntas o comentarios a línea abierta al 1-800-345-4632.
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¿Qué tal, amigos? Tres suspiramos, sí, tres suspiros, three sides right there, Dueto América. También escuchamos a las hermanas Padilla, ya vamos llegando, yes, ya vamos llegando a las 7 de la mañana, yes. También escuchamos Manuel Vela, Puerto de Ilusión, y ¿qué tenemos? Bueno, no olvide que dentro de 5 minutos tenemos el noticiero latino de 5 minutos, y luego continuamos en la siguiente y segunda hora del programa de Mañanitas con Mariachi, donde tendremos bastante información, el sábado tiempo, y también esté revisando que tenemos los incendios a través del estado de California, el Valle Central, San Joaquín, all right, y ¿qué más? Oh, también queremos recordarles que a las 9:05 estará con nosotros nuestra buena amiga Ana Jaimes. Ella conduce su programación de 9:05 a 10:00, y a las 10 tenemos Comunidad Alerta desde Salinas, California. Regresamos en 5 a la segunda hora del programa de Mañanitas con Mariachi de Fresno, California, su amigo Samuel Rodríguez.

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4: ¿Qué tal? Les saluda Citlali Sáenz. Bienvenidos a este despacho informativo. Fiscales de California, Colorado, Kentucky y Nueva Jersey comenzaron el juicio contra Meta, la empresa matriz de Facebook e Instagram, acusada de diseñar plataformas con funciones adictivas que enganchan a usuarios, a niñas, niños y adolescentes. La acusan también de ocultar o minimizar los riesgos asociados con el uso de sus redes sociales. Orson Aguilar, presidente fundador y CEO de Latino Prosperity, explica qué hacía Meta y cuáles son las prácticas de sus plataformas que están siendo cuestionadas en este juicio.
5: Estaban estudiando el desarrollo de los jóvenes y de sus impulsos, cómo los jóvenes no pueden a veces controlar esos impulsos. En los años han experimentado con los jóvenes, entonces les enseñan videos y si ven que el joven le gustó ese video y que quiso más, entonces les dan más de ese video. Entonces ellos tienen los datos más que todo para experimentar. Y después ellos saben qué es lo que le gusta al joven para que el joven no bote ese teléfono.
4: Orson Aguilar señala que los demandantes buscan que sus argumentos sean escuchados y que el caso cuenta, entre otros elementos, con testimonios de exempleados de la compañía.
5: Lo que tenemos es muchos empleados, exempleados, diciendo que ellos le advirtieron a la compañía que lo que estaban haciendo causaba daño a los niños y que la compañía ignoró. Eso es lo que el tribunal va a ver, si es cierto que había gente adentro que dijo que a lo mejor esto podía dañar a los jóvenes, pero Meta siguió porque vieron que había un gran mercado.
4: Aunque Meta se defiende y argumenta que han implementado medidas de seguridad para proteger a los menores, los demandantes sostienen que esas medidas no han sido suficientes.
5: No podemos simplemente preguntarle a la compañía, ¿su producto es seguro? Y aceptar su respuesta. Necesitamos evidencia, transparencia y rendiciones de cuentas, y lo vamos a ver aquí en este caso.
4: Además, Orson Aguilar explica que este caso se suma a otras demandas contra Meta y compañías tecnológicas como TikTok y advierte que el impacto de estas plataformas también alcanzan a la comunidad latina.
5: No solo contra Meta, pero TikTok y las otras compañías. Y vamos a ver que los distritos escolares, los estados se quejan de lo mismo, que estas plataformas son adictivas, dañan a menores. Nosotros también sabemos que dentro de la comunidad latina el uso del teléfono, de redes sociales es bien alta, a veces hasta más alta que la población general.
4: Orson Aguilar, presidente, fundador y CEO de Latino Prosperity, considera que la autorregulación de las empresas no es suficiente y que es necesario establecer obligaciones claras para evitar que sus plataformas causen daño.
5: Y entonces ojalá ahora el público ya pueda saber si las compañías sabían el daño que estaban haciendo y si es cierto, las compañías deberían de pagar no solo las multas, pero deberían de, más que todo, cambiar sus plataformas.
4: Señala que varios países ya están implementando normas para regular el uso de las redes sociales y considera que eventualmente habrá decisiones orientadas a proteger a niños, niñas y adolescentes. Pero lamenta que nos hemos tardado en tomar esas decisiones.
5: Los gobiernos han estado muy lentos en este asunto. Ellos, por su parte, a los políticos, los gobiernos, les creen a las compañías, le preguntan a las compañías les dicen no tengan miedo, este producto va a ser mejor, les va a ayudar a sus niños, pero como vemos en estos casos va a salir, no sabemos cómo va a terminar, pero va a salir mucha evidencia, muchos papeles que las compañías sí saben de los peligros.
4: También considera necesario una ley federal que establezca reglas obligatorias y mecanismos de cumplimiento para las compañías tecnológicas.
5: Primeramente necesitamos una ley federal. A las compañías no les va a gustar que cada estado tenga su propia regulación. pero necesitamos que asegurar que esa ley no sea opcional, no sea opcional para los niños que se eduquen o los padres que se educan, que sea algo que esté en el producto.
4: Finalmente, Orson Aguilar, presidente, fundador y CEO de Latino Prosperity, sostiene que el gobierno debe tomar medidas y asumir un papel activo para garantizar la protección de los menores frente a los riesgos de las redes sociales. Y es así como llegamos al final de este servicio informativo. Soy Citlali Sáenz. Cuídense mucho. Hasta pronto.
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0: Buenos días, amigos, y bienvenidos a la segunda hora del programa de Mañanitas con Mariachi. Ahí tuvimos la actuación del Mariachi Mujer 2000, de su grabación La Nueva Imagen del Milenio. Escuchamos homenaje a quién, homenaje a, of course, a Lucha Villa Right There. Good morning, saludando a usted que nos acompaña en su momento, saludando para Alfredo que nos escucha aquí en Fresno. Dice qué bonita música temprano por la mañana, Sam. Well, thank you, my friends. And también un saludo para Alfredo. Dice un saludo, Alfredo, quiero mandar un saludo para su primo Carlos Antonio. Dice que radica por allá en la ciudad de Arvin, California, y hoy día se encuentra celebrando su cumpleaños. Y mándale un saludito de parte de su primo por acá en la ciudad de Fresno, California. Con mucho gusto le enviamos todas las notas musicales para yes, my good friend por allá en Avenal, y también un saludo para usted, amigo mío, que se encuentra celebrando el día su cumpleaños, su aniversario matrimonial o cualquier evento en especial. En este momento ya a las 7 de la mañana con 14 minutos.
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we go, Emilio Navaira, el cantante, y es conocido como el rey del rodeo. And esa canción por nombre Viva Quien Sabe Querer, Emilio Navaira grabó esa pieza acompañado por el aclamado Mariachi Sol de México. Esta fusión formó parte de los proyectos en los que el rey del rodeo expandió su estilo tejano hacia el mariachi tradicional y la música regional mexicana de raíz. Y bueno, la grabaron y trabajó conjunto entre el Emilio Navaira y el Mariachi Sol de México. También ha sido incluido en álbums y otros álbums de música mexicana e hispana, tales como las colecciones especiales de las discográficas de EMI Latin, Capital Latin. Y Emilio, si Emilio viviera él este pasado fin de semana, hubiera cumplido 64 años de edad. Emilio falleció hace, ¿qué?, 10 años. El afamado rey del rodeo murió el 16 de mayo del 2016 a los 53 años de edad en su residencia por allá en Brownfields, Texas. Y este fin de semana, si él estuviera cumpliendo 64 años de edad. Esa canción, Viva Quien Sabe Querer, también la interpretó junto, of course, el Mariachi Sol de José Hernández. Es una canción, composición clásica. Viva Quien Sabe Querer es una icónica ranchera mexicana compuesta originalmente, yes, por Rubén Fuentes y Mario Molina Montes, y ha sido interpretada históricamente por gigantes de la música mexicana como Javier Solís y el Mariachi Vargas de Tecalitlán. Ya escuchamos la versión de Emilio Navaira con el Mariachi Sol de México del maestro José Hernández. Vamos a continuar, amigos, con más de nuestra programación, y también estuvimos escuchando Elizabeth, yes, Elizabeth González, con la canción Luna, Luna, Lunera, yes, ok. Saludos para los amigos por allá en Palmdale, California, Lancaster, Quartzsite, Little Rock, sus saludadores que nos sintonizan a esta hora. Thank you, good morning, my friends. Y bueno, continuando con la programación, ¿qué tal si escuchamos aquí algo que nos solicitó el señor Antonio? Antonio, ¿nos escuchas dónde? Por allá en la ciudad de Madera, California. Quería escuchar Guadalajara con el Mariachi Cobre. There you go, my friend.

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1: La inteligencia artificial está teniendo un gran impacto en la economía y se está aplicando en diversas industrias y sectores, comenta Rosemary Alfaro de Digital Nest, una organización no lucrativa que ofrece acceso a tecnología, clases de computación y programación a jóvenes de bajos ingresos.
2: Las aplicaciones son muy amplias. Podemos verlas en educación, en la salud, agricultura, los negocios, el diseño, programación, servicio al cliente, traducción. Es muy amplia donde la inteligencia artificial está hoy en día.
1: 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Si vives en Watsonville, Salinas, Gilroy, Modesto o Stockton, visita Digital Nest para que te informes sobre las clases de computación gratuitas. 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

0: That's right. That's Paloma San Basilio con My City. Yes, mi ciudad. Y bueno, amigos, vamos a continuar en este su programa de Mañanitas con Mariachi, con su servidor y amigo Samuel Rodríguez. Y bueno, no sé si usted posiblemente ya se informó, ya supo, se dio cuenta, pero le informamos del fallecimiento de la legendaria cantautora y icono, icon de la música country western, Dolly Parton, quien falleció ayer, yes, ayer. Y como fondo musical de tenemos Dolly Parton atrás como fondo musical en esta información, la cantante, autora y icono de la música country western Dolly Parton. Dolly Parton dejó un legado imborrable de más de 6 décadas en la música, el cine y la filantropía. Tras su fallecimiento ayer martes 25 de agosto de 2026, Dolly Parton falleció a los 80 años de edad y compuso más de 3,000 canciones a lo largo de su carrera. Vendió más de 100 millones de discos en todo el mundo. Interpretó clásicos inolvidables como Jolene, 9 to 5, I'll Always Love You. Y bueno, ganó 11 premios Grammys y recibió honores en el Salón de la Fama del Country y del Rock and Roll. Y ella creó el programa Imagination Library para enviar libros gratis a niños de distintos países y donó fondos importantes para la investigación médica y apoyar a familias afectadas por incendios en Tennessee. And Dolly Parton falleció tras enfrentar una breve batalla contra el cáncer en la ciudad de Nashville, Tennessee. Murió pacíficamente rodeada de sus seres queridos en el centro médico de Vanderbilt Ingram Cancer Center. Y bueno, su publicista Marcel Persu confirmó la de manera oficial de la causa fue el cáncer. Llevaba varios meses liderando con complicaciones de salud. Y bueno, eso ocurrió, ella falleció en Nashville, Tennessee. Estuvo hospitalizada en dicha ciudad desde el, según tengo entendido, del 21 de agosto. Y bueno, Dolly Parton, según tengo entendido, no tuvo hijos. Su esposo por casi 60 años, Carl Thomas Dean, falleció previamente en marzo del año 2025. Y al momento de su muerte le sobreviven 6 hermanos de los 11 que tuvo originalmente en su numerosa familia, además de múltiples sobrinos, sobrinas y familiares cercanos, entre ellos Brian Seaver, quien emitió los comunicados oficial en el video. Y como fondo musical, estamos aquí escuchando selecciones que nos dejó Dolly Parton. En esta grabación, que da por nombre Islands in a Stream, grabó con Kenny Rogers.
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0: También nos dejó la selección 9 to 5, quien nos grabó Dolly Parton. Y también otra selección que nos dejó fue Jolene y Coats of Many Colors, que nos dejó esta gran cantante legendaria como lo fue Dolly Parton. En paz descanse, la legendaria cantautora y icono de la música country western, Dolly Parton. Y bueno, vamos a continuar, amigos, con más de nuestra programación en este su programa de Mañanitas con Mariachi, ahí recordando a Dolly Parton, si al caso no se dio cuenta o si se dio cuenta esta información del fallecimiento de Dolly Parton, quien falleció ayer a la edad de 80 años de edad.
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0: Chaparrito, that's a little Hector, Héctor Montemayor, humilde serenata. También escuchamos a hermosísimo Lucero con Cuco Sánchez right there. Y bueno, amigos, vamos a continuar con más de nuestra programación, donde ya tenemos 14 minutos para las 8 de la mañana. Y en sí ya tenemos información sobre los incendios en el estado de California, el Valle Central de San Joaquín. Para hoy, miércoles 26 de agosto 2026, al momento no se reportan incendios mayores ni activos dentro del Valle Central ni en el condado San Joaquín, manteniéndose la región estable tras los avisos previos de calor extremo. A nivel estatal, CAL FIRE, los equipos de emergencia atienden a incidentes menores y nuevos incendios de rápida respuesta en el Valle Central y alrededores. Condición general, sin incendios mayores activos en el piso del valle ni en los condados agrícolas de San Joaquín. Clima y alertas, y bueno, hay advertencia de bandera roja, red flag warnings vigentes en zonas montañosas del sur y regiones interiores de la costa central por aire seco y altas temperaturas que elevan el riesgo local. En el estado de California, vamos a ver, Timber, se encuentra el Timber Fire, condado de Monterrey, Los Padres National Forest, continúa activo en áreas de difícil acceso cerca de Big Sur, vigilado por equipos complejos de manejo de incidentes. Y según nuevos reportes menores, se han combatido pequeños incendios de corta extensión y rápida contención, como el Newtown Fire en hilades de Amador, El Dorado, el Wood Fire en Riverside, y avisos nuevos de incendios aislados en el sur del estado, sin que representen emergencias masivas en el norte o el valle. Si usted quiere más información, puede visitar el website, sitio de CAL FIRE, CAL FIRE o cal-fire.gov. cal-fire.gov. Ahí usted va a encontrar más información sobre incendios en el estado de California. Mientras tanto, aquí tenemos al son de la prima, Mariachi, Reina de Los Ángeles.
1: ¿Dónde está?

Bater el mariachi, Los Gavilanes de Oakland, California, el ranchero chido de Allegan Rancher, y también escuchamos el son de la prima, el mariachi reina de Los Ángeles. Y real quick, rápidamente vamos a ver el estado del tiempo a nivel local, estatal, nacional, internacional. Guadalajara dice va a estar un poquito y es caliente en algunas áreas y regiones del estado de California, así como estados vecinos, pero al norte del estado de California vamos a ver en Mendocino 57 grados al momento, claro y nublado con temperaturas 50, Laneville 56, claro y nublado con temperaturas 80, Salinas 60 grados al momento, soleado con temperaturas 80, Hollister 62, soleado con temperaturas 90. De ahí nos vamos a ver al estado de Oregon, Brookings, Oregon 57, claro y nublado con temperatura en los 60, y regresando al estado de California, el Valle Central, San Joaquín, modesto al momento 68, Oakdale 67, Patterson 66, Newman 69, un día soleado y cálido con temperatura entre 95 y los 100 grados hoy este día. En la costa central, San Luis Obispo al momento 72 grados, soleado con temperatura en los 90. En el Antelope Valley, Palmdale, Lancaster, Quartz Hill, Little Rock al momento para hoy este día, un día soleado y caliente, 100 a 103, Palmdale al momento 84 grados, Lancaster 85, Quartz Hill 83, Little Rock 86 grados, Los Ángeles, California 78, soleado con temperatura 90, Los Ángeles, el Valle Imperial va a estar caliente por allá, 114 a 116 ahora, 114, and it's going to run the, all the way 114 through 116, la temperatura al momento en el centro 98 grados, wow, and ahí nos vamos a La Mesa, Colorado, 63 grados, soleado con temperaturas 80, Salt Lake City, Utah, 82, parcialmente soleado con temperaturas 90, el estado de Texas, San Antonio, vamos a ver 90 grados, temperatura este día entre 95 y 100 grados, Uvalde, 84, soleado con temperatura también entre 95 y los 100 grados, en el Valle de Texas, Río Grande City, al momento 86 grados, Roma, Texas, 84, soleado y caliente con temperaturas entre 100 y 102. Cruzando la frontera llegamos a Agua Prieta, Sonora, 79 grados, soleado y caliente, 100 a 102. En Mexicali, Baja California Norte, 99 grados al momento, soleado y caliente, y la temperatura 114 a 116. Wow, si no tiene que andar afuera, que sea adentro, está nice and cool, fresquecito, right? Y llegando al Valle Central, San Joaquín, Sanger, 73, Dinuba, 72, Fresno, California, 75, un día soleado y caliente, 102 a 104. Bueno, amigos, todo lo que tenemos al momento, escucha usted Radio Bilingüe. Recuerde que en breve, nuestros amigos por allá en el Valle Imperial, usted va a escuchar el programa Exprésate y luego estará de nuevo de regreso en el Noticiero Latino de 5 minutos. Mientras tanto, vamos a continuar. Recuerde que en breve el Noticiero Latino de 5 minutes. Y regresamos con más de nuestra programación en la siguiente vuelta. Amigos, en el Valle Imperial, usted va a escuchar el programa Exprésate, un programa de una hora.

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5: ¿Qué tal? Les saluda Citlali Sáenz. Bienvenidos a este despacho informativo. Fiscales de California, Colorado, Kentucky y Nueva Jersey comenzaron el juicio contra Meta, la empresa matriz de Facebook e Instagram, acusada de diseñar plataformas con funciones adictivas que enganchan a usuarios, a niñas, niños y adolescentes. La acusan también de ocultar o minimizar los riesgos asociados con el uso de sus redes sociales. Orson Aguilar, presidente fundador y CEO de Latino Prosperity, explica qué hacía Meta y cuáles son las prácticas de sus plataformas que están siendo cuestionadas en este juicio.
6: Estaban estudiando el desarrollo de los jóvenes y de sus impulsos, cómo los jóvenes no pueden a veces controlar esos impulsos. En los años han experimentado con los jóvenes, entonces les enseñan videos y si ven que el joven le gustó ese video y que quiso más, entonces les dan más de ese video. Entonces ellos tienen los datos más que todo para experimentar y después ellos saben qué es lo que le gusta al joven para que el joven no bote ese teléfono.
5: Orson Aguilar señala que los demandantes buscan que sus argumentos sean escuchados y que el caso cuenta, entre otros elementos, con testimonios de exempleados de la compañía.
6: Lo que tenemos es muchos empleados, exempleados, diciendo que ellos le advirtieron a la compañía que lo que estaban haciendo causaba daño a los niños y que la compañía ignoró. Eso es lo que el tribunal va a ver, si es cierto que había gente adentro que dijo que a lo mejor esto podía dañar a los jóvenes, pero Meta siguió porque vieron que había un gran mercado.
5: Aunque Meta se defiende y argumenta que han implementado medidas de seguridad para proteger a los menores, los demandantes sostienen que esas medidas no han sido suficientes.
6: No podemos simplemente preguntarle a la compañía, ¿su producto es seguro? Y aceptar su respuesta. Necesitamos evidencia, transparencia y rendiciones de cuentas y lo vamos a ver aquí en este caso.
5: Además, Orson Aguilar explica que este caso se suma a otras demandas contra Meta y compañías tecnológicas como TikTok y advierte que el impacto de estas plataformas también alcanzan a la comunidad latina.
6: No solo contra Meta, pero TikTok y las otras compañías. Y vamos a ver que los distritos escolares, los estados se quejan de lo mismo, que estas plataformas son adictivas, dañan a menores. Nosotros también sabemos que dentro de la comunidad latina el uso del teléfono, de redes sociales es bien alta, a veces hasta más alta que la población general.
5: Orson Aguilar, presidente, fundador y CEO de Latino Prosperity, considera que la autorregulación de las empresas no es suficiente y que es necesario establecer obligaciones claras para evitar que sus plataformas causen daño.
6: Y entonces ojalá ahora el público ya pueda saber si las compañías sabían el daño que estaban haciendo y si es cierto, las compañías deberían de pagar no solo las multas, pero deberían de, más que todo, cambiar sus plataformas.
5: Señala que varios países ya están implementando normas para regular el uso de las redes sociales y considera que eventualmente habrá decisiones orientadas a proteger a niños, niñas y adolescentes. Pero lamenta que nos hemos tardado en tomar esas decisiones.
6: Los gobiernos han estado muy lentos en este asunto. Ellos, por su parte, a los políticos, los gobiernos, les creen a las compañías, le preguntan a las compañías les dicen no tengan miedo, este producto va a ser mejor, les va a ayudar a sus niños, pero como vemos en estos casos va a salir, no sabemos cómo va a terminar, pero va a salir mucha evidencia, muchos papeles que las compañías sí saben de los peligros.
5: También considera necesaria una ley federal que establezca reglas obligatorias y mecanismos de cumplimiento para las compañías tecnológicas.
6: Primeramente necesitamos una ley federal. A las compañías no les va a gustar que cada estado tenga su propia regulación, pero necesitamos asegurar que esa ley no sea opcional, no sea opcional para los niños que se eduquen o los padres que se educan, que sea algo que esté en el producto.
5: Finalmente, Orson Aguilar, presidente, fundador y CEO de Latino Prosperity, sostiene que el gobierno debe tomar medidas y asumir un papel activo para garantizar la protección de los menores frente a los riesgos de las redes sociales. Y es así como llegamos al final de este servicio informativo. Soy Citlali Sáenz. Cuídense mucho. Hasta pronto.
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¿Qué tal, amigos? Acabamos de escuchar a las hermanas Huerta, yes, and con ellas escuchamos Manzanillo, Jorge Valente con Corazón de Rock.

0: Kai, who else? A la luz de los cucuyes, yes, Fireflies, José Alfredo Jiménez. Muy buenos días, un placer tenerlos como nuestros invitados a este muy alegre y gustado programa de Mañanitas con Mariachi, programa que se origina en estudios de Radio Bilingüe en Fresno, California. Y bueno, ya en estos momentos contamos con 14 minutos después de la hora. Vamos a continuar con más de nuestra alegría musical. Un saludo para los amigos que nos escuchan en donde mero, over en Tazajara, California. Tazajara está al norte aquí del Valle Central, San Joaquín, la área cerca de Modesto Stockton. Ahí nos escuchan a través de 93.7 FM. También a pleasant good morning a los amigos en Onde Mero en Cactus City, que viene siendo 101.1 FM, yes, y en Bakersfield 90.1, y también un saludo a los amigos en Onde Mero, Zapata, Texas 89.3, y en Sierra Blanca KNW 88.1 FM. Bienvenidos. Vamos a continuar con más de nuestra programación después de esta breve pausa.
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0: Thank you very much, my good friend, Mr. Louis Michael, Luis Miguel, Llamarada Flames. Y también escuchamos Juan Gabriel, Johnny Gabriel, Easy. Yes, Easy. It's real easy. José María Napoleón, La Feria de las Ferias. Y bueno, saludando a usted que nos acompaña en estos momentos. Vamos a enviar un saludo. ¿Hasta dónde va el saludo? Hasta la colonia. Vamos a ver. ¿Dónde? La, saludos a la colonia Pueblo Nuevo, calle Manzanillo, en Mexicali, Baja California. También saludamos a la tía Alejandrina García, en el ejido Pachuca, en Cuervos, Baja California. También saludamos a los primos, familiares, amigos y amistades en Yuma, Arizona, donde nos escuchan en Yuma 92.7 FM y Summertown, Arizona, not too far from there. Y especialmente ahí en la refresquería La Paloma en Summertown. And es un saludo de parte de David en Salinas, California, donde nos escucha a través de KHDC 90.9. He's on the break. Está en la quebradita ahorita. He's at work, pero Sam, we're in a break. Okay. Thank you, Dave. And vamos a continuar, pero antes déjenme decirles, no olvide el Festival Mariachi Fest, que se va a llevar a cabo el domingo 13 de septiembre en el parque de Woodlake City Park, donde habrá música en vivo a cargo del Mariachi Ruby con todo su repertorio musical. Además, habrá puestos de comida. Este es un evento familiar y absolutamente gratis, free. El Festival Mariachi Fest inicia de 5 a 9 de la noche en el parque Woodlake City Park. El evento presentado por la ciudad de Woodlake, Parques y Recreación, The Homegrown Project y otras agencias y organizaciones. Para más información, usted puede llamar al 559-804-5203. No se lo pierda. Don't you miss it. Por ningún motivo. 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Domingo 13 de septiembre, 5 a 9 de la noche. Este es un evento familiar. Para más detalles, el número una vez más, 559-804-5203.
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0: That's Mr. Pepe Aguilar. He venido a pedirte perdón. By request, a ver, escuchamos a... ¿Quién? Escuchamos a Antonio Aguilar, Flor de Dalia. Lucha Vía, el Popurrí de Chihuahua. Y bueno, amigos, hoy también escuchamos Rocío Dorcal, Amenace del Corazón. Vamos a continuar, amigos. Recuerden que ya faltan 15 para las 9. A las 9, nuestra buena amiga... A las 9:05, nuestra buena amiga Ana Jaime estará conduciendo el programa de Ritmos del Pueblo. 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

All the way from Los Angeles, California, el Mariachi Divas is Cindy Shea. Oye, listen, okay. Y bueno, amigos, aquí mirando el reloj en cabina, ya 9 minutos para las 9 de la mañana. Antes de despedirnos, vamos a enviar un saludo para Alfred Torres, que hoy día se encuentra celebrando su cumpleaños. Happy birthday, Alfred, de parte de su hermana y hermano Roy y Carmen de la ciudad de Bakersfield, California, que los saludan y felicitan. Alfred nos escucha en Clovis. Right, con mucho gusto. Happy birthday también going out to Mary Lou Luna, quien hoy día se encuentra celebrando su cumpleaños. Happy birthday de parte de su esposo, Mr. Tomás Luna, quien la saluda y la felicita, no nomás él, pero dice Sam, the rest of the familia, my boys, y toda la familia, nietos, nietas, and everybody wishing her the very best en este día. Tomás Luna, and saluda a su esposa Mary Lou Luna en este su día. Y también de parte de sus amigos aquí en Radio Bilingüe, así que si usted hoy día celebra el día de su cumpleaños, la o lo felicitamos de parte de sus amigos en la cadena nacional latina de la radio pública. Amigo, el tiempo se nos ha terminado. Gracias a usted por habernos acompañado. Un placer haber estado con ustedes. Recuerde que en breve tenemos el noticiero latino de 5 minutos y después del noticiero viene my good friend Ana Jaimes y su muy alegre y bonita programación de Ritmos del Pueblo. Mientras tanto, aquí tenemos las mañanitas para usted y usted también en este día.

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4: ¿Qué tal? Les saludo Citlali Sáenz. Bienvenidos a este despacho informativo. Fiscales de California, Colorado, Kentucky y Nueva Jersey comenzaron el juicio contra Meta, la empresa matriz de Facebook e Instagram, acusada de diseñar plataformas con funciones adictivas que enganchan a usuarios, a niñas, niños y adolescentes. La acusan también de ocultar o minimizar los riesgos asociados con el uso de sus redes sociales. Orson Aguilar, presidente fundador y CEO de Latino Prosperity, explica qué hacía Meta y cuáles son las prácticas de sus plataformas que están siendo cuestionadas en este juicio.
5: Estaban estudiando el desarrollo de los jóvenes y de sus impulsos, cómo los jóvenes no pueden a veces controlar esos impulsos. En los años han experimentado con los jóvenes, entonces les enseñan videos y si ven que el joven le gustó ese video y que quiso más, entonces les dan más de ese video. Entonces ellos tienen los datos más que todo para experimentar y después ellos saben qué es lo que le gusta al joven para que el joven no bote ese teléfono.
4: Orson Aguilar señala que los demandantes buscan que sus argumentos sean escuchados y que el caso cuenta, entre otros elementos, con testimonios de exempleados de la compañía.
5: Lo que tenemos es muchos empleados, exempleados, diciendo que ellos le advirtieron a la compañía que lo que estaban haciendo causaba daño a los niños y que la compañía ignoró. Eso es lo que el tribunal va a ver, si es cierto que había gente adentro que dijo que a lo mejor esto podía dañar a los jóvenes, pero Meta siguió porque vieron que había un gran mercado.
4: Aunque Meta se defiende y argumenta que han implementado medidas de seguridad para proteger a los menores, los demandantes sostienen que esas medidas no han sido suficientes.
5: No podemos simplemente preguntarle a la compañía, ¿su producto es seguro? Y aceptar su respuesta. Necesitamos evidencia, transparencia y rendiciones de cuentas y lo vamos a ver aquí en este caso.
4: Además, Orson Aguilar explica que este caso se suma a otras demandas contra Meta y compañías tecnológicas como TikTok y advierte que el impacto de estas plataformas también alcanzan a la comunidad latina.
5: No solo contra Meta, pero TikTok y las otras compañías. Y vamos a ver que los distritos escolares, los estados se quejan de lo mismo, que estas plataformas son adictivas, dañan a menores. Nosotros también sabemos que dentro de la comunidad latina el uso del teléfono, de redes sociales es bien alta, a veces hasta más alta que la población general.
4: Orson Aguilar, presidente, fundador y CEO de Latino Prosperity, considera que la autorregulación de las empresas no es suficiente y que es necesario establecer obligaciones claras para evitar que sus plataformas causen daño.
5: Y entonces ojalá ahora el público ya pueda saber si las compañías sabían el daño que estaban haciendo y si es cierto, las compañías deberían de pagar no solo las multas, pero deberían de, más que todo, cambiar sus plataformas.
4: Señala que varios países ya están implementando normas para regular el uso de las redes sociales y considera que eventualmente habrá decisiones orientadas a proteger a niños, niñas y adolescentes. Pero lamenta que nos hemos tardado en tomar esas decisiones.
5: Los gobiernos han estado muy lentos en este asunto. Ellos, por su parte, a los políticos, los gobiernos, les creen a las compañías. Les preguntan a las compañías. Las compañías les dicen, no tengan miedo, este producto va a ser mejor, les va a ayudar a sus niños, pero como vemos en estos casos va a salir, no sabemos cómo va a terminar, pero va a salir mucha evidencia, muchos papeles que las compañías sí saben de los peligros.
4: También considera necesaria una ley federal que establezca reglas obligatorias y mecanismos de cumplimiento para las compañías tecnológicas.
5: Primeramente necesitamos una ley federal. A las compañías no les va a gustar que cada estado tenga su propia regulación, pero necesitamos que asegurar que esa ley no sea opcional, no sea opcional para los niños que se eduquen o los padres que se educan, que sea algo que esté en el producto.
4: Finalmente, Orson Aguilar, presidente, fundador y CEO de Latino Prosperity, sostiene que el gobierno debe tomar medidas y asumir un papel activo para garantizar la protección de los menores frente a los riesgos de las redes sociales. Y es así como llegamos al final de este servicio informativo. Soy Citlali Sáenz. Cuídense mucho. Hasta pronto.
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Muy buenos días, reciban un cordial saludo de parte de su amiga Ana Jaimes. Yo le doy las gracias a mi compañero Samuel Rodríguez por cederme el micrófono. Él regresa mañana en punto de las 6 de la mañana, no se lo pierdan, Mañanitas con Mariachi, con el señor de la estrella, don Samuel Rodríguez, ya iba a decir Jesús de la Rosa. Sí, con mi compañero Samuel Rodríguez. Todos los días, de lunes a viernes, de 6 a 9 de la mañana, Mañanitas con Mariachi. Bueno, y así dimos inicio a su programa Ritmos del Pueblo, quien les habla es su amiga Ana Jaimes. Bueno, y ahí estábamos escuchando la arrolladora banda El Limón de René Camacho. Ay, me hace falta un café. Ahora sí me voy a portar mal. Ay, nomás ustedes no le vayan a decir al doctor que me tomé una taza de café. Bueno, y estábamos escuchando la canción de Se me cansó el corazón. Y también escuchamos a los Huracanes del Norte con la musiquera Se levantó a bailar. Yo sé que sí, ¿verdad? Baile así despacito porque está haciendo harta calor y no queremos entrar en calor así como que no queremos sudar, ¿verdad? Si usted está en el trabajo, bueno, espero que este día se le vaya así rapidito para que ella llegue a su casa a descansar, ¿verdad? Bueno, y mire, ya son las 9:11, que no se le vaya a hacer tarde. Si usted tiene una cita, pues córrale, que no se le vaya a hacer tarde. Le recuerdo el número en cabina, que es el 559-264-9191. Ahora no le voy a decir que me mande mensaje, porque, la niña, ayer no vino a trabajar, ¿usted cree? Pero bueno, al ratito esperamos que llegue temprano mi supervisor y que me traiga, que baje la pantalla para yo poder, bueno, sí, mándeme mensajes y al ratito se los contesto, nada más que no se me vaya a enojar, ¿verdad? Porque ya le estoy diciendo de antemano que ahora no tengo aquí conmigo la pantalla, pero al ratito se las contesto. Bueno, entonces, pues vámonos con más música, vamos a escuchar a Los Potros con la canción Busco Novia. Y recuerden que usted está escuchando Ritmos del Pueblo con su amiga Ana Jaime. 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

0: Y ahí estábamos escuchando a Yuridia con la canción Alma Enamorada, y también escuchamos a Los Hijos del Pueblo con El Botecito, y a Juan Gabriel, el ya desaparecido Divo de Juárez, Juan Gabriel con la canción Ya lo sé que tú te vas. Bueno, el saludo va a ser para el señor Genaro García. Bueno, la canción que me pidió se me hace que no se llama así, tiene otro nombre, pero ya con el nombrecito, y pero nomás deme chancita, déjeme escucharla, porque si tiene una, con que ya tenga alguna mala palabrita, luego para qué quiere que me regañen. Pero es que no se llama la canción El Simulacro, se llama, a ver, pero por aquí lo tenía, por aquí, ah, miren. Pero andale moviendo, ahora le movió otra cosa. Error de dedo. Se llama Reto a la Muerte. Pero como le digo, se me hace así como que... déjeme escucharla. Si no tiene algo que no puede salir al aire, bueno, pues para evitarnos ese regaño, ¿verdad? Bueno, don Genaro. Y me dice, salúdame a todos los... Don Genaro García. Me dice, salúdame a todos los radioescuchas, a todos los locutores y a todos los choferes barrigones. Bueno, así lo dice don Genaro, ¿verdad? También el saludo para Jorge Ruiz, que él nos escucha en Corcoran. También dice, salúdame a Marcos, a Marquitos Luna. Salúdame a los ahijaditos y a Junior. Ahí está el saludo para todos ellos de parte de Jorge Ruiz. Bueno, sí, a ver, esto va a haber un evento, a ver, bueno, ni lo he leído, déjenme chance leerlo y al ratito se lo digo. Pero bueno, aquí está otro, pero este comenzó ayer y... se me hace que a lo mejor todavía va a haber chance de que se puedan registrar. 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Esto va a ser en Tulare. Y bueno, pues no nos ponen aquí la dirección, pero aquí está un QR donde usted se puede registrar. Bueno, el número para que usted les pida el QR es el 559-666-2424. Espero y que todavía alcance cupo, porque esto comenzó ayer 25 de agosto y va a terminar el 10 de septiembre. Las clases van a ser martes y jueves de 4 a 6 de la tarde. Los temas que usted va a aprender son firma de correo profesional, Google Business Profile, redes sociales, Excel para tu negocio, Canvas y Calcut para contenido. Así que si usted quiere más información, espero y todavía encuentre este espacio. Si a usted le interesa, si usted es dueño de un negocio y quiere aprender todo esto, mire, usted no está para saberlo ni yo para contarlo, ¿verdad? El otro día se me acercó un muchacho y me dijo, yo te hago unas redes sociales que así, que no sé qué tanto. Le digo, pues como ¿con cuánto estamos hablando, verdad? Y me dice, pues para empezar, $300. Yo me fui para atrás y le dije, ok. Le dije, ¿qué me vas a hacer? Y ahí, ¿qué es lo que me vas a hacer? No, pues que te creo una página así en Google, que no sé qué. Y dije, todo eso ya lo sé hacer. Ah, mira. Dije, ¿cobran tan caro? Y yo esto también lo aprendí en unas clases así como estas. Bueno, y esto va a ser allá en Tulare. Así que no pague de más, porque pues son cosas que a lo mejor ahorita en ese tiempo a mí se me hizo difícil, como decir, ay no, mejor voy a pagar, pero es tan fácil que ahora mire ya bien rápido cuando quiero crear una página o me meto ahí que la IA tan famosa que ya se hizo y crear algún logotipo o algo, ¿verdad? Entonces ahí me meto y hago todo eso y digo, ah, qué bien fácil es, pero todo es cuestión de tener un poquito de paciencia y pues aprender, le digo que es bien fácil, yo sé que usted va a aprender bien rápido, así para que no pague de más. Bueno, entonces vámonos a anuncios y ahorita regresamos con más música y recuerde que usted está escuchando Ritmo del Polo con su amiga Ana Jaimes.
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0: Y como buenos rancheros, nos sentimos orgullosos de contar con la presencia del señor Tigrillo Palma.
1: Bueno, ay, es que se me había olvidado que estaba en vivo esa canción. Estaba yo bien entretenida hablando por teléfono. Mire, el saludo va a ser para Jorge Amezquita y también para el señor Nazario Delgadillo, que nos escucha en Idaho, California. Me dice, dedícale la siguiente canción a mi esposa María del Rosario Delgadillo. Él quiere escuchar la canción de la dinastía de Tuxantla, Michoacán, Cruzando el Puente, pero resultaba que también don Jorge me pidió también la dinastía de Tuxantla, Michoacán, pero como sabemos que don Jorge todavía tiene el camino largo, ¿verdad? Y nos va a venir a seguir escuchando. En la segunda hora le pongo la canción que usted me pidió, ¿verdad? A él le íbamos a dedicar la canción, la de Te Quiero Para Mí, pero, ay, don Jorge, yo sé que usted es buena gente, usted va a decir, sí, Anita, está bien, primero complace a don Nazario, Nazario, dijo que al rato ni inglés ni español voy a saber escribir. Bueno, si usted vive en Soledad, California, preste mucha atención, ya que allá va a haber un lugar seguro para todos. Los servicios son completamente gratuitos y un servicio de consultas legales de migración, información de sobre conozca sus derechos, plan para preparar a su familia. Esto va a ser hoy miércoles a las 5:30, comienza de 5:30 a 7:30. Esto va a ser en el Community Center, en el 560 Walker Street, en Soledad, California. Si usted quiere más información, llámeles al 831-707-2308. Y bueno, van a tener servicios de los siguientes idiomas: español, mixteco, triqui y zapoteco. Así que bueno, pues si usted quiere conocer, le den información de conozca sus derechos, pues vaya a este lugar. Otra vez, va a ser hoy, 26 de agosto, de 5:30 a 7:30 en el Community Center, en el 560 Walker Street, en Soledad, California. Y si usted quiere más información, llámeles al 831-707-2308. Bueno, entonces vamos a escuchar la canción Cruzando el Puente con la dinastía de Tuxantla, Michoacán. Así que súbele el volumen a la radio, sígale alegrándole el día al vecino.

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Ahí estábamos escuchando el grupo La Migra con la canción... Pansión. No, les digo que sí me hace falta mi café. Con la canción de Palomas que andan volando. Y también escuchamos a Banda El Recodo de Don Cruz Lizárraga con Reto a la Muerte. Para saludar con esa canción a Don Genaro García. Me dice, Anita, no dice malas palabras. Y dije, no, pues, y ya me empezó él a cantar la canción. Dije, ah, sí, ya sé cuál es. Bueno, ahorita se la pongo. Bueno, el saludo también va a ser para Don Miguel Sánchez, que nos escucha hasta allá bien lejos, hasta Utah, hasta allá nos escucha. Miren, me acaban de traer un papel y me da hasta, parece como si me dijeran, a este evento tienes que ir, Anita. Bueno, porque hace días yo miré los anuncios de este evento y dije, ah, yo quiero ir. Bueno, esto dice, atención mujeres, solamente para mujeres. Dice, prepárense para una gran cabalgata de mujeres el domingo 13 de septiembre en Fresno, California. La cita es en el 166 South Broadway Avenue y dice, la salida de la cabalgata va a ser a la 1:00 p.m. Regreso al rancho va a ser a las 2:30 p.m. El gran bailongo, ay, con la banda guerrerense y DJ, y el DJ. Bueno, es un evento que las mujeres van a ir a caballo, así, pura mujer va a andar a caballo, ¿verdad? Y yo entre mí yo dije, ¿a quién le puedo decir que me preste o que me rente un caballo? Andaba yo piense, dije, ¿a quién? Porque yo no me la quiero perder, o sea, yo quiero ir, si usted no está a saberlo, no está usted para saberlo ni yo para contarlo. Pero sí andar a caballo, ¿verdad? Cuando estaba yo más pequeña me gustaba subirme al caballo, que me tiró un burro, el caballo nunca me tiró, pero el burro sí me tiró, y a la entrada del rancho me tiró ahí, pero mi papá se enojaba, que me viera montando en el caballo, no olvídese, no, pero yo lo hacía escondidas, y cómo me gustaba, ¿verdad?, hasta jugar carreritas, con los primos, a caballo. Entonces, siento que todavía, quién sabe, ¿verdad?, ya. Y en ese tiempo pues yo tenía 12, 14 años y bueno, pues ahorita, ¿verdad?, ya no tengo los mismos años, pero pues yo siento que así caminan despacito, ¿verdad? Así también sé hacer bailar el caballo, ¿verdad? No, hombre, pues antes yo era tranquila, pero también cuestión de vaga de andar en el caballo, pues solita me pintaba. Bueno, así que si usted, mujer, usted quiere ir a esa cabalgata, pues bueno, la cita va a ser el día 13 de septiembre. En el 166 South Broadway Avenue, aquí en Fresno. No, se me hace que es en Clovis. Bueno, lo voy a investigar bien. Y la cabalgata, la salida va a ser a la 1:00 p.m. De regreso al rancho es a las 2:30. Y bueno, pues después de eso va a haber baile, ¿verdad? Con la banda guerrerense y el DJ. Así que no se le vaya a olvidar. Nótelo en su calendario. Domingo 13 de septiembre. Bueno, ay, mire, qué rápido se me va el tiempo. Mire, ya unos minutos de acabar el programa. Entonces, pero yo los voy a dejar con Comunidad Alerta. Y nos vamos a ir con esta última canción. Vamos a escuchar un pedacito de vamos a escuchar, ya no sé ni qué ponerles. Ah, bueno, algo movidito. Vamos a ponerles a Ramiro Delgado Jr. con la canción Polka Elegancia. Entonces nos escuchamos a las 11:05 después de 5 minutos del noticiero Latino.

0: encuentran el día de hoy. Muchas gracias por estar sintonizando Radio Bilingüe y radiobilingüe.org. Soy Delia Saldívar y desde los estudios de Radio Bilingüe voy a estar conduciendo Comunidad Alerta, este espacio de asuntos públicos que produce Radio Bilingüe, la red latina de la radio pública en los Estados Unidos. 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Así es que ya estamos listos para dar inicio a este programa, donde le vamos a seguir informando sobre los derechos de los inmigrantes. Y para iniciar, le vamos a informar que el Departamento de Seguridad Nacional ha emitido una regla final que revoca la regulación promulgada en el 2022 durante la era Biden relacionada con la determinación de carga pública. Las nuevas reglas de carga pública del Servicio de Ciudadanía e Inmigración de Estados Unidos entrarán en vigor el 18 de septiembre del 2026 y otorgan a los oficiales de inmigración mayor discreción para evaluar de forma más estricta la situación financiera de los solicitantes de residencia. ¿Qué significarán estos cambios para los solicitantes de un ajuste migratorio o para aquellos que tienen un caso en proceso? Pues de eso vamos a estar platicando el día de hoy, además de la situación con los beneficiarios de DACA y también la importancia de seguir solicitando la ciudadanía. De nueva cuenta, hoy contamos con la participación de Ernesto Corona. Él es director de la organización Hermandad Mexicana y nos va a estar informando sobre estos cambios y los servicios que Hermandad Mexicana ofrece a la comunidad inmigrante. Gracias por estar con nosotros, Ernesto. Nos da mucho gusto que te tomes este tiempo para venir a aclarar dudas y a informar de las repercusiones de estos cambios.
1: Muy buenos días, Delia. Es un placer estar de nuevo con ustedes el día de hoy. Muchos saludos a todos que están en sus casas, en el campo, en construcciones. Y es un honor estar representando a Hermandad Mexicana Nacional, cumpliendo con nuestro compromiso histórico de orientar a la gente y dar con el conocimiento y organización a toda la comunidad.
0: Y para nuestros radioescuchas que no han tenido la oportunidad de escucharte aquí en este foro de Comunidad Alerta, cuéntanos sobre Hermandad Mexicana Nacional y para poner en perspectiva la plática que vamos a tener hoy y los servicios que ofrecen a la comunidad migrante.
1: Sí, muy bien. Pues Hermandad Mexicana Nacional fue fundada en 1951 por parte de mi padre, Humberto Noé Corona, más bien conocido como Bert Corona, quien fue uno de los pioneros del movimiento inmigrante de los Estados Unidos, igual con el movimiento laboral y el movimiento chicano de los Estados Unidos. Él fue fundamental en ser el líder de empujar para los derechos de los inmigrantes, igual que los mexicanos, centroamericanos y todos los inmigrantes en realidad de los Estados Unidos. Él fue la persona clave que apoyó al UFW en su momento de la huelga de la UVA, de que integraran a las personas indocumentadas a su movimiento, ¿verdad? Entonces, él es una persona clave y histórica en los Estados Unidos, y él hizo mucho de este trabajo a través de nuestra organización, que viene siendo Hermandad Mexicana Nacional, que la cual que seguimos empujando para los derechos de los inmigrantes, seguimos empujando para conseguir el beneficio del sueño americano, de la ciudadanía, ¿verdad? Tenemos oficinas desde San Diego, Orange County, el condado de Los Ángeles también, y pues para las personas que están escuchando la radio, ¿verdad? En Bakersfield, ¿verdad? Creo que es la oficina central para los que están escuchando Radio Bilingüe, ¿verdad? Ahí nos pueden encontrar, seguir más información acerca de nuestros servicios y todo lo que hacemos aquí en Hermandad. Y contamos con pues muchos servicios, ¿verdad? Ciudadanía, DACA, peticiones familiares, aunque esté un poco difícil, advance parole, ¿verdad? Para los que están recibiendo DACA, y pues traducciones para la entrevista de ciudadanía también.
0: Ernesto, fíjate que entré a su página que tienen allí en el internet y antes de entrar aquí de lleno con este cambio que ha habido en las regulaciones de la carga pública, vi un video muy interesante que ustedes produjeron en vivo y nos podrías platicar un poquito sobre él porque plantean diferentes situaciones de una forma cómica, de una forma pues satírica sobre las situaciones en que una persona indocumentada pudiera enfrentar cuando se pone en contacto con un agente de inmigración. ¿Quiénes son estos actores y el contenido? Porque está muy bueno ese video.
1: Déjame sacar el video.
0: Bueno,
1: Porque ya.
0: si quieres más adelante lo platicamos, pero fue una forma como las carpas antiguas que se hacían donde actores del pueblo llevaban el mensaje y ahí ponen a la gente de la migra, pues como muy despreocupado y la forma que engañan a las personas para que firmen su deportación. La primera situación que se enfrenta es un muchacho joven, como unos 18 años, chicano, hablando puro inglés, y le dice, ¿cómo te llamas? ¿De dónde eres? Y luego le dice, ¿sabes qué? Mira, si me firmas este documento, ni le explican nada. Dice, te voy a dar $1,000. Y el chavo le dice, ¿de veras me vas a dar $1,000? Y dice, sí, te voy a dar $1,000, pero nomás firma esto, ni pregunta para qué, ni por qué. Dijo, órale, le da sus mil, firma el muchacho, le da sus $1,000 y luego ya sale ahí la plática. Bueno, esta es una práctica donde engañan a las personas diciéndole que pues pudiera regresar usted a su país si firma su deportación voluntaria. Entonces van planteando ahí situaciones en cómo las personas pueden responder a cuando se ponen en contacto con un agente de inmigración sin ser agresivos, sin ser groseros, pero de una manera en que protejan sus derechos.
1: Sí, creo que ya me estoy acordando del video, ay, discúlpame,
0: No te
1: pero creo.
0: preocupes, no te preocupes, pero es bueno que recordar esas situaciones de conozca sus derechos.
1: Correcto, sí, creo que el video se llama Cuando te pisca la migra, ¿verdad? O
0: Así,
1: sea,
0: cuando te pesca la migra.
1: pesca la migra, sí, la migra. Cuando, pues sí, es un video antiguo que producimos, ya estamos interesados en producir algo más actualizado para para nuestra audiencia y para nuestra comunidad, ¿verdad? Usando el arma del arte, ¿verdad? Siempre ha sido una herramienta durante movimientos difíciles, así donde podemos mejor entender qué es.

0: contesten cualquier cosa al oficial, si es que no obtengan una orden de firmada por un juez, ¿verdad? No abren las puertas si no tienen ese se me escapa la palabra, ¿verdad? Pero si no tienen la orden de arresto, ¿verdad? Firmada por un juez, esencialmente. Y queremos seguir pues promoviendo el hecho de que él conozca tus derechos es fundamental a cualquier persona que está viviendo en los Estados Unidos, no importa si son ciudadanos o no.
1: ¿Y qué tan relevante ahora es conocer los derechos? Porque hemos visto que las acciones de los agentes de inmigración son muy agresivas. Y nos dices, este video, pues es un poquito antiguo, pero es relevante la información. Sin embargo, las tácticas que están usando ahorita son muy atemorizantes, atemorizan a las personas. ¿Qué tan relevante es seguir usando esas tácticas de guardar silencio, de quedarse callado, de no firmar nada? ¿Son igual de importantes o tiene que tener uno otras precauciones, independientemente si está indocumentado o es residente o es ciudadano, porque se van por el perfil racial?
0: Sí, o sea, están usando el perfil racial nomás para identificar a personas que ellos piensan que quizás están aquí, ¿verdad? Lo que a mí me gusta hacer mucho en mis talleres personales cuando estoy tratando el tema de conozca tus derechos es pues darles la experiencia de estar en esa situación donde cuando se enfrenten con oficiales de inmigración, ¿verdad? Un poco de lo que se llama roleplay, ¿verdad? Un poco de actuación que estás viviendo con alguien, ¿verdad? Entonces, les trato de presionar mucho a la persona para que se pueden como vivir esa experiencia de cuando se enfrentan con un oficial, ¿verdad? Entonces, que se mantengan en silencio o que les responden. Quiero ejercer la quinta enmienda de la Constitución de los Estados Unidos. No voy a contestar ninguna pregunta sin que tenga a mi abogado presente en este momento, ¿verdad? Entonces es muy importante de que conozcamos nuestros derechos porque ya estamos viendo que las tácticas de los agentes de ICE, que tiene raíces xenofóbicos, discriminatorios y racistas, están violando las leyes de la Constitución de los Estados Unidos, ¿verdad? Entonces, es muy importante que nosotros como comunidad nos seguimos educando de la importancia de conozcas tus derechos, haga un poco de roleplay, ¿verdad? De actuación con sus familiares, ¿verdad? Si tienes un hijo chiquito que está en la casa, que no, o sea, que alguien está afuera que quizás no, que desconozca, que le toque la puerta para que el niño sepa que, yo no le puedo contestar la puerta a nadie, ¿verdad? Pocas tácticas así que pueden usar como comunidad y tener esa experiencia de que es importante que se eduquen, ¿verdad? Y pues saber qué hacer en el momento y no estar congelados, se puede decir, cuando se enfrenta con un agente de ICE.
1: Y fíjate que en la parodia, otro de los inmigrantes que se enfrenta con el agente de la migra también me llamó la atención, porque el agente de la migra le dice: oye, como que eres de Costa Rica, ¿no tienes ese acento? Y le dice: pues no sé. Dijo: sí, ¿no sabes de dónde eres? Dijo: pues tú, ¿para qué quieres saber? O sea, le contestaba con puras preguntas vagas. Y luego ya le sigue insistiendo el de la migra, preguntándole. Y luego le dice el muchacho: quiero un abogado. Y el de la migra: ¿eres abogado en tu país? Y el le dice: no, quiero un abogado. Ah, ¿eres abogado? Le dice: no, quiero un abogado. Y ya se frustra el de la migra. Y hablando de abogado, o sea, en ese momento tan crítico y de tensión, pues la persona está nerviosa. ¿Qué contacto tiene que tener uno siempre presente para realmente, si le digo al de la migra, pues quiero un abogado para hacer esa llamada? ¿Qué información tiene que tener uno presente como protección?
0: Sí, es importante que si no lo tienen todavía y lo pueden pedir o ordenar donde sea, ¿verdad? Pues tener su tarjetita roja, ¿verdad? Para que conozcan sus derechos, ¿verdad? También últimamente han salido algunas aplicaciones.

0: de lo que yo he escuchado, donde pues también tienen los derechos que ustedes como personas que están aquí en los Estados Unidos pueden leer y no contestar al oficial, ¿verdad? Dentro de esas mismas aplicaciones, creo que lo desarrolló una organización que se llama Salef, es que pues le puede notificar a cualquier persona de emergencia de que, oye, estoy detenido por inmigración, ¿verdad? Le hacen clic a la aplicación y le manda notificación quizás a las tres personas importantes que tienes guardados, ¿verdad? Uno puede ser el abogado que lo tienen representando a usted o la persona de la organización quizás acreditada como Hermandad Mexicana Nacional, a su familiar, a su esposa, a su hijo, ¿verdad? Para que ellos sepan que, oh, ok, pues esto es lo que tengo que hacer, tengo que, quizás esas otras personas pueden contactar a algún abogado y tener ese recurso de emergencia, ¿verdad? Entonces, queremos seguir con el hecho de que, pues, hay que estar prevenidos. La prevención es su escudo legal contra estos agentes de ICE que no están usando tácticas normales que hemos visto en el pasado y se ha hecho extremadamente inseguro la situación cuando se encuentra con un agente de ICE. Entonces, permanecerse callados, no firmar nada y tener el contacto de antemano con sus representación legal es extremadamente importante porque no queremos estar a la última hora corriendo de un lado para el otro cuando no tengamos nuestros documentos en orden, ¿verdad? ¿Qué va a hacer si la persona sí llega a ser detenida y deportada? Pues tampoco no queremos que la familia se quede sin su carta de poder, sin sus actas de nacimiento, ¿verdad? No, depende del plan, cada persona tiene un plan distinto, pero es muy importante que la comunidad se organice antes de que pues hagan algo más, ¿verdad? Antes de que
1: Sí, de que
0: les
1: pase una eventualidad como esta y están pasando. ¿Qué te parece, Ernesto, si vamos a una breve pausa y regresamos y ya más adelante vamos? Me consideré necesario empezar a hablar con conozca sus derechos porque sigue habiendo esa preocupación de que pues los agentes de ICE están siendo muy agresivos y pues antes las personas sacaban su tarjetita roja y ya se sentían protegidos, pero ahora estos están violando la ley. Entonces otras formas de prevención, nos dice Ernesto, es tener esas aplicaciones. Si toca la mala fortuna de encontrarse con un agente del ICE y uno ve que lo van a detener, pues inmediatamente tener ahí en los de emergencia y mandar a esas aplicaciones o marcar esos números para que los familiares sepan en qué condiciones esté uno. Vamos a una breve pausa y regresamos con más. Estamos aquí platicando con Ernesto Corona, director de la organización Hermandad Nacional, que ofrece diferentes servicios, incluyendo para casos de inmigración. Regresamos en un momentito, aprovechamos para saludar a Jorge Mendoza y a Refugio Vázquez, que nos están escuchando ahí por Facebook.

0: Gracias por escuchar Radio Bilingüe y radiobilingüe.org. Soy Delia Saldívar aquí platicando con Ernesto Corona de la Organización Hermandad Mexicana Nacional sobre asuntos de inmigración. Comenzamos diciendo de que la administración Trump acaba de revocar la regulación de carga pública y vuelve otra vez a lo que había pasado en el 2019, donde pues las personas que estaban solicitando un ajuste, pues se te iba a considerar su solvencia económica, y ahora con esta revocación pues les da más poder a los oficiales de inmigración para ellos decidir si esta persona no va a representar una carga para este país. Y hablando de eso, ¿qué cambios ha habido este año en las leyes de inmigración, incluyendo esto, o en la administración, Ernesto?
1: Pues, ¿cuántas horas tenemos, Delia?
0: Bueno, yo sé que hay muchísimo, tenemos, nos quedan escasos 40 minutos. Ya ves, iba a ir a la pausa a los 15, pero estaba tan interesante la información que estabas compartiendo que no quise interrumpir el flow, o por decir, el ritmo que llevábamos, para no dejar inconclusas las ideas. Pero ahorita la preocupación, eso de que en todas las noticias está de que pues otra vez la carga pública, y a lo mejor ya se nos olvidó, porque ya ves que cuando hay miedo, cuando hay temor e incertidumbre, uno tiene memoria selectiva y borra lo feo. Entonces a uno quizás ya se le olvidó lo que pasó el 2019.
1: Sí, especialmente en nuestra comunidad, que todo lo que vemos a través de las redes sociales, a través de pues las noticias, la televisión, ¿verdad? Hay un trauma en nuestra comunidad que tenemos que asegurar que vayamos a conseguir terapia y ese apoyo emocional y psicológico para asegurar que no esté... Que no nos vaya a afectar más a plazo largo, ¿verdad? Ya sabemos que muchos problemas de salud salen de ahí, ¿verdad? Regresando a la carga pública, ¿verdad? A partir del 18 de septiembre, USCIS, United States Citizenship and Immigration Services, aplicará el criterio más riguroso para evaluar la persona que está solicitando por su tarjeta de residencia, su green card, ¿verdad? Y podría convertirse en lo que ellos van a empezar a asesorar como una carga pública. Los oficiales tendrán una mayor discreción para revisar los beneficios públicos basados en el ingreso, como medical, cupones de alimentación como SNAP y asistencia de vivienda, ¿verdad? Y pero no nomás lo están viendo dentro si has recibido esos beneficios, ¿verdad? Pero lo están viendo en la totalidad de las circunstancias del solicitante, ¿verdad? Incluyendo la salud de la persona, ¿verdad? Que es la edad de la persona, ¿verdad? El empleo y el ingreso de la persona, ¿verdad? Entonces, es muy importante de que si tienes una venida de ajustar tu estatus, ¿verdad? Que vengas a Hermandad Mexicana Nacional o alguna organización local para que veas la posibilidad de solicitar tu aplicación antes del 18 de septiembre, ¿verdad? Para ajustar tu ajuste de estado, ¿verdad? Esto no significa que nomás porque has usado medical o cualquier otro beneficio del estado, ¿verdad? Significa que es una negación automáticamente, ¿verdad? Especialmente si lo has usado en el pasado. Pero es importante de que se vayan con una persona que les pueden asesorar su caso y investigar si pueden aplicar o no en este momento. También otra cosa que quiero mencionar es que hay ciertas categorías que están exentas por aplicar por su beneficio inmigratorio, ¿verdad? Entonces son los refugiados, los que están aplicando por asilo, ¿verdad? Las víctimas de crimen por parte de la visa U o la visa T, la ley de VAWA, Violence Against Women Act, y los jóvenes inmigrantes especiales, ¿verdad? Están 100% exentos de esta regla, no les aplica, pero es muy importante que se siguen informando, vayan a alguna oficina legal donde le pueden asesorar su caso a mayor plazo, porque en cuanto la discreción ya va a caer al oficial, sí se va a hacer mucho más difícil para averiguar si la persona puede calificar por esos beneficios.
0: Y bajo esta ley que tú estás explicando de inmigración y nacional, una persona que solicite una visa, admisión o ajuste de estatus, dice que es inadmisible a Estados Unidos y se considera probable que en algún momento se convierta en una carga pública. ¿Cómo puede un oficial de inmigración deducir que un inmigrante podría convertirse en carga pública? ¿Les piden pues sus impuestos o analizan solamente los ingresos de la persona o el ingreso familiar, toda la situación? Porque hay familias que reciben sección 8 y que a lo mejor están solicitando pues el medical para sus niños nacidos aquí, pero la persona en sí quizás no gana mucho. ¿Cómo van a considerar esto?
1: Sí, siempre que tú solicitas una petición o una petición con ajuste, se tiene que someter lo que viene siendo la carta de sostenimiento, que en sí revisa los últimos 3 años de los income taxes del peticionario, ¿verdad? Muchas veces cuando la persona no hace el suficiente ingreso para someter una carta de sostenimiento, consiguen lo que viene siendo un patrocinador del caso, ¿verdad? Entonces, eso claro que sí apoya, pero también ahora los oficiales ya van a empezar a asesorar a profundidad, pues, como dijimos antes, ¿verdad? La edad, el ingreso y el empleo de la persona, ¿verdad? Y todo eso se va a tomar con un peso más fuerte para asesorar si la persona puede calificar para estar aquí en los Estados Unidos, ¿verdad? Si no, como lo habías dicho al principio de la pregunta, ¿verdad? Se hacen inadmisibles y puede causar que hayan más problemas para aplicar por su solicitud en el futuro para obtener la residencia.
0: ¿Y esto va a ser solamente las personas que soliciten el ajuste a partir del 18 de septiembre o los que ya tienen en proceso ahorita su solicitud, o sea, va a seguir como antes?
1: Sí, esto nomás aplicaría a las personas que están aplicando después del 18 de septiembre, ¿verdad? Entonces estamos exigiendo a toda la comunidad que apliquen antes de esa fecha, lo más pronto posible, porque si no, pues como revisamos últimamente, ¿verdad? Se va a hacer un proceso mucho más complicado, una aplicación más complicada. Sí vamos a requerir más datos de la persona individual, ¿verdad? Entonces, si no quieres que se dilate la aplicación, es importante que traigan todo organizado y bien hecho, ¿verdad?
0: Vamos a la segunda pausa del programa y regresamos aquí con Ernesto Corona, que estamos hablando sobre esta revocación de la regulación de carga pública que entra en vigor el 18 de septiembre. Ernesto Corona, director de la organización Hermandad Mexicana Nacional, nos está acompañando. La recomendación que él está haciendo en estos momentos es que si usted tiene posibilidades de hacer un ajuste y si va a solicitar su residencia, pues que lo haga antes del 18 de septiembre, pero asesorarse con una organización que tenga credibilidad o con un abogado que tenga credibilidad, porque tampoco va a hacerlo así nada más por impulso, porque puede traer pues otras consecuencias después. Vamos a la pausa, regresamos con más, manden sus saludos. Tenemos también una línea telefónica aquí en cabina, si puede llamar o tiene preguntas, es el 877-999-5432. También puede hacer sus preguntas ahí por Facebook. Está nuestro compañero Jesús platicando con ustedes y aprovechamos para saludar a Jorge Mendoza y a Refugio Vázquez. Ya los saludamos, a Irma López, que también está conectada, y a Juan Arcadio Ávila Trejo, que también nos está sintonizando. Gracias por estar aquí con nosotros y pues a informarnos para no tomar decisiones equivocadas. Regresamos en un momentito.

0: Hoy en Comunidad Alerta estamos hablando de asuntos de inmigración con Ernesto Corona, director de Hermandad Mexicana Nacional, una organización sin fines de lucro que tiene oficinas por allá en el lado de San Diego, Los Ángeles, en Bakersfield y Orange County, ofreciendo diferentes servicios, incluyendo los en servicios de inmigración. Y la norma de carga pública, así como lo saqué de la página de UCCI, de inmigración, dice que los extranjeros en Estados Unidos deben ser autosuficientes y no depender de los beneficios gubernamentales financiados por los contribuyentes. Ernesto, tú ya mencionaste, por ejemplo, SNAP o CalFresh, como se conoce aquí en California, y también medical. ¿Qué esos no se consideran carga pública, o cuáles son los que se consideran carga pública? ¿Sección 8 o recibir dinero en efectivo o el seguro social suplementario? ¿Qué se va a considerar carga pública? Porque mucha gente, nos están diciendo las agencias, Ernesto, que ya no están solicitando CalFresh, que ya se están, no están renovando su solicitud de medical ni para ellos ni para sus hijos. O sea, porque dicen, no, pues que si en un dado caso voy a poner una solicitud y me va a afectar. ¿Qué hablamos de esos beneficios?
1: Sí, es muy importante de que, pues, si están recibiendo esos beneficios que y tienen la intención de recibir su tarjeta de residencia, ¿verdad? Hay que asesorar con su representante legal para ver si es que le beneficia seguir teniendo el medical, si es que lo usan constantemente, ¿verdad? De lo que he estado leyendo de mi parte es que, pues, está bien tener como medical de emergencia, pues, por cualquier necesidad, pero si estás recibiendo constantemente cupones de alimentación por parte de SNAP, asistencia de vivienda como sección 8, pues se está tomando más que nada en la totalidad de la circunstancia de del aplicante, del solicitante, ¿verdad? Entonces es importante que asesoramos qué es lo que, pues, si es que se necesita usar y no, ¿verdad? Y pues siempre voy a decir que, pues, tienen que asesorar con su representante legal para saber bien, ¿verdad?
0: Y si una persona recibió en el pasado, pero ya no recibe en el presente, ¿van a indagar hasta el pasado? ¿Solamente se van a considerar, o como dicen, esa discreción del oficial, de si le quiere buscar, si le quiere escarbar? Porque hay personas que ya están bien ahorita, pero en el pasado recibieron su ayuda. Y también estoy pensando, pues ya ves que ya ahora los indocumentados en California tampoco van a poder recibir el medical completo. Pero si las mujeres embarazadas pueden seguir teniendo su medical completo hasta un año después de que nació el bebé, ¿esto les afectaría, o porque ellas siguen contando con ese beneficio?
1: Hay ciertas excepciones que sí se están permitiendo por parte de la regla. Pero es importante de que, pues, como dijiste ahorita, de que después del año que no sea dependiente de esos beneficios en totalidad, y pues que seguimos con precaución de que tenemos que tener esa autosuficiencia, desafortunadamente, para que no le vaya a impactar a la aplicación al plazo largo.
0: ¿Y esto afectaría solamente a las personas que están solicitando la residencia permanente, o también los que están solicitando la ciudadanía?
1: No, esto nomás es para la residencia permanente por el momento. Van a haber otros cambios, o están viendo la posibilidad de implementar otros cambios para la ciudadanía pronto también, pero eso no ha llegado en efecto todavía.
0: O sea, no hacen la publicación de qué es lo que planean cambiar, solamente estamos hablando ahorita para los que están solicitando residencia permanente. ¿Y quiénes serían los que están solicitando para residencia permanente? ¿Alguien que se casó con un ciudadano, hizo su solicitud y ya tiene 3 años casado o casada y ahora quiere dar el segundo paso? ¿Pudiera ser un caso?
1: Correcto, Correcto. Sí, personas que están ajustando su estatus, es decir, si tenían una aplicación, una petición por parte de un familiar antes de abril 30 del 2001 y ya le llegó la fecha de prioridad para ajustar su estatus. ¿Quién más? La persona que está casado con un ciudadano estadounidense. Y entraron con visa de turista quizás, ¿verdad? Y están y están solicitando para arreglar su estatus de la petición con ajuste, ¿verdad? Entonces, esas personas se van a empezar a considerar con mucho más peso acerca del estatus financiero de la persona.
0: Entonces, ¿qué recomendaciones pudiéramos tener para esas personas que están en esa situación? O sea, buscarse un mejor trabajo o dejar de pedir estas ayudas, o sea, para que vean que tiene la solvencia económica.
1: Sí, o sea, como lo dije, ¿verdad? Tienen que consultar, todo se va a tomar como un case by case basis, ¿verdad? O sea, basado en caso de caso, ¿verdad? Obviamente es mejor que dejen de usar ciertos beneficios si es que tienes la intención de arreglar tu tarjeta de residencia permanente a través de tu esposo ciudadano, tu pareja ciudadano de los Estados Unidos. Pero como dije, tienen que asesorar su caso con un abogado de inmigración o con Hermandad Mexicana Nacional y para ver cómo se puede arreglar esta situación.
0: Nos dices que es recomendable, pues, a someter esa solicitud de ajuste antes del 18 de septiembre, porque ya no les va a aplicar estos cambios en la regulación de carga pública. Pero si las personas no lo solicitan ahorita, ¿pueden esperarse esperanzados de que cuando pase la administración Trump, pues vuelvan otra vez a quitar esa carga? ¿O qué recomendación das? Porque hay muchas preocupaciones y muchos acertijos.
1: Sí, o sea, pues no nos podemos esperar hasta que se termine esta presidencia de Trump porque no sabemos quién va a ser el próximo
0: También.
1: presidente y si va a cargar esas mismas pólizas de esta administración. Como ya vimos, ya le dio más de, creo que 140 billones de dólares a la agencia de ICE, ¿verdad? Immigration Customs Enforcement. Entonces, esto puede seguir al plazo largo de cualquier forma. Entonces es muy importante de que pues asesoren su caso antes del 18 de septiembre, meten esa solicitud lo más pronto posible. Si se pueden esperar, quizás si entra un presidente demócrata y que cambie la regla de la carga pública como el presidente Joe Biden lo hizo en el 22, ¿verdad? Donde pudo cambiar la regla del 2019 que implementó Trump su primer en su primer término de la presidencia, ¿verdad? Pero es muy importante de que buscan la manera de o solicitar lo más pronto posible o buscar la avenida más adecuada a través de su representante legal para meter esta solicitud para evitar una carga pública y hacerse inadmisibles en los Estados Unidos.
0: Tú, como representante de Hermandad Mexicana Nacional, una agencia no lucrativa que sirve, ya mencionó el área allá de Los Ángeles, de San Diego, del condado de Kern, ¿en qué se tiene que fijar una persona cuando está buscando la asesoría de una organización o de un abogado? Porque si se quieren apresurar y someter su solicitud ahorita, pues tenemos que asegurarnos que esa solicitud esté bien llena y que no corra riesgos después. ¿En qué tiene que fijarse uno?
1: Pues puedes ver varias métricas, ¿verdad? Puedes asegurar que si estás yendo con una organización que los están representando, hay organizaciones reconocidas por el Departamento de Justicia y eso se llaman BIA Accredited Representatives, ¿verdad? La cual que Hermandad Mexicana Nacional cuenta con, ¿verdad? Cuando se trata de un abogado de inmigración, pueden subirse a la página de la barra del estado de California y asegurar que ese oficial no tenga errores en su aplicación. Ahora, con las personas con las que hay que tener mucho cuidado, ¿verdad? Viene siendo las estafas de los notarios, ¿verdad? Que han sido, pues, los más culpables en causar daños a los inmigrantes, ¿verdad? Que quieren buscar la venida más pronto, más rápida para arreglar su estatus. Lo que hemos visto mucho recientemente, Delia, es que en las redes sociales están apareciendo muchas personas que dicen, aplica conmigo, yo te consigo la residencia en un año o lo que sea, ¿verdad? Hacen muchas promesas que en realidad no hacen nada con esos procesos, ¿verdad? Entonces, hay que asegurar que la persona no tiene pues tachas en su récord de inmigratorio por parte de la barra de California, ¿verdad? Tienen que asegurar que el notario pues está haciendo el proceso correcto y adecuado que uno necesita para aplicar y tener mucha precaución y asegurar que la persona le va a dar la asesoría profesional y legal.
0: Y como tú mencionaste, que tengan personal certificado por la Oficina de Inmigración y Ciudadanía, o sea, porque son agentes certificados de que conocen las leyes y que van a hacer lo mejor para llenar esas solicitudes, que no tengan errores. Y como tú dices, ahorita los oficiales de inmigración, pues están revisando muy minuciosamente esas solicitudes y cualquier fallita, pues antes le mandaban una carta que lo corrigieran. Ahora, como dice, esa discreción depende del estado de ánimo que anden, o depende, dicen, pues a este no lo paso y inmediatamente pues le rechazan esas solicitudes.
1: Exactamente, y cuando se tratan de casos donde, pues, si uno tiene alguna inseguridad o algún temor, ¿verdad? Siempre pueden llegar a las oficinas de Hermandad Mexicana Nacional, nuestros asesores profesionales pueden revisar sus casos, ¿verdad? Como les expliqué, sé que pues la radio bilingüe alcanza pues desde Fresno y todo el Valle Central, ¿verdad? Entonces, pues nuestra oficina local de allí viene siendo la de Bakersfield, y pues también puedo pasar esa información si
0: Y
1: gusta.
0: hay que hacer cita y cómo se ponen en contacto con personal de Hermandad Mexicana Nacional.
1: Sí, pueden subirse a nuestra página www.hermandadmexicananacional.com y ahí pueden buscar su oficina más local, ¿verdad? Para los que quisieran ir a la oficina de Bakersfield, la dirección es 3810 Nile Street, en Bakersfield, California, y el número es 661-871-8000. Y no requeremos cita, ¿verdad? Si quieren hacer cita, pueden llamar de antemano porque, pues, de vez en cuando sí nos llega una ola de gente a una vez y pues se llegan a tener que esperar algo de tiempecito, ¿verdad? Entonces, si gustan hacer cita, están muy bienvenidos a ir a cualquiera de las oficinas de Hermandad Mexicana Nacional para que podamos asesorar su caso a lo mejor.
0: ¿Y ahorita cuánto están costando las aplicaciones para la residencia permanente?
1: Inmigración está cobrando $540 para la aplicación de renovar su tarjeta de residencia. Por el momento, para la ciudadanía, por ejemplo, está costando unos $750 para meter la solicitud de ciudadanía, ¿verdad? Entonces, igual están viendo quizás aumentar esos precios en algún futuro y hasta quitar la aplicación de bajos recursos. Entonces es importante que apliquemos por todos esos aspectos lo más pronto
0: Sí,
1: posible.
0: porque para la ciudadanía veía esa dispensa, que si las personas de bajos recursos no podían pagar la solicitud, pues se las dispensaban. Pero ahora está tratando de cambiarse, pero por el momento lo pueden hacer. Vamos a la última pausa del programa. ¿Con qué nos despedimos los últimos 15 minutos? Hablamos un poquito sobre los de DACA o sobre la ciudadanía, Ernesto. ¿Qué crees que es más relevante?
1: Pues lo de DACA es un poco más relevante, pero igual puedo tocar los dos temas rápido, si gustas.
0: Sí, muy bien. Vamos a la última pausa. Regresamos aquí en un momentito. Escucha Radio Bilingüe y radiobilingüe.org, hablando hoy sobre temas de inmigración aquí en Comunidad Alerta. Vamos a saludar a Miguel Sánchez, que nos escucha en Utah, y como ya menciona nuestro invitado Ernesto, Radio Bilingüe cubre pues varios valles de California con nuestras estaciones FM, pero también llegamos a Arizona, Colorado, a Nuevo México, a Texas, a Utah, y por supuesto estamos presentes en las redes sociales, ahí en Facebook y también en radiobilingüe.org. Gracias por su sintonía, síganos escuchando y pónganos por allí un like si nos está viendo por Facebook, y compártanos con sus amigos, con sus vecinos. Siempre es bueno tener información a la mano, y este programa lo puede escuchar de nueva cuenta, y también va a estar este programa ahí en la página de la Cooperativa Campesina de California en video, si lo quiere ver de nueva cuenta. Vamos a la pausa, regresamos en un momentito.

0: Radio Bilingüe, radiobilingüe.org, también presentes en las redes sociales, en Facebook. Estamos transmitiendo hoy en vivo Comunidad Alerta, un programa de asuntos públicos que ofrece Radio Bilingüe. Somos la red latina de la radio pública en los Estados Unidos, platicando hoy sobre temas de inmigración. Y Ernesto, ya que vamos a cerrar lo de la carga pública, se me vino esta pregunta: si a un solicitante le niegan pues su solicitud por causas de que va a ser quizás una carga para este país, ¿se pueden apelar esas negaciones o inmediatamente deportan a la persona o se queda con el estatus que tenía?
1: Pues lo que hemos visto últimamente es que las agencias están mandando lo que se llama un notice to appear, una notificación para aparecer en la corte antes de un juez de inmigración, ¿verdad? Entonces, es posible que les niegan la aplicación, les pueden mandar esa notificación de aparecer antes de un juez de inmigración. También puede ser que, no sabemos todavía, pero si se lo niegan en ese momento, puede ser que se vaya a reportar a los agentes de ICE, ¿verdad? Entonces, obviamente no queremos pasar mucho miedo a nuestra comunidad en este momento, porque no sabemos qué cambios va a implementar la agencia de UCIS, ¿verdad? Quien viene siendo los que aprueban las aplicaciones de peticiones y ajustes. Entonces, es un poco... no sabemos qué es lo que va a pasar, pero por eso estamos exigiendo que vayan y agarran su asesoría lo más pronto posible, porque ese va a ser su escudo legal antes de inmigración y los agentes de ICE también, ¿verdad?
0: Sí, estar preparados y estar prevenidos. Entonces nos quedamos que estos cambios entran en vigor hasta el 18 de septiembre. Tenemos todavía unas semanas para que las personas que ya califiquen para hacer su ajuste de estados lo soliciten y pues no les vaya a afectar estos nuevos cambios una vez que ya tienen sometida su solicitud.
1: Correcto. Bueno. Sí, apliquen lo más pronto posible, aquí estamos para apoyarlos, y es muy importante que tengan, se estén prevenidos y preparados por cualquier cosa.
0: Buscar una agencia local, comunitaria, que tenga agentes certificados por inmigración o un abogado. Nos dice Ernesto, es muy fácil ahorita ver si hay abogados que tienen mal récord de mala representación, solamente ir a en el internet, buscar barra de abogados de California o de su estado y ahí ve qué abogado. También los consulados de México tienen listas de abogados y algunos hasta hacen trabajo pro bono. Entonces, asesorarse de la mejor manera y evitar lo más que se pueda esas ofertas engañosas de que venga y meta su solicitud conmigo porque yo le aseguro que lo voy a poner en la lista y en un año ya va a tener su MICA, va a tener su residencia. Y ahorita con las redes sociales pues se está promoviendo mucho el fraude y uno con la desesperación o con las ganas de pues estar legal en este país, estar bien con sus papeles, pues se deja engañar y ahí le tumban $1,000, $2,000, hasta más. Entonces, ir con agencias certificadas y asesorarse antes de tomar esas decisiones.
1: Precisamente, ¿verdad? Es muy importante que vayan con su representante legal por parte de una organización acreditada o su abogado de inmigración, ¿verdad? Y hagan su investigación, ¿verdad? El internet está lleno de bastante información, pero tomen su tiempo para investigar. Si no lo pueden hacer por su parte, pregúntale a alguien más que le pueden apoyar con eso, ¿verdad? Como dije, Hermandad tiene más de 70 años trabajando en estos temas de inmigración, ¿verdad? Desde 1951. Entonces, siempre contamos con darle la asesoría más profesional a bajo costo, ¿verdad? Por obligación, nosotros como organización estamos obligados a ofrecer estos servicios a bajo costo porque es parte del trato que tenemos con poder dar información legal, ¿verdad? Entonces, la única forma que podemos hacer cambios en el futuro, es asesorarnos, estar prevenidos, y así se transforman las leyes, ¿verdad? Eventualmente nos hacemos ciudadanos de los Estados Unidos y podemos empujar para que luchemos en contra de políticas y leyes racistas, discriminatorios y xenofóbicos, ¿verdad? Estamos aquí para apoyar a este país, no para hacerle daño, ¿verdad? Damos más de 168 millones de dólares de impuestos estatales, locales y federales cada año, ¿verdad? No cualquier otra persona hace sin no poder recibir beneficios, ¿verdad? Entonces es importante que seguimos adelante y nos asesoramos bien y estemos prevenidos por cualquier duda. Estamos aquí en Hermandad Mexicana Nacional para apoyarlos, ¿verdad?
0: Y ya mencionaste tú al principio del programa, pues el sueño americano, hacerse uno ciudadano de este país, y al hacerse ciudadano, pues tiene el privilegio de participar en la vida democrática de este país con su voto. Es un privilegio que tiene uno y pues hay que tomar acción. Y tú dices, uno puede cambiar estas reglas que a veces son pues en contra de los intereses de los inmigrantes que tanto contribuimos. Ya nos quedan muy poquitos minutos. ¿Cuál es la situación con los jóvenes de DACA? Y nos estás diciendo que está un poquito, pues, un difícil sacar ese permiso para salir fuera del país, pero si lo sacan y se los otorgan, trae muchos beneficios, porque después cuando soliciten un ajuste, pues ya no tienen que salir fuera del país porque entraron legalmente.
1: Correcto. Y aún eso está cambiando también, Delia. El 13 de agosto implementaron un nuevo hecho de que se llama el Matter of Milagro del Carmen, ¿verdad? Y si tienen un interés de estos temas de inmigración, si se suben a la página de, si se suben al internet y pongan Matter of Milagro del Carmen, pueden ver los cambios que están haciendo inmigración mes a mes, ¿verdad? Esencialmente, si has estado en los Estados Unidos más de un año, puede ser que seas inadmisible, ¿verdad? Si llegas a salir del país y volver a ingresar, ¿verdad? Con Advance Parole. Entonces, aunque sí te aprueben el Advance Parole, tienes que asesorar bien con una persona, un representante legal, para asegurar que todavía puedes salir sin que te vayan a prevenir la entrada a los Estados Unidos. Porque lo que va a hacer esto es que va a causar que si la persona sale por alguna emergencia familiar o lo que sea, pero en acumulación han tenido más de un año fuera de estatus, de DACA o alguna situación legal, los previenen que entren a los Estados Unidos porque ya se activó la barra de inadmisibilidad, ¿verdad? Y ese puede ser un castigo de 10 años y no queremos que la gente se quede afuera, ¿verdad? Entonces, con esto ha transformado mucho como los soñadores de DACA están aplicando, ¿verdad? Antes, pues, era fácil de aplicar y luego agarrar su estatus, ¿verdad? Pero ya cambió esta regla, entonces asesoría legal es lo más importante que pueden hacer ahorita.
0: ¿Y los que tienen permiso lo pueden seguir renovando ahorita?
1: Totalmente, se está tardando un poco de tiempo para que les lleguen las renovaciones. Si se les llegan a tardar o lo que sea, o está fuera del tiempo de proceso que pide inmigración, siempre pueden ir con su representante federal a ver si les pueden apoyar con acelerar ese caso. Igual pueden ir a las oficinas de Hermandad Mexicana Nacional para ver cómo les podemos apoyar en ese proceso también.
0: ¿Se sigue recomendando que con 100 días de anticipación sometan la solicitud de renovación o se está pidiendo que con más tiempo?
1: Yo lo he estado haciendo con un poquito de más tiempo, más o menos 6 meses, ¿verdad? Pero sí, o sea, es más o menos de 5 meses a 3 meses aproximadamente. Entonces, bueno, lo más pronto que puedan, por favor.
0: Nos queda un minuto. ¿Con qué recomendaciones nos quedamos, Ernesto y Corona? Y muchísimas gracias por haber compartido esta información con nosotros, que pues aclarar dudas. Por ejemplo, yo estaba con la idea de que todavía los que tienen su DACA podrían pedir este advance parole, este permiso para salir por emergencia o motivos de estudiantiles, pero dices que está más complicado y hay que asesorarse porque puede traer repercusiones.
1: Correcto, Delia. Sí, es muy importante que se sigan informando, que escuchen radio bilingüe, que le están repartiendo esta información tan importante y vital, ¿verdad? Que vayan con Hermandad Mexicana Nacional para que le podamos asesorar sus casos lo más pronto posible y asegurar que podamos seguir adelante. También contamos con el apoyo de abogados de inmigración que nos ayudan a nosotros, ¿verdad? Y les voy a dejar nomás con unas palabras breves de mi papá, ¿verdad? De Burke Corona, quien, para los que están viendo por Zoom, ¿verdad? O por Facebook, que nuestra gente no viene a pedir regalo, vienen a trabajar y construir a este país. Muchas gracias, Delia.
0: Y con eso nos quedamos. Elecciones se aproximan. Nos dice Ernesto, el poder de un ciudadano es que puede votar, puede contribuir a los cambios de esta nación. Entonces, una invitación también a que se haga ciudadano, si puede, bien asesorado, y también de que pues participe con su voto. Gracias, Ernesto, te agradezco por haber estado con nosotros. Hermandad Mexicana Nacional con oficinas en San Diego, Orange County, Los Ángeles y Bakersfield. La edición de hoy se produjo con el apoyo de la Cooperativa Campesina de California y los fondos vienen del State of California Community Development Department. Soy Delia Saldívar, Jesús Ramírez en controles técnicos y en las redes sociales. Que pasen buen día, hasta la próxima. Mucho gusto, Ernesto, que tengas buen día.
1: Mucho gusto, hasta luego.
0: Hasta
1: Bye.
0: luego. 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
11: ¿Qué tal? Les saludo Citlali Sáenz. Bienvenidos a este despacho informativo. Fiscales de California, Colorado, Kentucky y Nueva Jersey comenzaron el juicio contra Meta, la empresa matriz de Facebook e Instagram, acusada de diseñar plataformas con funciones adictivas que enganchan a usuarios, a niñas, niños y adolescentes. La acusan también de ocultar o minimizar los riesgos asociados con el uso de sus redes sociales. Orson Aguilar, presidente fundador y CEO de Latino Prosperity, explica qué hacía Meta y cuáles son las prácticas de sus plataformas que están siendo cuestionadas en este juicio.
12: Estaban estudiando el desarrollo de los jóvenes y de sus impulsos, cómo los jóvenes no pueden a veces controlar esos impulsos. En los años han experimentado con los jóvenes, entonces les enseñan videos y si ven que el joven le gustó ese video y que quiso más, entonces les dan más de ese video. Entonces ellos tienen los datos más que todo para experimentar. Y después ellos saben qué es lo que le gusta al joven para que el joven no bote ese teléfono.
11: Orson Aguilar señala que los demandantes buscan que sus argumentos sean escuchados y que el caso cuenta, entre otros elementos, con testimonios de exempleados de la compañía.
12: Lo que tenemos es muchos empleados, exempleados, diciendo que ellos le advirtieron a la compañía que lo que estaban haciendo causaba daño a los niños y que la compañía ignoró. Eso es lo que el tribunal va a ver, si es cierto que había gente adentro que dijo que a lo mejor esto podía dañar a los jóvenes, pero Meta siguió porque vieron que había un gran mercado.
11: Aunque Meta se defiende y argumenta que han implementado medidas de seguridad para proteger a los menores, los demandantes sostienen que esas medidas no han sido suficientes.
12: No podemos simplemente preguntarle a la compañía, ¿su producto es seguro? Y aceptar su respuesta. Necesitamos evidencia, transparencia y rendiciones de cuentas y lo vamos a ver aquí en este caso.
11: Además, Orson Aguilar explica que este caso se suma a otras demandas contra Meta y compañías tecnológicas como TikTok y advierte que el impacto de estas plataformas también alcanzan a la comunidad latina.
12: No solo contra Meta, pero TikTok y las otras compañías. Y vamos a ver que los distritos escolares, los estados se quejan de lo mismo, que estas plataformas son adictivas, dañan a menores. Nosotros también sabemos que dentro de la comunidad latina el uso del teléfono, de redes sociales es bien alta, a veces hasta más alta que la población general.
11: Orson Aguilar, presidente, fundador y CEO de Latino Prosperity, considera que la autorregulación de las empresas no es suficiente y que es necesario establecer obligaciones claras para evitar que sus plataformas causen daño.
12: Y entonces ojalá ahora el público ya pueda saber si las compañías sabían el daño que estaban haciendo y si es cierto, las compañías deberían de pagar no solo las multas, pero deberían de, más que todo, cambiar sus plataformas.
11: Señala que varios países ya están implementando normas para regular el uso de las redes sociales y considera que eventualmente habrá decisiones orientadas a proteger a niños, niñas y adolescentes. Pero lamenta que nos hemos tardado en tomar esas decisiones.
12: Los gobiernos han estado muy lentos en este asunto. Ellos, por su parte, a los políticos, los gobiernos, les creen a las compañías, le preguntan a las compañías, las compañías les dicen no tengan miedo, este producto va a ser mejor, les va a ayudar a sus niños, pero como vemos en estos casos va a salir, no sabemos cómo va a terminar, pero va a salir mucha evidencia, muchos papeles que las compañías sí saben de los peligros.
11: También considera necesaria una ley federal que establezca reglas obligatorias y mecanismos de cumplimiento para las compañías tecnológicas.
12: Primeramente necesitamos una ley federal. A las compañías no les va a gustar que cada estado tenga su propia regulación, pero necesitamos que asegurar que esa ley no sea opcional, no sea opcional para los niños que se eduquen o los padres que se educan, que sea algo que esté en el producto.
11: Finalmente, Orson Aguilar, presidente, fundador y CEO de Latino Prosperity, sostiene que el gobierno debe tomar medidas y asumir un papel activo para garantizar la protección de los menores frente a los riesgos de las redes sociales. Y es así como llegamos al final de este servicio informativo. Soy Citlali Sáenz. Cuídense mucho. Hasta pronto.
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0: Muy buenos días para unos, muy buenas tardes para otros. Yo le doy las gracias por seguir en sintonía de su estación favorita de radio bilingüe. Siempre me dicen, ¿por qué dicen muy buenas tardes para otros? Digo, ah, pero es que mire, en otros estados o en otro país ya es más tarde. Aquí, mira, apenas son las 11:11. Se me hace que en Presidio, Texas, son como 2 horas más tarde, si no me equivoco. Porque luego a veces doña Alicia, he hablado con ella y me dice, no, ya acá son, sí, pero parece que son dos horas más tarde, pero ella ahorita no está escuchando, por eso a ella le digo buenas tardes, y usted que está aquí en California, a usted le digo buenos días, porque todavía son días. Bueno, quienes habla es su amiga Ana Jaimes, y así comenzamos la segunda hora de su programa Ritmos del Pueblo, que se transmite completamente en vivo desde Fresno, California. Nosotros hoy un día bien caluroso, ¿verdad? Pero creo que ya nada más es hoy, ya parece que a partir de mañana ya vamos a estar en los 95, todavía va a estar caliente, pero ya no 107, 105, ¿verdad? Ya ni los otros que 117 y 120 y tantos, no hombre, si nosotros aquí decimos, ay Diosito, apiádate de este bombón porque se está derritiendo. Así que bueno, ya parece que ya vamos a empezar a descansar del calor y bendito ese frío, ¿verdad? Porque el frío se quita con, se pone uno a hacer quehacer, o se pone uno a bailar, se le quita el frío, y el calor, ¿cuándo? Se baña uno y al ratito otra vez estás con el calorón, qué bueno. Y bueno, estábamos ahí escuchando a Hechiceros Van con la Zungirungi Dungi. También escuchamos a Los Caminantes con Tu Nuevo Cariñito. Ay, ahora se la cambié, ¿verdad? Siempre empiezo con algo movidito, pero en eso de estarle meneando, híjole, se fue el dedo. Pero bueno, ahí estuvieron esas dos canciones. Y ya aquí ya tengo varios mensajes, ya tengo ya varias llamaditas y mucha información por darles. Y bueno, y nada más una hora, no hombre, y esa hora se nos va a ir bien rapidito. Hoy les traigo dos nuevas canciones. Bueno, les traía 3, 4. Pero resulta que una nos pusimos de acuerdo con que sí, que no, que hay que registrarla, que no. O sea, primero nos vamos a esperar. Pero bueno, les traigo buenas canciones el día de ahora. Y qué bueno, no sé si irme anuncios o ponerles otra canción, pero nomás que no encuentro una que esté cortita, casi todo. Ay, mire, cortita esta de 6 minutos. No. No, entonces vámonos a anuncios y ahorita regresamos con más música. Y recuerde que usted está escuchando Ritmo del Pueblo con su amiga Ana Jaimes.
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3: Los cambios que se dan en el cuerpo de la mujer durante el embarazo y después de dar a luz pueden causar en algunas la llamada depresión posparto. La doctora Carolina Reyes, una reconocida obstetra, explica.
4: Hay varios cambios en el embarazo. Hablamos sobre la energía que uno puede tener durante el embarazo. Un poquito más energía de lo que uno tiene cuando no está embarazada. Pero ya cuando tiene el parto, se le aplazó la placenta, ya no tiene esas hormonas y se siente más cansada. Y si uno tiene riesgo de tener depresión, ese es el tiempo que es más riesgoso.
3: Si después del parto la madre tiene problemas para dormir, no come bien o no se siente bien, es momento de llamar a su médico. Y siempre es recomendable visitar su doctor de 4 a 6 semanas después del parto para evaluar si hay un riesgo de depresión. Un mensaje de la serie Creciendo con Apoyo.
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Y ahí estábamos escuchando a los Tigres del Norte con la canción Golpes en el Corazón, para saludar a la señora Kenia Calderón, también a su pariente, a su primo Luis Antonio Aguirre, y también a sus amigos que nos escuchan en Corcoran. También el saludo para, bueno, déjenme leerles el saludito. Me subí corriendo, que hasta el aire se me fue. Bueno, dice Anita, un saludo grandote para todos ustedes, los locutores de Radio Bilingüe, y para toda la gente que escucha Radio Bilingüe. El nene me dijo que, hey, Mike, dile a Anita que si puede poner la canción Sin Luna ni Sol, con Viento y Sol, para alegrar el día. Nomás que ¿qué cree? Que ya la requete busqué y ya la encontré. Bueno, y esa va a ser con la que vamos a continuar. Bueno, también también escuchamos a Remy Valenzuela con la canción 30 cartas. Con esa canción vamos a saludar a la señora Alicia Reyes. Bueno, me pidió otra canción, pero esa sí no puede salir al aire. Después yo se la canto, ¿verdad? Bueno, ahí está el saludo para la señora Alicia Reyes y le mando un fuerte abrazo. Gracias por escucharme. Y ¿qué más escuchamos? Sí, nada más. Y aquí tengo otros saluditos. El saludo, bueno, es que ahora sí, hace rato que les dije que no tenía yo la pantalla, de todos modos que me mandaran mensajes, que yo ahorita los iba a leer. Aquí está otro, me dice, hola Anita, espero y tú te encuentres bien. Soy David Robles de Mexicali y aquí estamos escuchando su maravilloso programa. Nos puede complacer con una canción que se llama... a la mujer que amo, con Grupo Miramar. Gracias y excelente mañana. Muchas gracias, don David. Me dice, muchas gracias, Anita. Espero no se te haya olvidado del el celular. Por eso, a ver si no te causa risa. Ay, es que ayer no vine a trabajar, por eso no tenía yo ahorita la pantalla. Pero claro que sí, ya aquí tengo la canción. Bueno, aquí la tenía. La de Grupo Miramar. Pero se me hace que vamos a ir primero con Sin Luna ni Sol, pero antes de eso, los queremos invitar, si usted vive en Kings City, los queremos invitar a un evento donde Radio Bilingüe va a dar acto de presencia. 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Bueno, entonces vámonos con más música. Vamos a escuchar a Viento y Sol con la canción Sin Luna ni Sol, para saludar a toda mi gente que nos escucha en Utah, en especial a don Miguel y a doña Sonia. 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

Y ahí estábamos escuchando a Abelardo Gutiérrez con la canción Mario Díaz. Bueno, y justamente ahorita me había marcado el señor Mario Díaz, y le dije, oh, ya nos llegó el disco que nos mandara el señor Abelardo Gutiérrez. Él es un colega también de micrófono de... ay, me va a matar la frontera chiquita, ay, luego le digo de dónde, bueno, que nos mandara este disco, ¿verdad? Mandó un disco con 7 canciones y bueno, pues ahí estuvimos tocando esta canción que le compusieran al señor Mario Díaz. Bueno, el saludo para él, para Mario Díaz y su esposa, doña Celia Garza. Bueno, ¿y de qué más escuchamos? Escuchamos El Mosaico con el señor Ernesto Aguilar. Y esa canción iba dedicada para Lupe Zavala y su pandilla de trabajadores de El Mexicano. Ah, bueno. Ahí está, buenos días, ahí está. Y también escuchamos A Viento y Sol con la canción Sin Luna ni Sol para saludar al señor Miguel Sánchez y su esposa doña Sonia. Y también el saludo para el señor Carmen Escobedo, y no me la perdona, que la otra vez dije a la señora Carmen, el del cafecito. El saludo para el señor Carmen Escobedo, que nos dice que de dónde nos escucha, que andaba manejando, pero él es originario de Chamácuaro, Guanajuato. Y también el saludo para don señor Memo. Bueno, de él aquí tenía un mensajito, pero luego les digo que a veces, a ver, aquí está. Me dice, buenos días, amiga Anita, hoy es miércoles y el vecino lo sabe, claro. Reciba un saludo y a todo volumen de parte de don Memo, el de sus 18 morenas. Muchas gracias, don Memo, y también a manejar con mucha precaución. Todos los traileros, ¿verdad? Manejar con precaución. Y nosotros, que andamos con el carrito, mejor, mire, de lejos, nunca por un lado, ni atrás, ni enfrente, así de lejitos con los de las 18 morenas, ¿verdad? Ahí luego les digo por qué. Bueno, y se me hace... ¡Ay! El saludo para Eric Reyes. También el saludo para don Mario Pérez, que nos escucha en Bakersfield. Bueno, también él me mandaron unas canciones. Ya teníamos listas aquí unas, pero nos vamos a esperar poquito, ya que tenemos por precaución, hay que registrarlas, ¿verdad? Y se me hace que creo que es todo. Pero bueno, mire, aquí también les tengo algo de información. Dice, acompáñanos a celebrar la cultura oaxaqueña en el gran evento familiar Oaxaca en Sacramento. Este domingo 30 de agosto a partir de las 10 de la mañana, disfrute en familia de música en vivo, deliciosas comidas típicas, hermosas artesanías. Contaremos con la presencia especial de Patricia Alcaraz y Javier Pizarro. Pero bueno, aquí no me proporcionaron la dirección. Bueno, ahorita la buscamos. Entonces, vámonos con más música. Vamos a escuchar algo que nos manda. Ah, no, vamos a escuchar a Grupo Miramar, que algo que me pidiera don David Robles con la canción A la Mujer que Amo. Y recuerda que usted está escuchando Ritmos del Polo con su amiga Ana Jaime. 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

Y ahí escuchábamos a Helen Ochoa y a Villa 5 con la canción No Volveré. Y también escuchamos a Facundo Chaires con Bendición a México. ¿Y qué más escuchamos? Escuchamos a Grupo Miramar con A la Mujer que Amo. Y bueno, hace rato estaba yo, dije, ¿quién? Quería estar 100% segura, ¿verdad? ¿Quién compuso la canción de Mario Díaz? Y sí, efectivamente la compuso el señor Abelardo Gutiérrez, que se la compusiera a Mario Díaz, unos fieles radioescuchas de aquí de nosotros. Y bueno, Abelardo Gutiérrez y sus superclásicos. Es que ya con tanto mensaje a veces no sé ni dónde quedaron. Bueno, el señor, esta canción que escuchábamos de Bendice a México con Facundo Chaires, él es Facundo Chaires y su grupo Embajadores de Cristo. Espero le haya gustado esa canción, esa nos la hicieron llegar, esta canción. Y bueno, ya después les vamos a traer más música de Facundo Chaires y les vamos a hablar un poquito más de él. Bueno, entonces yo me despido por el momento, yo regreso en punto de las 2 de la tarde en su programa Arriba el Norte. Y bueno, nos vamos a despedir con esta última canción. Vamos a escuchar a Los Humildes con la canción Pa' la Raza del Barrio para saludar al señor Carmen Escobedo. Y hay una disculpa si es que se me pasó alguna canción. Bueno, pues es que ahora me traían para arriba y para abajo, ¿verdad? Bueno, entonces fue un gusto estar con todos ustedes. Yo regreso en punto de las 2 de la tarde y eso fue su programa Ritmos del Pueblo con su amiga Ana Jaime. Sígale subiéndole el volumen a la radio. Sígale alegrándole el día al vecino. Bye.

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6: Hola, bienvenidas y bienvenidos a Línea Abierta en Radio Bilingüe, el primer y único programa de conversación y llamadas en español de la radio pública en Estados Unidos. Yo soy Gerardo Guzmán, gracias por acompañarnos en esta nueva edición de Línea Abierta. Hoy, porque pese a que los jóvenes latinos están aumentando los niveles de inscripción en las universidades, el sueño de titularse como profesionales es cada vez más difícil, más lejano. ¿Por qué sucede esto? También cómo la ciudad costera de Corpus Christi en Texas sigue con estragos para vencer la sequía. Un reportaje publicado en Palabra, el portal de la Asociación Nacional de Periodistas Latinos y con quienes empezamos una importante alianza, describe cómo las familias latinas han cambiado por completo sus rutinas ante la escasez del agua. Pero antes, le quiero hacer una pregunta, sincera, aquí entre nos. ¿Quién no ha acudido alguna vez al salón de belleza, al peluquero, a la barbería? Normalmente uno va a acicalarse, a que le den una manita de gato. Y si tiene suerte, hasta sale con una buena conversación, hasta con una amistad. Porque en esos espacios cotidianos sabemos que suele darse una de las mejores pláticas, a veces debates y hasta consejos familiares. El Departamento de Salud y Servicios Humanos de Utah y University of Utah Health, junto con el espacio radiofónico oficial de salud en Utah, Su Salud al Día, lanzó el concepto Conversaciones que Sanan. Esta iniciativa busca llevar la prevención, la educación en salud mental y la detección temprana de enfermedades físicas a los espacios cotidianos de mayor confianza para la comunidad latina, en este caso, las barberías y los salones de belleza. Para hablar de este concepto, de este proyecto, tenemos invitados de lujo. Porque están con nosotros desde estilistas, barberos, que participan en este programa, hasta las instituciones y las personalidades que apoyan y sustentan este proyecto. Por lo tanto, voy a empezar esta conversación precisamente con los protagonistas y digamos con estos psicólogos, si podemos llamarlos así, involuntarios, y ahora son voluntarios en este programa. Estoy hablando de Abril Wells, quien es estilista. Ella tiene un salón de belleza ahí en Utah. También está con nosotros Miguel Montaño, quien es barbero. Él trabaja en este lugar que se llama Saint City Barber Company en St. George, Utah. Abril, gracias por estar con nosotros.
7: Muchas gracias también a ustedes por este tiempo.
6: Miguel, también muchas gracias por acompañarnos.
8: Muchas gracias por la invitación. Saludos.
6: Voy con Abril primero. Abril, cuéntanos, ¿cuánto tiempo llevas dedicándote a ser estilista al salón de belleza?
7: Yo tengo 17 años trabajando como cosmetóloga, estilista, y 4 años llevo haciendo masaje terapéutico. Entonces, sí, este espacio normalmente sirve como lugar de terapia de muchas personas.
6: ¿Y tú, Miguel, cuánto tiempo llevas dedicándote a acicalar nuestro bello rostro?
8: Yo ya llevo 7 años, gracias a Dios, desde el 2019. Estamos cortando pelo.
6: Muy bien, muy bien. Ahora, Abril, ¿cómo fue que te involucraste en este programa de Conversaciones que Sanan? ¿Y cómo dijiste, bueno, pues aquí hay una oportunidad para que esas pláticas que normalmente se presentan entre la estilista, la cosmetóloga y la cliente puedan alcanzar otro nivel?
7: Sí, a mí me invitó Pablo Telechea a ser parte de esta campaña que se llama Conversaciones que Sanan. Y el nombre me pareció muy, muy interesante porque... por experiencias personales, en cuanto a salud mental, en cuanto a cosas difíciles de la vida, me ha tocado. Entonces este tema me interesa especialmente porque creo que como comunidad latina muchas veces tenemos miedos y no se habla tan directamente. Entonces me encanta ser parte de esto y estoy feliz de poder ayudar y compartir cosas que he aprendido.
6: Abril, hablas de cuestiones personales que te llevaron a interesarte por este plan de conversaciones que sanan. ¿Por qué no nos compartes qué clase de experiencias personales has tenido como estilista que sientes que hay una oportunidad de realmente ayudar a tus clientes?
7: Bueno, una de las más cercanas es mi propia experiencia. Nosotros, cuando yo terminé la escuela, un poco tiempo después tuve una hija que se diagnosticó con cáncer. Tenía ella solamente 3 años. Entonces fue una experiencia muy impactante. Obviamente, en este tipo de diagnósticos hay incertidumbre, hay una carga emocional muy grande y hay ansiedad, hay depresión. Todas las emociones juntas. Poco a poco, como familia, fuimos navegando esta experiencia, lo que nos llevó a siempre estar buscando recursos en cuanto a aprender que hay terapias, que hay ayuda. Obviamente te estoy hablando que esto pasó hace 15 años atrás. Ahorita mi hija está muy bien. Pero sí, sí puedo entender que va a haber experiencias en la vida de las personas que las llevan a sentirse como que no hay a veces salida. Y el estar en este espacio conociendo más acerca de recursos es lo que me anima para poder compartir, porque obviamente, así como cuando compartimos el mejor shampoo, el mejor producto
6: Tinta
7: para
6: de pelo.
7: estilizar el cabello, podemos hablar más abiertamente con las personas en cuanto a estos temas también, porque creo que son historias que cada quien tiene, que son muy únicas y a veces estamos en ese borde, ¿verdad?, de experiencias difíciles que no sabemos cómo hablarlas, cómo comunicarlas y mucho menos sabemos que hay ayuda. Y eso es lo que a mí me encanta poder decirle a las personas ahora con estas herramientas que podemos tener.
6: Muy bien, Abril. Muy bien, Abril, gracias. Miguel, en tu caso, ¿cómo fue que te sumaste también a este proyecto? Y si nos puedes compartir alguna experiencia, algún diálogo que sueles tener con tus clientes que te lleva a pensar, bueno, a lo mejor me está compartiendo cosas demasiado íntimas. No sé si soy la persona adecuada para poderle dar recomendaciones, pero aún así se da debido a ese vínculo de confianza que se puede llegar a generar con el peluquero, con el barbero. ¿Qué nos puedes decir, Miguel?
8: Bueno, también a mí me invitaron por parte de Marco Villagrán, que es un peluquero aquí en St. George, ahí en el Beyond the Buzz Barbershop, por parte de Pablo igual. Entonces, les mando saludos a Marco y a Pablo. A mí una experiencia, apenas llevo 3 meses con mi peluquería. Justo en la segunda semana que abrí, tenía una conversación con un señor cliente nuevo y lo miraba, lo noté medio ansioso, agüitado y no sé, yo no creo que en las coincidencias, yo creo mucho en Dios y yo siento que Dios puso las palabras adecuadas para llegar a que él abriera su mente, abriera su corazón y se desahogue conmigo. El señor estaba pasando por un divorcio. Y él sentía que él amaba, pero pues lo que le hizo a él no tenía perdón. Y yo le dije, no sé, ni me acuerdo la verdad las palabras que yo le dije, pero fue algo muy íntimo. Nunca he tenido esa experiencia en mi silla. El señor se puso muy, muy emocional y me abrazó, me dio las gracias entre lágrimas. Y pues la verdad me uní a esta campaña para poder saber qué hacer más de allá, nomás no nomás la conversación, sino saber a dónde mandarlos, qué herramientas usar, los recursos que se necesitan para poder tomar ese próximo paso para adelante.
6: Importante lo que nos comentas, Miguel, y eso habla de la utilidad de esta clase de campañas, de esta clase de proyectos. Y como ustedes ya han mencionado, mucho del motivo de sumarse a este concepto fue Pablo Telechea, quien es un periodista independiente, una personalidad de la radio y la televisión públicas allá en Utah, y nos acompaña precisamente también y se suma a la conversación. Pablo, gracias por estar aquí en Línea Abierta.
5: Saludos, Gerardo, a ti y a tu audiencia, y gracias por esta oportunidad también y este contacto. Y también saludos a Abril y a Miguel, que lo han explicado excelentemente esta campaña.
6: Sí, Pablo, felicidades por este concepto, por esta idea. Si nos puedes narrar qué motivó a llevar a cabo este concepto. Sabemos de que, bueno, en su descripción está el llevar a espacios cotidianos donde se puede generar confianza para platicar esto, pero por otro lado también está el hecho de que Utah presenta altos índices de suicidio, no solamente entre jóvenes latinos, sino también en jóvenes y personas en general, y en donde también se sabe que a nivel nacional el varón, el hombre, es más difícil.

0: lo que tú lo nombraste al principio, comenzamos un podcast oficial del Estado, del gobierno y de la universidad en español para hablar de salud, solamente para hablar de salud, no vender ningún servicio, no vender ningún producto, no vender y hacerle publicidad a nadie, sino que hablar de salud con los actores que están en la salud, doctores, especialistas, expertos en todos los temas de la salud. Yo soy el conductor y el productor de ese podcast y este año decidimos agregarle esta campaña, Conversaciones que Sanan, porque nos dimos cuenta que la brecha que existe en la comunidad hispana para llegar al acceso de un cuidado de salud es muy grande. En el estado de Utah, al menos. Queremos achicar esa brecha haciendo esta campaña, porque nos dimos cuenta que el hispano, aunque no llegue a una clínica para un cuidado preventivo de salud o a una sala de emergencia, el hispano aún está hablando sobre su salud, pero lo está hablando en lugares donde las agencias o donde las instituciones no llegan. Y estos son estas barberías, estos salones de belleza, que donde llega el hispano y se abre, como bien lo decía Miguel o bien lo decía Abril, se abre con el estilista, le cuenta que su hijo está quizás en drogas, le cuenta que está en depresión, que no tiene sentido de vida y se abre con estas personas que, como muchas veces están muy bien preparadas, son expertos y profesionales, pero a veces no. Y decidimos hacer esta campaña para darles herramientas a estos profesionales de la belleza o del estilista, para que cuando lleguen estas personas les den estas herramientas. Y repito, no es una venta de un producto o de un servicio. Las herramientas son servicios públicos ya existentes que muchas veces la comunidad inmigrante hispana no sabe o no quiere acudir por estigmas, por desinformación, lamentablemente, y por eso queremos buscar achicar la brecha. El mensaje que damos con esta campaña es que la salud no comienza en el hospital. La salud comienza en conversaciones pequeñas, en un rincón de la sociedad, como puede ser un salón de belleza o una barbería.
1: Pues nos parece extraordinaria y muy innovadora la idea para precisamente romper con esa distancia, con esa brecha que nos mencionas, Pablo. Y hay que también indicar que este es un plan piloto que está integrado por cerca de una docena de salones de belleza o salones estratégicos en Utah, espacios estratégicos en Utah, y por el cual se empieza ya a tener pues ciertos resultados de los cuales vamos a platicar más adelante con Abril y también con Miguel para que nos compartan cómo ha sido ese modo de acercamiento con sus clientes a raíz de este entrenamiento que también están recibiendo dentro de este programa. Y por supuesto, cómo este entrenamiento tiene el respaldo del Departamento de Salud del Estado de Utah y el área de salud de la Universidad de Utah, que también ha sido un factor importantísimo. Vamos a una pausa y regresando continuamos con esta conversación que en estos momentos, pues obviamente es parte de esta conversación que sana y más en salones de belleza y barberías. Así que hacemos una pausa y regresamos.
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1: Esto es Línea Abierta y lo invitamos a que si gusta comunicarse con nosotros, opinar sobre este innovador proyecto, plan piloto sobre las barberías y salones de belleza como espacios de conversación, espacios también de sanación en cuestión de salud mental, comuníquese por favor 1-800-345-4632, 1-800-345-4632, también a través del WhatsApp. Podemos recibir sus mensajes de texto o sus mensajes de audio 559-835-9235, 559-835-9235. Estamos hablando de este plan piloto, este programa que se llama Conversaciones que Sanan y que pues consiste precisamente en buscar en espacios cotidianos la posibilidad de que se abran las conversaciones y se por lo menos se inicie un primer contacto hacia buscar herramientas que permitan sanar

0: esos problemas de salud mental, problemas emocionales, depresiones, y precisamente el vínculo es a través de estilistas, peluqueros, barberos. Para ello, pues agradecemos muchísimo que nos sigan acompañando los invitados de lujo que están en estos momentos aquí con nosotros, que son precisamente Abril Wells, quien es estilista en el estado de Utah, también Miguel Montaño, quien es barbero, está con nosotros el impulsor de este proyecto, Pablo Telechea, pero ahora también agradezco que se sume a la conversación Randall Ser, quien es gerente de alcance comunitario de University of Utah Health Plans, el espacio de salud de la Universidad de Utah, desde Murray, en el estado de Utah. Randall, muchas gracias por sumarte a este programa.
1: Claro, gracias por la invitación.
0: Y Randall, aprovecho pues que estás con nosotros para que nos digas cómo se vincula la Universidad de Utah y la Facultad de Salud en este proyecto y por qué es tan relevante el que existan estas maneras innovadoras para poder, pues como decía Pablo, achicar, hacer más corta la brecha de acceso a atención de la salud mental entre la comunidad latina, específicamente en Utah.
1: Claro que sí, pues como un plan de seguro médico, estamos interesados en ayudar a las personas a acceder a la atención médica antes de que los problemas de salud se conviertan en crisis. Si miras las estadísticas aquí en Utah, dependiendo del estudio que miras, entre el 17% hasta el 20% de la comunidad hispana aquí no tiene seguro médico. Y mira, somos los primeros en reconocer que el sistema de salud es complicado, pero la mejor manera de accederlo es a través del seguro médico. Entonces, tenemos la intención de ganar la confianza, de explicar para qué pueden calificar y esperamos que en el momento adecuado nos escojan a nosotros. Pero mira, ya sabemos y entendemos que no siempre tenemos esa confianza. Somos parte de la Universidad de Utah, pero cuando estamos ahí en un evento, una feria de salud, y tratamos de hablar con la gente sobre el seguro médico, cosas así, es un tema sensible, un tema complicado, pero sabemos que en las barberías, en los salones de belleza, ellos sí que tienen esa confianza. Entonces, estamos súper emocionados trabajar con ellos y así poder compartir recursos con la comunidad.
0: Parte de esos recursos que ofrece también esta universidad es el fundamento, digamos, de metodología. Y esto se ofrece a través de dos talleres, dos eventos anuales de entrenamiento, donde barberos y estilistas aprenden a identificar señales tempranas de crisis, realizar vinculaciones o referencias efectivas a recursos, como ya sea marcar a la línea de emergencia 988 o utilizar monitores para incluso medir la presión arterial si esta persona está realmente en un proceso de crisis extrema. Pero vamos a escuchar precisamente parte de lo que se llega a ventilar en estas sesiones de talleres para los barberos, para los estilistas. Aquí, este sonido.
2: Si un vato llega bien triste con la cabeza agachada a mi barbershop y lo mando con la frente en alto, para mí eso es más.
3: ¿No tiene presión?
2: Sí.
3: Le sube la autoestima.
2: Sí. No, por nada, pero por eso regreso.
0: Miguel, paso con Miguel Montaño, quien es barbero de Science City Barber Company en St. George. Miguel, tú coincides con esta expresión, ¿no? En estos momentos, en estos espacios de talleres, hay también no solamente la oportunidad de aprender, sino también de compartir esas experiencias. Y se habla ahí de cómo también está ayudando este aprendizaje a que pues incluso se genere un vínculo mayor con el cliente, que al grado que puede regresar, no solamente a buscar que le sigas manteniendo el pelo, sino también que le mantengas, ahora sí que la sanidad mental.
4: Sí, de hecho, la experiencia es más allá del corte de pelo, ¿verdad? Yo creo que cualquiera puede hacer un corte de pelo, pero no cualquiera puede darles esa confianza, esa conexión, esa que se sientan tranquilos en poder hablar de lo que está pasando. Incluso a veces me ayudan a mí. Ellos, sin saberlo, a veces me ayudan a mí. Al fin del día, todos somos humanos. Todos pasamos por obstáculos en la vida. La vida es difícil, todos lo sabemos. Entonces, cuando ellos se sientan en mi silla, quiero mostrarles que este es un lugar seguro, que este es el lugar donde no lo vamos a juzgar. Yo no soy perfecto, yo soy ya, ¿cómo se dice? Yo soy la última persona que puede juzgar a alguien. Entonces, me gusta invitarlos, seguirlos invitando, incluso cuando no están en mi silla, mandarle el mensaje: hey, compa, ¿cómo estás? ¿Cómo sigue? Ya no lo he visto en un buen rato, nomás quiero saber si todo está bien. Y darles esa, como digo, darles esa confianza, esa invitación, que mi barbershop, y espero cualquier barbershop, sea un lugar seguro para la gente.
0: Sin duda, Miguel, sin duda. Y es que, Abril, estamos conscientes de que a partir de la pandemia y de todas estas tecnologías relacionadas con los celulares, con las redes sociales, pues cada vez nos hemos aislado más de los demás. Pero definitivamente tenemos que ir a que alguien nos arregle el pelo. O en tu caso, probablemente van señoras, mujeres que necesitan pues el arreglo de las uñas y otra clase de elementos. Y ahí entra en juego el contacto físico. Porque obviamente no puedes hacer un corte de pelo a distancia. ¿Estás de acuerdo conmigo, Abril? Todavía no se ha inventado esa tecnología, pues, hasta ahora, ¿no? Y además, lo que yo he entendido como experiencia, como yo cliente, es de que el peluquero, el barbero, la estilista, tiene que generar una especie de empatía, de ponerse en los zapatos, ahora sí en el rostro de la otra persona o el cabello de la otra persona, para entender qué es lo que quiere, ¿no? Entonces, ese vínculo que ya se genera de por sí entre el estilista y el cliente, eso ya abre muchas puertas. Abril, ¿tú nos puedes compartir algo que te haya pasado como estilista donde te diste cuenta de ese vínculo, de esa fuerza que se abre con el cliente a raíz de ese contacto físico?
5: Sí, claro, creo que principalmente tuve una clienta que una vez me hizo el comentario, como dice, es que tú nos tocas la cabeza y empezamos a contar todo, ¿verdad? Ese contacto, como dices, físico que existe, hace que la persona, obviamente, en nuestra cabeza hay muchas terminaciones nerviosas, entonces es parte de calmar hasta cierto punto el sistema nervioso. Pero sí es interesante cómo uno llega a tener esa conexión, ¿no? En donde la gente se siente cómoda, empieza a compartir, ¿verdad?, sus historias, sus experiencias, y cómo podemos ayudarles o ver, ¿verdad? Algo de lo que aprendimos en este seminario es poder detectar señales de cuando una persona está en un tiempo difícil, en una crisis, y poder preguntar. Ahora, a través de este seminario, hemos podido aprender que podemos tener ese poder de preguntar directamente si hay algo específicamente que la persona está pensando hacer. También nos enseñaron a cómo persuadir, ¿verdad?, sutilmente a la persona, y después darle la referencia de acuerdo a lo que vemos de que hay ayuda. A veces pensamos que las personas van a hacer las cosas de la noche a la mañana, y no es cierto. A veces estos eventos de crisis, de ansiedad, de depresión, van poco a poco y muy sutilmente. Entonces, es bueno como estar, como dijo Miguel, en contacto, viendo si hay algo que podamos hacer para ayudarles. Y entonces el tener estos recursos como el número de emergencia del 988, para mí me pareció muy bueno poder hablarlo en la clase, ya que no mucha gente sabe de que hay un número de acceso para hablar con una persona adecuada que pueda ayudar. En caso de estar en un evento como llamas, y dicen, no necesariamente tiene que estar como para el suicidio, pero cuando están alterados o cuando están teniendo dificultad, ellos pueden hablar a este número y encontrar ayuda.
0: Gracias, Abril. Vamos a escuchar esta otra expresión que también habla de la importancia de generar pues esta conciencia dentro de los espacios de salón de belleza y barberías para la salud mental. Está en inglés, pero ahorita tratamos de traducirlo.
6: Because you built a relationship with them, a connection. It's not Wi-Fi, it's people-fi. And once you have this people-fi connection of people coming back to your chair because they see the value that you gave them.
0: No es Wi-Fi, sino es PeopleFi, es decir, como una red de inalámbrica de conexión, y gracias a esa conexión es que pueden regresar también a tu negocio y para seguir con ese vínculo. Pablo, esto no quiere decir que los estilistas vayan a sustituir a un profesional de salud mental, ¿no es así, Pablo?
7: Oh, por supuesto que no. No vamos a ponerlos en camisa de 12 varas, como se dice, simplemente es tenerlos en cuenta a ellos, porque ya están en la comunidad, ya están hablando con la gente. Y algo que un factor muy importante que tiene esta campaña, Gerardo y tu audiencia, de que vamos a proveerles a los salones a eventos donde doctores van a estar físicamente presentes, y vamos a estar grabando episodios del podcast Su Salud al Día en vivo con la gente. O sea, vamos a llevar la conversación con el profesional a estos salones de belleza según la necesidad que tenga cada uno de ellos, porque una barbería en una zona rural son otras necesidades diferentes a las que está tal vez en un salón de belleza en una capital del estado. Por ejemplo, si van más hombres, tal vez la salud mental en los hombres es un estigma más grande que en las mujeres. Entonces eso requiere tal vez llevar un doctor especializado en salud mental masculina. Y lo que vamos a hacer es llevar esos doctores a los salones de belleza, que los clientes de estos salones de belleza disfruten este conversatorio con el doctor, y grabamos al mismo tiempo un episodio del podcast. Pero lo que buscamos con esto es crear comunidad, achicar la brecha, como lo dije, pero normalizar la conversación de la salud, que tanto estigma y tabú tiene en nuestra comunidad hispana inmigrante en este país, como bien lo decía Randall, porque es un gigante el sistema de salud. Asusta. Sí. Un poquito que a veces uno se intimida con este gigante que es el sistema de salud estadounidense.
0: Y piensa que no veces, puede acceder a él, Pablo.
7: Países con un sistema diferente, ¿no?
0: Exacto. Y tenemos que cerrar ya la conversación, así que cierro con Randall, para que nos diga cuáles son las expectativas de la universidad, del área de salud que está involucrada en este programa. Randall, ¿cuáles son esos objetivos o expectativas de este plan?
1: Claro, para mí y para mi equipo es simple. Queremos que sepan que somos un recurso para ellos y que estamos con ellos. La Universidad de Utah y University of Utah Health Plans, donde trabajo yo, tenemos acceso a varios recursos. La idea es ganar la confianza, compartir esa información, que quizás no saben nada de los recursos que existen, invitarles a las ferias de salud que organizamos y así, en fin, bajar las estadísticas de los que no tienen seguro médico, porque muchos califican, simplemente no saben accederlo.
0: Randall Ser, gerente de alcance comunitario de la Universidad de Utah, área de Health Plans. Muchas gracias por estar con nosotros. Lo mismo para Abril Wells, estilista, Miguel Montaño, barbero, participantes de este programa de Conversaciones que Sanan. Y Pablo Telechea, muchas gracias por esta idea, por este proyecto. Mucha suerte y lo mejor de lo mejor. Seguiremos en contacto para ver cómo evoluciona este plan de Conversaciones que Sanan. Muchas gracias a todos.
7: Gracias a ti. Bye bye.
5: Gracias.
8: Muchas gracias.
0: Hasta luego, muchas gracias. Tenemos que hacer una pausa y regresando continuamos en Línea Abierta.
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0: Continuamos en línea abierta y le recuerdo los teléfonos para que comparta su opinión, para que también generemos esos puentes de comunicación en estos momentos. 1-800-345-4632, 1-800-345-4632 o el WhatsApp 559-835-9235, 559-835-9235. Y pues fíjense lo que son las cosas, porque de acuerdo a lo que hemos revisado y lo que usted ya habrá visto, después de la Segunda Guerra Mundial, se estableció que para poder tener éxito en la vida había que invertir en nuestra educación, y sobre todo en la educación superior, educación universitaria, pues. Este adagio funcionó de alguna u otra manera durante décadas y el gobierno federal, junto con las universidades, buscaron apoyar a la juventud para alcanzar esas metas. Sin embargo, últimamente se ha demostrado que la educación superior o el desarrollo académico no necesariamente son suficientes para asegurar estabilidad social, económica o un empleo bien remunerado. También el apoyo para poder acceder a estudiar una carrera profesional es cada vez más limitado y selectivo. La situación es peor cuando se trata de los estudiantes latinos, porque a pesar del aumento de las cifras en inscripciones a universidades, los latinos no están obteniendo sus títulos al mismo ritmo que sus compañeros blancos. Además, se enfrentan a numerosos obstáculos para poderse graduar de la universidad. Un nuevo informe de Unidos US examina las crecientes dificultades económicas que enfrentan los estudiantes al iniciar un nuevo año académico. Este reporte ofrece una perspectiva sobre la crisis de costos y accesibilidad económica que afecta a los universitarios latinos y abre la discusión sobre cómo las nuevas políticas implementadas por la actual administración están repercutiendo en los estudiantes de educación superior. Para hablar de este análisis, para hablar de este reporte, está con nosotros Majin Misael Sánchez, quien es analista en jefe en políticas de Unidos US. Él está en Woodbridge, Virginia. Majin, gracias por tomar la llamada.
1: Me gusta. Gracias.
0: Majin, el informe se titula Necesidades insatisfechas, títulos inconclusos, inseguridad en la cobertura de necesidades básicas entre los latinos en la educación superior. En él se muestra cómo los estudiantes se enfrentan a presiones que no se limitan únicamente al alto costo de la colegiatura o de la matrícula. ¿Qué nos puedes describir de esa inseguridad de cobertura y sus efectos en los estudiantes latinos?
1: Oh, sí, lo importante para entender es que la matrícula te puede permitir entrar a las salones de clases, pero es el poder económico que uno tiene que te puede permitir quedarte en clase. Así, nuestro informe, lo que se trata sobre las dificultades que enfrentan los estudiantes latinos para terminar la universidad. Y lo que encontramos fue que muchos estudiantes no están dejando sus estudios por falta de motivación, pero sino porque tienen dificultades para cubrir las necesidades básicas, como la comida, la vivienda, el transporte, los otros gastos esenciales, que no se van solo al momento que uno llega al salón de clase, pero son parte de la realidad del costo de ser un estudiante, que no tenemos los sistemas cuando uno aplica, por ejemplo, a la ayuda financiera para la universidad para cubrir estos gastos. Pero es la realidad para bastantes estudiantes que se enfrentan cada día.
0: Y a pesar de ello, Majin, sigue en aumento el número de latinos que se están inscribiendo a universidades. En el reporte ustedes mostraron cómo el arraigo a lo que llaman familismo juega un papel determinante en esta motivación hacia el desarrollo profesional. ¿Puedes explicar brevemente más ese término y qué influencia tuvo en el estudio, el familismo?
1: Sí, para nosotros el familismo cuenta la importancia que tenemos como una comunidad latina de nuestras familias. Sabemos como latino el orgullo que tenemos siendo hijos de inmigrantes y los sacrificios que tuvieron nuestros padres para ponernos adelante y los trabajos que han tuvieron tener. En esta forma es un en memoria de ellos, de este sacrificio que bastante de nosotros estudiantes latinos, hijos de inmigrantes, vamos a la universidad. Pero también es importante para reconocer que para bastantes estudiantes latinos tienen varias obligaciones. También en un papel, un estudiante latino es solo esto, un estudiante, pero en la vida real puede ser un estudiante, también puede ser un trabajador, un cuidador, un proveedor al mismo tiempo. Y para ellos las familias es la motivación. Para muchos jóvenes buscan un título precisamente porque quieren ayudar a sus padres, pero a la misma vez también tienen esas responsabilidades. Sabemos que el 72% de quienes consiguieron dejar sus estudios dijeron que las obligaciones familiares fue un factor para ellos. Así es importante que cuando estamos tratando de ayudar a los estudiantes latinos, es también ayudándoles a la familia, porque la familia no solo es una motivación para estos estudiantes, pero es una responsabilidad tan importante para ellos que hasta dejan los estudios para ayudarles a la familia.
0: El monitoreo del estudiantado latino, Maggie, es una constante en Unidos US. En una encuesta del 2024 que realizaron ustedes a 3,000 estudiantes universitarios, Unidos US reveló que 2/3 de los encuestados consideraron abandonar sus estudios y 1/3 los había interrumpido al menos una vez. La salud mental y el estrés emocional surgieron como los factores más determinantes para no finalizar los estudios. Estas dificultades fueron aún más pronunciadas entre los estudiantes latinos que se identifican como parte de la comunidad LGBTQ+, y también entre aquellos que tienen responsabilidades de cuidado, como nos acabas de mencionar, de algún familiar, de algún pariente, de algún amigo, y los que trabajan. ¿Qué ha cambiado desde aquella encuesta, Maggie, y cómo han influido las políticas de Donald Trump en esos cambios?
1: Sí, lo que es triste es lo más difícil que se ha puesto para esos estudiantes, sea de cualquier comunidad que ellos son. Más que todo, cuando estamos hablando de lo que está pasando ahorita, por ejemplo, la política migratoria ha tenido un grave impacto para los estudiantes latinos y para comunidades de inmigrantes también, porque la política migratoria también se puede convertir en un obstáculo efectivo. Así, por ejemplo, cuando estamos viendo esto de las redadas de ICE, por ejemplo, y la separación de familia, esto tiene consecuencias no solo para la persona que ha sido detenida, pero también sufre la familia también estas consecuencias. Para un estudiante, un día puede ser que son estudiantes y al siguiente día están en cargo del cuidado de sus hermanos o están en cargo de buscar trabajo porque el papá ya no está y ellos son los que necesitan ayudarle a la familia. Así, había una historia en el reporte propio que me impactó bastante, que fue un estudiante de enfermería en la Florida que nos describió que después que tuvo una separación familiar que le impactó al papá de esta estudiante, tuvo que asumir mayor responsabilidad sobre sus hermanos menores y comenzar a buscar trabajo. Y esto fue algo que hemos visto, no solo una estudiante, pero hemos visto un montón de casos en todo el país desde que comenzó esta nueva administración federal. Y esto va a tener consecuencias graves para estos estudiantes, que van a tener hasta más estrés y más dificultad de poder enfocarse como estudiantes en este tiempo de intensa actividad de ICE.
0: La Big Beautiful Bill ha sido también determinante en esta serie de recortes derivados de esta política de reducir los apoyos educativos. Pero también ustedes muestran cómo los servicios de apoyo estudiantil en colegios universitarios, universidades, en torno no solamente a la matrícula, sino para poder tener vivienda, para poder acceder a descuentos en cuestión de alimentos. Esto también ha dificultado toda esta realidad. Ahora, Maggie, este nuevo estudio fue más de carácter cualitativo, ¿verdad? Utilizando la metodología de lo que se llama grupos de enfoque o focus group, ¿no es así?
1: Sí, lo que hicimos fue en grupo de 18 estudiantes entre todo el país. Así tuvimos estudiantes de Texas, California, Virginia, para poder, como cuando uno hace una encuesta, por ejemplo, de 3,000 estudiantes, tenemos los números, pero lo que no tenemos son las historias. Y esto fue lo que queríamos hacer con este reporte, hablar sobre las historias que tienen, que están viviendo estos estudiantes todos los días.
0: Y la idea era comprender mejor cómo operan estas presiones en la vida cotidiana, ¿no? Con esas historias que les contaron los estudiantes y a fin de cuentas identificar soluciones específicas. Si nos puedes narrar o describir, por lo tanto, ¿qué soluciones específicas se desprenden de lo expresado por estos muchachos?
1: Sí, exactamente. Y lo que nos cuentan estos estudiantes, este joven, es que al fin del día no solo es un problema que ellos están teniendo, un obstáculo a su educación. El estudiante que no puede tener acceso a los recursos para buscar alimento, puede ser que también no tienen los recursos para pagar la vivienda o pagar el transporte. En este mismo modo, cuando estamos tratando para buscar soluciones al nivel federal, al nivel del estatal o la universidad, es que no solo es una sola solución para ayudar a estudiantes, pero lo que necesitamos es un modelo integral en que el gobierno, los estados, las instituciones todos tienen una responsabilidad compartida para ayudar a los estudiantes. Por ejemplo, la ayuda financiera, que debe de contar también los gastos que tienen de comida, de cuidado de familiares. Las universidades deben de conectar mejor a los estudiantes a estos recursos. Tanto de los estudiantes en el reporte de nosotros nos dijeron que demasiado tarde que le están explicando cuáles son las despensas que tienen de alimentos, fondos de emergencia, lo que sea, ya después que están en un momento de crisis. Lo que necesitamos es que las universidades conecten a estos estudiantes más pronto. Y también el simplificar el acceso. Muchos estudiantes tienen que ir a 5 o 6 diferentes oficinas para 5 o 6 diferentes necesidades, cuando realmente debe ser solo una oficina, que a la una oficina que agarran ayuda de alimentos es el que le puede ayudar sobre la vivienda o lo que sea. Pero lo están haciendo muy difícil para esos estudiantes para encontrar la ayuda que necesitan.
0: Maggie Misael Sánchez, analista en jefe en política en Unidos US desde Woodbridge, Virginia. Felicitaciones por este reporte y sobre todo gracias por compartirlo aquí con nosotros.
1: Gracias, igual.
0: Vamos a una pausa y regresando vamos a hablar de la sequía que se ha vivido y que sufre una gran cantidad de familias latinas en Corpus Christi, allá en Texas. De esto y más al regresar.
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0: Continuamos en línea abierta y pues en estos momentos Corpus Christi, esta ciudad costera, ha estado saliendo poco a poco de la emergencia hídrica que en algún momento se pronosticó y se vivió al grado de que se establecieron serias restricciones en el uso del agua. ¿Por qué está ocurriendo esto y cómo ha afectado a la comunidad latina estas restricciones? A pesar de las lluvias, a pesar de ser una ciudad costera, Corpus Christi sigue con mucha escasez de agua. Y este espacio en particular que vamos a dedicar a Corpus Christi es resultado de, por un lado, un reportaje que se publicó en la plataforma de Palabra, que es una plataforma multimedia de la Asociación Nacional de Periodistas Latinos, la NAJ. Pero también es resultado de la alianza que se ha construido entre Radio Bilingüe y Palabra. Por eso estamos muy contentos y muy emocionados de que esta alianza fructifique y se manifieste con esta conversación. Tenemos para hablar de este importante reportaje al autor de este artículo, Mariano Castillo. Precisamente él es profesor en prácticas de periodismo de la Universidad de Texas A&M y también en el Station College en Texas. Mariano Castillo, gracias por tomar la llamada.
4: Muchísimas gracias. Un placer acompañarte.
0: Mariano, ¿en qué etapa se encuentra Corpus Christi en estos momentos al hablar de medidas para manejar responsablemente el recurso del agua, el recurso hídrico?
4: Bueno, de hecho, hay novedades al respecto. Tenemos un breaking news, para decirlo así. Según informes de los medios locales de Corpus Christi, la ciudad ha anunciado que pasará a la fase 1 de restricciones de agua a partir de mañana jueves. Son buenas noticias para los residentes, quienes hace apenas unos meses temían una emergencia hídrica total, como bien mencionas. La fase 1 implica que se mantienen algunas restricciones, pero permitirá a los residentes de tomar ciertas actividades habituales que requieren agua, como regar el césped o lavar el carro. Con estas restricciones de la fase 1, que entran en vigor el jueves, se permite regar el césped una vez a la semana, que sería, bueno, un cambio comparado con el mes de agosto hasta ahora, cuando la ciudad estaba bajo restricciones de la fase 2 y solo se podía regar una vez cada 2 semanas. Además, el panorama es mucho mejor de cuando yo visité Corpus Christi en julio. En aquel entonces, la ciudad estaba en un nivel de alerta más alto, la fase 3. En esa fase no se podía regar, y punto. Había fuertes restricciones para lavar los carros y se incentivaba a la población a recolectar agua de lluvia y reducir el consumo de agua dentro de los hogares. La última vez que Corpus Christi estuvo en la fase 1 fue hace más de 2 años, en marzo de 2024. Entonces, estoy seguro de que esto supone un alivio, ¿no? Muy bienvenido para los habitantes de Corpus Christi, pero creo que tanto la ciudad como los residentes han aprendido muchas lecciones de esta experiencia que han experimentado esos últimos meses.
0: Originalmente, Mariano, la ciudad estaba en camino de alcanzar el umbral de emergencia hídrica en septiembre de este año, según las proyecciones, pero ese pronóstico se ha pospuesto hasta el 2027. ¿Es por esto que nos reportas que está mejorando la situación o qué nos puedes decir sobre esa nueva proyección? ¿Por qué el cambio?
4: No, así es. La situación en Corpus Christi sigue mejorando. Hace apenas unos meses, el pronóstico indicaba que la ciudad alcanzaría una situación de emergencia hídrica en un plazo de 12 meses. Este riesgo se ha pospuesto aún más ahora, hasta septiembre de 2028. Bueno, ¿qué cambió? Principalmente se debe a lo que fue un verano muy lluvioso. Corpus Christi había estado enfrentando una sequía muy larga y severa en enero de este año. Los niveles de los embalses que abastecen de agua a la ciudad habían caído a una capacidad combinada inferior al 10%. Uno se imagina lo alarmante que resultaba esa situación para los residentes de ahí. Fue entonces cuando se pronosticó una emergencia hídrica total para septiembre de este año. Es decir, el momento en que la ciudad estaría a solo 6 meses de que la demanda de agua superara el suministro disponible. Pero ese verano todo eso cambió gracias a las lluvias. Fue un giro muy favorable para la ciudad. Y bueno, esas precipitaciones ayudaron a elevar los niveles de las reservas de agua hasta el punto de que la crisis inmediata parece haber quedado atrás, o por lo menos por el momento.
0: Mariano, en tu reporte explicas a detalle los modos en que los residentes y sobre todo las familias latinas se han tenido que adaptar en el uso del agua. De hecho, se subtitula este reporte de la siguiente manera: de las cocinas y duchas del hogar a los refugios de animales. Un recorrido por Corpus Christi revela la creatividad de los residentes para consumir menos agua y adaptarse a esta escasez. ¿Qué acciones nos puedes describir que han tomado las comunidades para sortear la carencia del vital líquido, Mariano?
4: Sí, bueno, lo que yo encontré fue que a menudo son, estoy hablando de pequeños cambios, los que cuando se suman permiten un gran ahorro de agua. Mi objetivo con este reportaje era hablar con tantos residentes como fuera posible. Yo creo que cuando yo visité a Corpus Christi ya se había escrito mucho sobre los niveles de agua, las acciones del gobierno y las cuestiones políticas que todo eso conlleva. Sí. Lo que a mí me interesaba era saber cómo estaban afrontando la situación la gente común y los negocios, porque obviamente ellos son quienes están en esa primera línea, preocupados por la posibilidad de quedarse sin agua, imagínate. Me llamó la atención que la escasez de agua fuera una preocupación constante para casi todas las personas con que yo hablé. Creo que una de las visitas más interesantes que yo hice fue a la Sociedad Protectora de Animales, el Coastal Bend Humane Society, donde se enfrentaban un gran desafío ahí. Ellos utilizan agua para casi todo lo que hacen para cuidar a sus animales. Bueno, sabemos que los animales que cuidan necesitan agua para beber, pero también usan el agua para limpiar sus jaulas y para mantener frescos a los animales durante el calor. Hablé con una representante del refugio que me explicó las pequeñas maneras en que se estaban adaptando. Por ejemplo, cuando llegó el momento de cambiar el agua de los perros, en lugar de tirarla, la usaron para limpiar su espacio, sus jaulas. También tienen ahí un gran tanque de agua para emergencias que normalmente vacían y vuelven a llenar una vez al año. Este año, en lugar de vaciarlo, usaron productos químicos como un shock, lo llamaron, ¿no?, para prolongar la vida útil de esa agua.
0: Incluso narras el modo en que las rutinas familiares se han trastocado, ¿no? Por la falta de agua, aunque han sido cambios pequeños, como nos dices, son cambios que a fin de cuentas sí han cambiado las rutinas cotidianas. Háblanos del caso, por ejemplo, de esa familia que tú también incluyes en tu reportaje de Alex de Anda. Alex de Anda y su familia. ¿Qué pasó con ellos?
4: No, claro que sí. La familia de Anda fue para mí un gran ejemplo de cómo las familias se están adaptando. Ellos son una familia de 7, ¿no? Tienen 5 hijos y eran muy conscientes de que como familia usaban mucha agua. Así que tuvieron que buscar maneras de reducirla. De nuevo, son pequeñas cosas, pequeños cambios de hábitos que se suman. Bajo las restricciones ya no podían regar el jardín, eso ya lo sabíamos, pero tomaron decisiones personales para ir más allá y aún ahorrar más agua. Por ejemplo, me contaron que usan menos agua al enjuagar la comida y a cocinar. Les recuerdan a sus hijos que se duchen menos tiempo y incluso los padres tocan la puerta del baño, ¿no? Para avisarles que si los niños están tardando demasiado, ¿no? En el baño. Estos hábitos pueden contribuir a un cambio real, pienso yo. Y bueno, creo que esas son buenas lecciones en general, no solo para Corpus Christi, porque estos hábitos de ahorro de agua son buenos para el medio ambiente y pueden ayudar a las familias a reducir gastos también. Quizás tu ciudad no esté en crisis ahora mismo, pero esos son buenos hábitos para tener en cuenta porque uno nunca sabe cuándo podría llegar la crisis a su ciudad.
0: O sea, ¿crees que las lecciones de Corpus Christi pueden reflejarse en otras localidades en el manejo de los recursos hídricos?
4: Claro que sí. No, yo creo que son hábitos buenos que les sirven que son lecciones generales, creo. Creo que para cualquier comunidad.
0: En otro orden de ideas, aprovechando que estás aquí con nosotros, Mariano, y porque prácticamente estás ayudando a inaugurar esta alianza, esta colaboración, ¿qué opinas como periodista, como académico, como profesor de la práctica periodística de esta alianza y de esta colaboración que ahora se manifiesta entre Palabra y Radio Bilingüe?
4: Bueno, te cuento que a mí me encanta, estoy súper contento. Hay muchísimas historias importantes que contar, especialmente en nuestras comunidades latinas. Y más allá de encontrar los recursos para contar esas historias, creo que es fundamental encontrar maneras de colaborar para poder compartir esas historias con un público más amplio. Y yo, como profesor de la Universidad Texas A&M, quiero que mis estudiantes, ¿no? Es decir, la próxima generación de periodistas, tengan experiencias de hacer reportajes de campo, ¿no? De conocer a sus comunidades, de hacer ese tipo de reportaje. Y Palabra ha sido un gran aliado en eso, ayudándonos a publicar esas historias. Y que Palabra y Radio Bilingüe unan fuerzas para expandir esa red, me parece simplemente maravilloso.
0: Hay que también destacar que tu artículo se publica gracias a la sociedad o la asociación de The South Texas Project, la iniciativa del Departamento de Comunicación y Periodismo de la Universidad de Texas A&M, que precisamente está impulsando lo que tú nos acabas de decir, que es reportar esas historias de la región, enfocarse en temas locales, regionales, que están afectando a comunidades específicas, ¿no es así?
4: Sí, absolutamente. Sí, ha sido una gran colaboración y ojalá podamos seguir con esto.
0: Mariano, ya para cerrar, ¿algo más que quieras añadir tanto sobre tu artículo de la situación de la escasez de agua en Corpus Christi y, por supuesto, de esta colaboración?
4: En general pienso que cuando yo reporté esa historia me hizo pensar, lo que estoy pensando es ojalá que esos hábitos duren, ¿no? Yo creo que ahora mucha gente que vive en Corpus Christi se ha acostumbrado a conservar agua y tener esos buenos hábitos. Y ahora que ha mejorado mucho la situación, uno se queda con esa pregunta, ¿no? Con esa curiosidad de ahora que parece que ha pasado el peligro inmediato, si esos buenos hábitos están aquí para quedarse. Y ojalá que sí. Y como digo, no solo en Corpus Christi, pero en el resto del estado y de otras comunidades en el país.
0: Mariano Castillo, pues ojalá que este inicio de colaboración y de alianza sea fructífero y pues permanente, y te agradecemos muchísimo que hayas estado con nosotros en esta, prácticamente este lanzamiento de esta cobertura, de esta colaboración, de esta alianza.
4: Muchísimas gracias, un placer.
0: Fue Mariano Castillo, quien es profesor en práctica periodística y autor de este reporte que se publica en la plataforma multimedia de la Asociación Nacional de Periodistas Latinos, Palabra. Se llama el reporte "Aunque las lluvias alivian la sequía, habitantes de Corpus Christi cambian de hábitos a largo plazo". Él, repito, es profesor de la práctica periodística en la Universidad de Texas A&M. Y así es como queremos concluir la edición de hoy de Línea Abierta. Recuerde que nos puede seguir a través de las redes sociales. El modo de encontrarnos es a través del @radiobilingüe. No olvide que puede también volver a escuchar este y otros programas en radiobilingüe.org. 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Jorge Ramírez está en los controles técnicos, María de Jesús Gómez es asociada de producción, Josy Tiscareño Pereira es productora y Desiree Yepes coordina la producción. Samuel Orozco es el director de noticias, yo soy Gerardo Guzmán, muchas gracias y hasta la próxima.

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5: Bienvenidas, bienvenidos a este primer servicio informativo de los noticiarios Pulso en este miércoles 26 de agosto de 2026. Paco Muñoz, mitad de semana.
6: Así es, mi querida Alexia, mitad de semana. Ya estamos rayando también al fin de mes. Te saludo con mucho gusto. Hoy más templado, más tranquilo el clima, nos perdonó, aunque dicen que por la tarde noche van a venir lluvias, así que a prepararse, ¿no? Hoy no, mi querida Alexia, y si lavas adentro, tiende adentro de tu casa, se te va a mojar. Gracias por acompañarnos, le tenemos como todas las mañanas la información más importante que se está generando en México y en todo el mundo.
5: El Congreso del Estado de Sinaloa designó a Graciela Domínguez Nava como gobernadora interina en sustitución de Rubén Rocha Moya, quien solicitó licencia indefinida.
6: Las autoridades de Estados Unidos y Canadá hicieron un llamado a sus ciudadanos para que eviten asistir a edificios de gobierno en Mexicali y Baja California y a buscar refugio en caso de un incidente debido a una posible amenaza de seguridad en esa ciudad.
5: Morena abrió su ruta rumbo a las elecciones de 2027 al presentar a sus coordinadores para las gubernaturas de Aguascalientes, Campeche y Colima.
6: La Fiscalía General de Justicia de la Ciudad de México informó que cumplió dos órdenes de aprehensión en contra de Edgar N. y David N. por su participación en un esquema de fraude durante el examen de admisión de la Universidad Nacional Autónoma de México.
5: En información internacional, Irán y Omán acuerdan establecer un corredor temporal de navegación en el Estrecho de Hormuz, pero Teherán afirma que el acuerdo no significa que la ruta marítima haya sido reabierta.
6: El Comando Sur de Estados Unidos vuelve a atacar una lancha en el Caribe. El saldo es de 4 personas muertas por supuestamente transportar drogas.
5: Israel tomó el centro educativo de la ONU en Jerusalén, un acto que ha sido condenado por el secretario general del organismo, Antonio Guterres, quien también exigió la retirada inmediata de las tropas.
6: En Pakistán mueren 14 bebés por un incendio en un hospital de la capital. El fuego se atribuye a un aire acondicionado defectuoso.
5: Y alerta el Fondo de Naciones Unidas que 1 millón de niñas y niños que padecen desnutrición aguda en Afganistán están en riesgo de muerte si no se hace nada para ayudarlos.
6: Y vamos con el detalle de la información nacional porque Graciela Domínguez Nava será la nueva gobernadora interina de Sinaloa. El Congreso local la designó para agotar los 14 meses que restan al gobierno de Rubén Rocha Moya, quien abandonó el cargo este sábado después de volver a pedir licencia.
5: La nueva mandataria fue respaldada por 31 votos a favor, 6 en contra, 3 legisladores no acudieron, tampoco estuvieron presentes secretarios del gabinete de Rocha Moya. El reporte con Damaris Palomares.
7: A las 8 de la mañana se llevó a cabo pues esta sesión extraordinaria en el Congreso de Sinaloa. Estuvieron por allá los diputados de las diferentes fuerzas políticas. Se había dicho en un inicio que sería Graciela Domínguez Nava. Posteriormente esta información fue pues confirmada, se propuso en esta sesión extraordinaria. Después pues hubo varios posicionamientos. Los partidos del PRI, el PAN y Movimiento Ciudadano pues hicieron su posicionamiento en contra de pues no estaban a favor de que Graciela Domínguez estuviera al frente del Poder Ejecutivo. Por supuesto, pues recibió el respaldo de los partidos de Morena, Partido Verde y el Partido del Trabajo, por mayoría de votos, más de 30 votos incluso, pues quedó ahora sí ya establecido. Graciela Domínguez es la nueva gobernadora interina en Sinaloa. Recordar que esto será después de los múltiples cambios que ha habido en la entidad desde el viernes, cuando el gobernador con licencia pues regresa de manera sorpresiva a través de un tuit en sus redes sociales, pues anuncia que regresa al Poder Ejecutivo. Después se dan estos posicionamientos, incluso también dentro de del mismo partido de Morena, que le invitan a reconsiderar pues esta decisión de volver a solicitar licencia para que se hagan las investigaciones correspondientes.
6: Y en su primer discurso como gobernadora interina, Domínguez hizo referencia a la severa crisis de violencia que vive el estado.
5: Recordemos, la ruptura al interior del cártel de Sinaloa provocó una crisis de seguridad que ha dejado en 2 años unos 3.000 homicidios, 4.000 desapariciones y miles de autos robados e incendiados en la vía pública.
6: Nuestra prioridad será la paz, no de discurso, sino una paz que se sienta en las calles. Esto dijo Graciela Domínguez Nava. Escuchemos parte de su pronunciamiento, el cual compartió en redes sociales.
2: Al pueblo de Sinaloa, quiero informarles que me reuní con el gabinete y las áreas estratégicas para dar un mensaje de lo que queremos en este gobierno. Hemos dejado en claro la necesidad que tenemos de dar certeza al pueblo de Sinaloa. Es fundamental trabajar en recuperar la confianza de la gente. En ese orden, he instruido al gabinete a hacer recorridos semanales por los distintos municipios del estado de acuerdo con sus temas. Menos escritorio, más territorio. Yo misma recorreré durante el primer mes las 3 regiones del estado. Recorridos para fortalecer el diálogo o reconstruirlo en los casos que sea necesario con la gente. Es necesario articular una serie de acciones para realmente cambiar de fondo la realidad de las y los sinaloenses, y eso se logra con cercanía. Sostendremos reuniones e instalaremos mecanismos permanentes de trabajo con mujeres y hombres del sector turístico, pesquero, agrícola, ganadero, empresarial, comunidades y pueblos originarios. Atenderemos las problemáticas sociales inmediatas. En el caso Topolobampo, nos sumaremos a la ruta establecida por el Gobierno de México para dar seguimiento al trabajo con las comunidades, con el pueblo Mayo Yoreme y la empresa. Hacia la siguiente semana presentaremos un plan integral para la gobernabilidad y seguridad de Sinaloa, que empezaremos a elaborar desde ya y que compartiremos con sectores, municipios y el Gobierno de México. Pueblo de Sinaloa, les reitero mi compromiso de estar a su servicio.
5: Y bueno, hay que decir que Graciela Domínguez fue secretaria de Educación Pública y Cultura al principio del gobierno de Rubén Rocha Moya.
6: Es licenciada en Sociología por la Universidad Autónoma de Sinaloa. Fue diputada local por el Partido de la Revolución Democrática y en 2018 se integró a Morena, por el cual fue electa como diputada federal en el año 2024.
5: En este contexto, la presidenta Claudia Sheinbaum habló sobre su designación y ofreció apoyo institucional para su nueva administración.
8: La presidenta Claudia Sheinbaum consideró que es una mujer honesta. La gobernadora interina de Sinaloa, la diputada federal Graciela Domínguez, quien también en su momento se desempeñó como secretaria de Educación de la entidad y tiene muchos años luchando por la justicia social de Sinaloa. Aún sin confirmarse su designación oficialmente, la jefa del Ejecutivo Federal comentó durante la mañanera en Palacio Nacional que confía en la gobernadora interina, que sabrá desempeñar su quehacer en esta nueva etapa del gobierno sinaloense.
9: Una vez que pidió licencia definitiva el gobernador Rocha, incluso sé que preguntaron a las instituciones por los antecedentes de distintas personas. Ella, no tengo el gusto de conocerla, pero no a profundidad, pero sé que es una mujer honesta. Ella fue secretaria de Educación, creo, y diputada local, creo que de Sinaloa, y una mujer que tiene muchos años luchando por la justicia social y el bienestar de la gente.
8: La presidenta Claudia Sheinbaum manifestó que hay desafíos importantes en Sinaloa y sobre todo superar la actual coyuntura que afecta la imagen que se tiene del pueblo sinaloense. Para Pulso de Radio Educación, Víctor Bárcenas.
6: Y luego de que el consulado de Estados Unidos en Tijuana, así como el gobierno de Canadá, emitieran una alerta a ciudadanos de sus países para que no acudan a sus oficinas gubernamentales en Mexicali por supuestas amenazas, aunque sin especificar sobre qué, la presidenta de México, Claudia Sheinbaum, mencionó que la alarma habría sido emitida por la presencia de un grupo criminal.
5: La alerta por parte de Estados Unidos fue emitida la noche del lunes 24 de agosto. En ella se mencionan una serie de medidas a seguir para los residentes de esta frontera, enfocando la instrucción a que no se visiten las oficinas gubernamentales mexicanas por una supuesta amenaza, pero sin ofrecer detalles. Escuchemos lo que dijo la presidenta Claudia Sheinbaum sobre este tema.
10: Hubo una alerta de la posibilidad de un grupo delictivo ahí. No estaba asegurada y pues con información de sus propias agencias la Embajada de Estados Unidos emitió una alerta. Y la gobernadora creo que también dijo algo, ¿no? También dijo que estaba ahí pendiente de lo que ocurriera en Mexicali. Y el Gabinete de Seguridad también mencionaron que iban a estar pendientes, pero no hay algún tema en específico.
11: Ellos no le dijeron, tenemos tal punto o en foco rojo o la posibilidad de...
10: No hay más información de qué pudiera ser esta alerta, sino sencillamente pues de estar atentos y con vigilancia en Mexicali.
6: Y por su parte, mediante un comunicado, la Secretaría de Seguridad Ciudadana de Baja California informó que autoridades estatales y federales trabajan de manera permanente para prevenir cualquier situación en la capital del estado.
5: El general Laureano Carrillo puntualizó que, en apego a los acuerdos permanentes tomados en la Mesa de Seguridad y en estrecha colaboración entre la Secretaría de la Defensa Nacional, Marina, la Guardia Nacional, la Secretaría de Seguridad Federal, la Fuerza Estatal de Seguridad Ciudadana y la Policía Municipal, se mantienen y reforzarán los protocolos de seguridad de manera estratégica en todo el municipio.
6: Y por su parte, el Gabinete de Seguridad Federal informó que mantienen vigilancia permanente en Mexicali y reiteró que no hay riesgo para la población.
12: Luego de que la Embajada de Estados Unidos en México activó una

0: y señaló que cuenta con personal capacitado, operativo y áreas de inteligencia e investigación a fin de responder de inmediato a cualquier emergencia. Luego de que el lunes por la noche la embajada norteamericana en nuestro país emitió la alerta de seguridad y suspendió los viajes oficiales y actividades de su personal en Mexicali debido a una amenaza potencial detectada en ese municipio de Baja California, el Gabinete de Seguridad precisó que ante cualquier emergencia están disponibles los números telefónicos 911 y para realizar denuncias anónimas el 089. Para Pulso de Radio Educación, Carlos Godínez Téllez.
1: Y bueno, justo para analizar estos temas de los que hemos hablado al inicio de este servicio informativo, el contexto político y social que atraviesa Sinaloa tras el nombramiento de Graciela Domínguez como gobernadora interina, así como los desafíos en materia de seguridad, corrupción y gobernanza, Paco.
2: Y también para hablar, mi querida Alexia, sobre los posibles riesgos para Baja California ante las alertas de seguridad emitidas tanto por Estados Unidos como por Canadá, nos acompaña el doctor Edgar Guerra, experto en violencia y crimen organizado. Doctor, gracias por tomar la llamada. Bienvenido.
3: Al contrario, un gusto estar con ustedes. Buenos días, Paco, Alexa.
1: Gracias, doctor. Oye, pues después de la nueva salida de Rubén Rocha Moya, el nombramiento de Graciela Domínguez como gobernadora interina, ¿qué tan profunda es la crisis de gobernabilidad que enfrenta el estado de Sinaloa? ¿Cuáles dirías que son los principales desafíos que pues va a tener esta nueva administración para recuperar la confianza en la población? ¿Te parece si empezamos por allí?
3: Por supuesto, sin duda alguna, creo que el tema medular es recuperar la confianza en y en la capacidad, sobre todo, del gobierno para salir avante de esta crisis, que es una crisis de seguridad, sin duda alguna, es una crisis que se viene cada vez más, digamos, ahondando a partir de el secuestro y posterior traslado del Mayo Zambada hace 2 años hacia Estados Unidos y que produjo o desató esta guerra interna entre las distintas facciones de lo que se conocía como el Cártel de Sinaloa. Ese sin duda alguna es un tema muy importante donde no solamente el gobierno del estado tiene que poner énfasis, sino también la Estrategia Nacional de Seguridad. Segundo, me parece, es desmontar en serio las redes de protección que existen alrededor de los grupos delictivos. En ningún país, en ningún estado de México, en ningún municipio se puede entender la delincuencia organizada si no hay ciertas redes de protección o de connivencia o de permisividad por parte de las autoridades en distintos niveles. Entonces creo que ahí tiene que haber una tarea todavía muy fuerte que realizar para empezar en los distintos municipios del estado a desmontar esas redes y llegar, pues, evidentemente a los niveles más altos. Recordemos que un grupo de 10 funcionarios, incluyendo al ex gobernador, ahorita digo ex, aunque bueno, es un gobernador con licencia, Rubén Rocha Moya, pues están acusados por parte de la Fiscalía del Sur de Estados Unidos, de Nueva York, pues de nada más y nada menos que de narcotráfico. Entonces creo que ahí tiene que haber una investigación, que por cierto también la Fiscalía General de la República nos ha informado que está abierta en México, y bueno, esta investigación tiene que llegar a sus consecuencias últimas. Tercero, me parece, es súper importante también recuperar la gobernabilidad a nivel territorial, no solamente por la delincuencia organizada vinculada al narcotráfico, sino aquella vinculada a la extorsión, que está además afectando de una manera particularmente fuerte a la población civil. Y esto afecta evidentemente a la economía. Entonces, yo diría, esos son por lo menos 3 frentes abiertos que tiene el gobierno de Sinaloa, que ahora va a tener que, digamos, hacer frente a la nueva gobernadora interina. Y sin duda alguna, esto no va a ser posible si no sigue existiendo la cooperación que hay con el gobierno federal, sobre todo a través de la Secretaría de Seguridad y Protección Ciudadana, pero también a través, pues, de otras entidades como puede ser economía, comercio, etcétera. Entonces es un trabajo todavía muy, digamos, cuesta arriba y muy difícil para las nuevas autoridades.
2: y que sin duda están contra reloj, doctor. Recordemos que vienen elecciones en el estado, sin duda este nombramiento tuvo mucho que ver con esta parte. También recordemos que ella fue parte del gabinete de Rubén Rocha, es lo que han observado partidos de oposición, que es lo que

0: pudiera obstaculizar, señalan ellos, que pueda haber realmente esto que señalas, un cambio total en el gobierno. Pero bueno, el trabajo que ella propone es el que tú señalas, estar a tierra, en pie, con la gente, buscando y tratando de dar solución. Con este clima también de inseguridad, de ¿cómo lo ves? ¿Lo ves que pueda ser viable y qué otras opciones le quedan a la gobernadora en este corto tiempo que tiene?
1: Sí, bueno, el clima de inseguridad, recordemos que lleva no solo 2 años esta guerra intestina, sino es una cuestión de mucho tiempo atrás, de décadas, de cómo se ha inquistado el crimen organizado en el estado de Sinaloa y cómo ha penetrado no solamente las instituciones de seguridad y políticas, sino también, y hay que decirlo, las propias instituciones o la propia misma sociedad sinaloense. Entonces, ahí no es solamente un tema de seguridad, es un tema también de desarrollo social, es un tema de prevención, es un tema de inversión económica, de oportunidades de vida, y eso es, me parece, un tema generacional. No es un tema que podamos resolver en un solo sexenio, ojalá si fuera. Paco, Alexa, yo creo que esto es un tema que requiere del trabajo a muy largo plazo, es decir, un trabajo intergeneracional, donde vayamos cultivando desde ya pues una manera distinta de relacionarse en el estado, pues con el tema incluso de las sustancias. Entonces, creo que a pesar de eso sí se puede ir trabajando, digamos, de manera mucho más puntual, mucho con políticas a corto y mediano plazo. Y bueno, pues esperemos que las autoridades realmente aprovechen esto. A ver, las crisis son para 2 cosas, o para terminar de hundirse o para abrir horizontes nuevos. Yo creo que esta crisis tiene que ser precisamente una crisis que abra un nuevo horizonte en el estado de Sinaloa, y pues aquí no queda más que recuperar esa confianza que está perdida y que pues esperemos las autoridades puedan reconstruir.
2: Oye, doctor, por otra parte, en las últimas horas Estados Unidos y ahora también Canadá emitieron una alerta de seguridad para Mexicali, recomiendan a sus ciudadanos evitar visitar edificios gubernamentales, y el gobierno mexicano pues sostiene que no hay indicios de que exista un riesgo en específico. Vaya, es como un poco incómodo, es como, ¿qué saben ustedes que nosotros no, no? Entonces, ¿cómo deberíamos interpretar esta diferencia de evaluaciones de riesgo, por así decirlo?
1: Sí, ese es un tema muy interesante. Mira, primero hay que recordar que el gobierno de Estados Unidos, a través de su Departamento del Estado, publica o tiene una lista, una serie de recomendaciones a sus ciudadanos sobre cómo viajar y hacia dónde viajar. Es decir, por ejemplo, para México tiene una serie de recomendaciones. México está colocado, digamos, en el nivel número 2, ¿no? México es un estado inseguro por actividades vinculadas al narcotráfico o terroristas, ahora en la nueva clasificación estadounidense. Es también un estado de riesgo por la delincuencia organizada y por secuestro. Y distintos estados de la República Mexicana tienen distintos niveles de alerta. Por ejemplo, el estado de Sinaloa se encuentra dentro de los niveles 3, ¿no? Que es reconsiderar viajar hacia el estado. El estado de Baja California también se considera un estado de cierto riesgo. Esta alerta que se publicó el 25 de agosto es una alerta distinta, es una alerta que más bien es muy específica acerca de la probabilidad de que algún evento de violencia ocurra. Y esto, como muy bien dices, pues o se publica por parte del gobierno del Estados Unidos de manera unilateral, sin que el gobierno mexicano, hasta donde alcanzamos a ver, tuviese toda la información que sí contaba el gobierno de Estados Unidos. Y ahí vemos nuevamente una asimetría en términos de inteligencia. Es decir, si bien el gobierno de México ha insistido en que con Estados Unidos se debe de, en materia de seguridad, cooperar de manera horizontal, de manera simétrica, incluso vimos la semana pasada cómo el secretario Omar García Harfuch se reúne con el jefe de la DEA allá en Argentina y hablan precisamente de un intercambio muy fluido de información y de inteligencia. Lo cierto es que muchas veces vemos que México pues mantiene, sí, en efecto, pues esta asimetría negativa, es decir, a veces no tiene toda la información ni tiene claridad sobre el movimiento de todas las piezas. El mismo ejemplo del gobernador con licencia Rubén Rocha Moya pues nos habla al respecto, ¿no? Es muy crítico ver que la propia presidencia de la República no tenía información sobre lo que estaba a punto de hacer el gobernador con licencia de regresar o de buscar regresar al cargo. Entonces sí, vemos aquí una asimetría. Hablamos en un, digamos, nivel muy elevado de la relación bilateral, de cooperación, de horizontalidad, de intercambio de información, pero en contextos muy específicos vemos esta relación asimétrica. ¿Qué quiere decir esto? Pues me parece que, por un lado, sí, en efecto, hay una confianza del gobierno de Estados Unidos hacia el trabajo que está haciendo la Secretaría de Seguridad y Protección Ciudadana, concretamente una confianza manifiesta con el secretario Omar García Harfuch, pero por otro lado vemos que sí desconfía de autoridades locales, sí desconfía de ciertos registros institucionales y muchas veces actúa de manera unilateral sin compartir la información. Creo que esto se debe a una serie de decomisos que hubo hace algunas semanas en aquella entidad, decomisos vinculados al fentanilo, y Estados Unidos detectó ahí alguna posible represión o represalia. Y de ahí se deriva esta alerta de seguridad. Sin embargo, creo que a pesar de eso, me parece que en términos generales sí vemos una relación cada vez más cooperativa, cada vez más madura, desafortunadamente, y hay que decirlo, en un contexto en el que Estados Unidos está presionando en demasía o está presionando desde distintos frentes a México, pues precisamente para que esta cooperación y esta relación, digamos, bilateral en el ámbito de la seguridad, pues se vaya amoldando a los intereses de Estados Unidos. Creo que eso lo debemos de tener muy claro. Estados Unidos está jugando su juego, está utilizando sus propias fichas para que la relación bilateral con México en materia económica, en fin, pero sobre todo en materia de seguridad, pues se vaya construyendo con los criterios, con las reglas, con los lineamientos que propio Estados Unidos va marcando. Me parece que el gobierno de México está también entendiendo el juego, está también haciendo su juego, pero definitivamente el poder económico, estratégico y sobre todo tecnológico y en materia de seguridad de Estados Unidos, pues es infinitamente superior al mexicano, y ahí es donde muchas veces nos gana la partida, como es, por ejemplo, en este tipo de acciones unilaterales, en donde pues hasta cierto punto pone en jaque un poco al gobierno de México. De pronto vemos a la titular del Poder Ejecutivo o a las agencias de seguridad no saber bien a bien qué estaba pasando, y bueno, pues esto me parece finalmente que sí abona a esta, digamos, narrativa de pues la beligerancia y la, hasta cierto punto, la injerencia que está buscando tener Estados Unidos hacia nuestro país, ¿no?
0: Claro, pues vamos a seguir pendientes, doctor Edgar Guerra. Muchas gracias por estos minutos para Radio Educación y seguimos en comunicación.
1: Al contrario, un gusto siempre platicar con ustedes. Muy buen día.
0: Igualmente, gracias.
2: Gracias, doctor. Y seguimos con la información porque la Comisión Nacional de Elecciones de Morena dio a conocer los primeros nombramientos de quienes serán sus coordinadores estatales de Defensa de la Transformación y la Soberanía Nacional.
0: La primera nombrada para convertirse eventualmente en candidata de la 4T en Aguascalientes es Nora Rubalcaba, mientras que Pablo Gutiérrez Lázaro fue nombrado coordinador estatal de Morena por la Defensa de la Transformación y Soberanía en Campeche.
2: En el caso de Colima, Anrosy Vallardo fue nombrada coordinadora estatal de Defensa de la Transformación y Soberanía Nacional.
3: Morena dio a conocer a los tres primeros coordinadores estatales de la Defensa de la Transformación y la Soberanía Nacional: Citlali Hernández, presidenta de la Comisión Nacional de Elecciones, anunció a Nora Rubalcaba como coordinadora para Aguascalientes. Para Campeche nombró a Pablo Gutiérrez Lázaruz y para Colima la coordinadora será Rosa Vallardo Cabrera. Nora Rubalcaba, en su mensaje, llamó a dejar atrás las diferencias del proceso interno y pidió trabajar juntos para lograr el triunfo de Morena en Aguascalientes, estado que es uno de los bastiones del Partido Acción Nacional.
4: Y a todos les reconozco el haber recorrido las calles de nuestro estado, el haber escuchado a la población y el haberle dedicado su valor valioso tiempo a nuestro movimiento. Hoy la definición es un hecho y es momento de sumar. Es momento de convertirnos en un bloque unido, organizado, propositivo y competitivo. Dejamos atrás cualquier diferencia propia de la contienda interna y ponemos por delante lo que realmente nos une: que la cuarta transformación llegue a cada rincón de la patria.
3: Para Pulso de Radio Educación, Reinaldo Cerecero.
0: Y en otros temas, Quintana Roo tiene uno de los ecosistemas más ricos del país: selva, manglar y arrecife que sostienen agua, clima y biodiversidad únicos en México.
2: Pero ese patrimonio se está perdiendo rápido y no por accidente. Hay un patrón de cambios de uso de suelo forestal, mucho sin permiso, que empuja el despojo de las tierras y de territorio en varias zonas de este estado.
0: Y acerca de este tema tenemos el comentario de Raúl Bennett, asesor ambiental y productor de Radio Tepoztlán. Raúl, cuéntanos acerca de este tema que sin duda es alarmante. Bienvenido.
5: ¿Qué tal, Alexia? ¿Qué tal, Paco? Buenos días a todo el auditorio. Hace unos días estuvo en la mañanera la gobernadora Mara Lezama, gobernadora de Quintana Roo, y ella planteaba ahí las necesidades de, por un lado, planteaba el grave problema que existe particularmente en el estado de Quintana Roo con la irregularidad que existe en las tierras, terrenos que originalmente fueron nacionales y que han ido a parar a manos privadas a lo largo de los años y las décadas. Y ella misma planteaba la necesidad de pasar por un proceso de saneamiento, de regulación, de deslinde, digamos, de cuáles son todos estos temas de apropiación indebida de terrenos importantísimos para la biodiversidad, para la vida silvestre, para las comunidades indígenas. Y bueno, pues como yo he venido siguiendo este tema desde hace años, por un lado, yo fui director forestal para una organización que trabaja con ejidos y comunidades de toda la península de Yucatán, el Consejo Civil Mexicano para la Silvicultura Sostenible. También pues he estado trabajando, le he dado seguimiento al caso particular de Calica, de cómo esta empresa norteamericana Vulcan se apropió de manera indebida de terrenos nacionales para hacer el desastre ambiental que hizo. Y por diferentes motivos yo he venido dándole seguimiento a estos procesos, a estos patrones de apropiación de tierra. Entonces, en donde originalmente casi todo eran terrenos nacionales, terrenos de ustedes, de nosotros, de todos nosotros, de la nación, y ahora los vemos pues en manos de inmensos desarrollos turísticos privados. ¿Cómo fue que ocurrió y cómo es que sigue ocurriendo? Entonces, pues en este contexto es que llega la gobernadora y plantea la necesidad de revisar qué está pasando. Entonces, por un lado, no solo es en Quintana Roo, también lo he visto en Campeche, que con el caso de los menonitas, pero está ocurriendo en toda la península de Yucatán, y es que tenemos terrenos nacionales. Puede ser uno parte del patrón, llega una persona privada normalmente muy cercana al gobernador o prestanombres de un gobernador. No olvidemos cuántos gobernadores del estado de Quintana Roo han acabado en la cárcel justamente por despojo de tierras. Entonces, este personaje lo que hace es que solicita que se le entreguen las tierras nacionales. Lo obtiene normalmente a partir de un contubernio con alguna autoridad agraria, el visitador agrario, anteriormente con el procurador o el mismo secretario entonces de la Secretaría de la Reforma Agraria, hoy SEDATU, y obtiene el documento. Entonces, una vez que lo obtiene, lo lleva al cabildo o al presidente municipal. El presidente municipal se presta, o alguna persona del cabildo o un director de suelo le da un papel y con ese se presenta al notario, y finalmente el terreno acaba en manos de un privado. En algunos casos también hay una parte, digamos, hay una rama de este procedimiento que incluye a ejidos y comunidades, en donde el desarrollador se vuelve ejidatario, o primero avecindado, luego logra volverse ejidatario y finalmente acaba escindiendo la tierra del núcleo agrario. Al final lo que ocurre pues es esta apropiación. Bueno, pero en concreto, ¿qué está pasando ahora que llega la gobernadora Mara Lezama a la mañanera y dice que va a haber un saneamiento? Entonces, bueno, pues yo me pongo a revisar cuál ha sido en los últimos años, porque yo había venido dando seguimiento durante años a este tema, y me encuentro casos muy paradigmáticos, sobre todo en torno a Cancún y a Isla Mujeres, el municipio de Benito Juárez y el municipio de Isla Mujeres. Entonces me encuentro un caso en particular, Casablanca, en donde, y los otros casos que voy a mencionar, los mismos notarios, los mismos compradores, que al mismo tiempo son los mismos vendedores, intervienen en operaciones a través de las cuales le quitan al pueblo de Quintana Roo, le quitan, por ejemplo, en el caso de un fraccionamiento que se llama, una región que se, un fraccionamiento, un predio que se llama Casablanca, interviene un mismo notario, que en todos los demás casos, en varios de los demás casos es la misma persona, intervienen autoridades del municipio en ese momento cuando ocurre este proceso, quien era la alcalde, la presidenta municipal, era justamente Mara Lezama, y se quedan con terrenos que habían sido donados por el Fonatur al gobierno del estado para constituir un parque público, un parque que se llamaba Ecopark, que luego pasó a ser un fraccionamiento Casablanca. Y lo curioso de ese tema es que la propia gobernadora acaba viviendo en uno de los predios o su familia está directamente relacionada con uno de los predios que intervienen en esa operación. Entonces sí me parece pues un poco paradójico que ella misma esté llamando a sanear el tema de la apropiación indebida de terrenos cuando ella misma y sus operadores pues están involucrados, funcionarios de un muy alto nivel de la propia presidenta municipal entonces, Mara Lezama, ahora son funcionarios magistrados relacionados con las operaciones, pues con esas operaciones de tierra, magistrados en el gobierno estatal. De tal manera que, bueno, pues esto, hay otros casos, en Isla Mujeres tiene una parte continental y la parte de la propiamente insular, la parte de la isla. En ambos lugares también están ocurriendo procesos, hay un intento de despojar una pista municipal para construir un fraccionamiento y toda una franja importantísima de conservación de Isla Mujeres está bajo, en ese momento ya ha pasado por este proceso de apropiación indebida y es una parte importantísima de un suelo de conservación relacionado con manglar, relacionado con lagunas costeras en Isla Mujeres, en la isla, y también está pasando en este momento por ese proceso en donde se está transformando, ya existen documentos en donde se le atribuye derecho a propietarios privados para construir desarrollos inmobiliarios. En el mismo ayuntamiento, en el mismo municipio de Isla Mujeres, pero en su parte continental, hay otro proyecto que se llama Jabalinco, que ya no estamos hablando de decenas de miles de metros, sino de millones de metros cuadrados, que también han pasado a manos privadas mediante los mismos operadores, mismos funcionarios que entonces fueron del gobierno municipal de Mara Lezama, que ahora son funcionarios del gobierno estatal, mismos notarios públicos, las mismas personas que intervienen como compradores y vendedores, en el caso de Jabalinco, que es también una área importantísima para la conservación y que se está integrando como fraccionamientos privados en el estado de Quintana Roo. Bueno, esto yo lo menciono específicamente por esta presencia paradójicamente de la gobernadora hablando de estos temas, cuando ella misma ha estado señalada por medios de comunicación, no ha sido procesada, no existe un proceso jurídico contra ella, sin embargo, varios de estos temas sí están en procesos jurídicos que no han sido resueltos. Claro. Pues este es el tema que quería compartir con ustedes esta mañana.
2: Muchísimas gracias por hablar de esto, Raúl. Al parecer el tema del despojo no es exclusivo de la Ciudad de México y gracias por ponerlo sobre la mesa. Te enviamos un fuerte abrazo.
5: Muchas gracias y nos escuchamos próximamente.
0: Gracias, Raúl.
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0: Y hacemos nuestro enlace con Víctor Bárcenas. Esta mañana nos va a hablar justamente de la ley ambiental y también que está mejorando la inversión extranjera, ¿verdad, Víctor? Tenemos buenas noticias, dinos, bienvenido.
7: Buen día, Paco Muñoz, Alexia Cervantes, un saludo a la audiencia de Pulso de la Mañana. Así es, está en la conferencia esta mañana dando cuenta de los detalles de esta nueva Ley General de Equilibrio Ecológico y Protección Ambiental, la titular de la Secretaría de Medio Ambiente y Recursos Naturales, Alicia Bárcena, quien detalla la importancia de esta nueva legislación que garantiza el derecho a un ambiente con justicia social. Vamos a escucharla.
8: y porque ya el tema ambiental no es un asunto solo de especialistas ni secundario. Realmente atraviesa toda nuestra vida y está en la base del bienestar y de la prosperidad. Y por eso nosotros hoy venimos con mucho gusto para realmente avanzar lo que en muchas décadas se ejerció un modelo de desarrollo que no contemplaba el medio ambiente de manera integral y la ecología, sino que se iba mucho por la rentabilidad inmediata y desconocía el bienestar de las comunidades y la protección del patrimonio natural. Por eso, con la presidenta se impulsa esta política ecológica y ambiental humanista que coloca en el centro a las personas, a las comunidades, a los pueblos indígenas y afrodescendientes, y por eso esta nueva ley, que espero que les resulte interesante, es una nueva relación entre el desarrollo, el bienestar, la prosperidad y la naturaleza, y sobre todo una relación que se basa en la justicia ambiental.
7: La secretaria de Medio Ambiente también detalla que esta ley se actualiza después de 40 años y contempla pues resoluciones a desafíos como el cambio climático y la degradación de ecosistemas que enfrenta el territorio mexicano. Así lo explica.
8: Porque el planeta está enfrentando nuevos desafíos ambientales. El cambio climático, la pérdida de biodiversidad, la contaminación de los océanos, de las costas, son temas realmente nuevos. Esta ley, además, era una ley, estamos actualizando una ley de 1988, han pasado 40 años. Por lo tanto, es tan importante que respondamos con una visión diferente, humanista y muy cercana a la gente. Esta ley nos brinda nuevas herramientas, herramientas muy novedosas para atender los nuevos retos ambientales. Tiene, por ejemplo, un programa de restauración ecológica. Estamos en la década de la restauración. El tema restauración no estaba en la ley anterior. Cambio climático tampoco, porque cambio climático se inicia con la cumbre de 1992, se acordarán ustedes de aquella gran cumbre de medio ambiente y desarrollo. Entonces, provee de estas nuevas herramientas novedosas que creo que pueden ser muy importantes.
7: Y con miras al segundo informe de gobierno del próximo 1 de septiembre, la presidenta Claudia Sheinbaum adelanta buenas noticias, sobre todo en el terreno de la inversión extranjera. Ella prepara 14 spots para dar a conocer detalles de lo que ha avanzado su gobierno en este tiempo y también da a conocer la importancia de mejoras salariales. Vamos a escucharla.
9: Récord de nuevo en inversión extranjera directa, tomando en cuenta el primer semestre de 2026. Estamos hablando de 34.968 millones de dólares. ¿Cómo creció del 2018 a la fecha? No sé si recuerdan que decían que si aumentaba el salario mínimo iba a haber inflación, que si aumentaba el salario mínimo no iba a haber inversión, que si aumentaba el salario mínimo el dólar o el peso se iba a devaluar. En realidad no querían aumentar el salario de las y los trabajadores para beneficiar pues a unos cuantos, esa es la verdad. Nunca los gobiernos del pasado pensaron en el pueblo, en las y los trabajadores. Y resulta que aumentó el salario mínimo de 2018 a la fecha en 154% en términos reales y nominales de 2.800 pesos mensuales a más de 9.500 pesos mensuales. Y tenemos récord en inversión extranjera directa, tenemos un peso sólido, fuerte y también no hay inflación. Hay menos inflación incluso que en el periodo neoliberal.
7: Y hay buenas cuentas para este informe que tendrá lugar en Palacio Nacional el próximo 1 de septiembre. La presidenta adelanta que después dará una gira por las 32 entidades federativas durante 3 o 4 semanas y regresará a realizar un mitin al Zócalo capitalino. Es el reporte que tenemos esta mañana.
2: Muchísimas gracias por esta información, Víctor Bárcena. Seguimos en comunicación.
7: Claro que sí. Buen día. Un abrazo.
0: Y en otros temas, de acuerdo con la Encuesta Nacional de Ocupación y Empleo del INEGI, la población ocupada en la Ciudad de México fue de 4.873.434, de las cuales el 45% trabaja en condiciones de informalidad, lo que representa un incremento de 1.19 puntos porcentuales respecto al mismo periodo del año anterior, aunque aún se mantiene por debajo del promedio nacional.
2: En este contexto, hay que decir que la Secretaría de Hacienda afina los detalles para la entrega al Congreso de la Unión de del proyecto de presupuesto económico 2027.
0: María del Carmen Bonilla, subsecretaria de la dependencia, explicó que el paquete económico se entregará en tiempo y forma el próximo 8 de septiembre.
10: Con un entorno económico estable, la Secretaría de Hacienda y Crédito Público afina los últimos detalles del paquete económico 2027, sin dar ningún detalle y luego de participar en el 5º Congreso de Educación Financiera organizado por la Asociación de Bancos de México, la subsecretaria de Hacienda y Crédito Público, María del Carmen Bonilla, sostuvo que se trabaja en dicho documento, el cual habrá de presentarse ante el Congreso de la Unión el próximo 8 de septiembre de este año.
11: Estamos trabajando en él, no puedo adelantar nada. Hay unos tiempos específicos para presentar al Congreso y el Congreso es el primero que tiene que saber.
10: De acuerdo con diversos analistas, si bien al cierre del primer semestre de este año, la economía mexicana avanzó 1.51% en el segundo trimestre y 2.08% anual, se anticipa que la partida presupuestal será limitada. Para otros expertos, el crecimiento se mantendrá moderado y lento, con una inflación que no llegará al objetivo fijado por el Banco de México de 3 puntos porcentuales. Cabe destacar que pese a los efectos externos, México registra en el primer semestre de este año un máximo histórico de inversión extranjera directa, con 34.968 millones de dólares, el 2.1% más con respecto al mismo periodo pero del año anterior. Para Pulso de Radio Educación, Verónica Martínez Chavira.
0: Y los jóvenes Edgar N. y David N. fueron detenidos por la Policía de Investigación por su participación en un esquema de fraude durante el examen en línea de admisión de la Universidad Nacional Autónoma de México.
2: Así lo informó la Fiscalía General de Justicia al precisar que, de acuerdo con las investigaciones, los sujetos cobraron a aspirantes para responder por ellos el examen en línea. Y para ello, durante mayo y junio de 2026, utilizaron las instalaciones y equipos de cómputo de la Academia Más Preparación, de la cual eran operadores.
0: La Fiscalía General de Justicia estableció que para contestar los exámenes en lugar de los aspirantes y simular que estos realizaban personalmente la evaluación, contaron con el apoyo de algunos instructores.
2: Durante el foro de la computadora al cerebro, especialistas señalaron que la transición de la inteligencia artificial desde los circuitos tradicionales de silicio hasta la biología y la neurociencia marcan una nueva era tecnológica.
0: Los especialistas ya enfocan sus investigaciones sobre sistemas informáticos que imitan la sinapsis del cerebro humano utilizando únicamente agua y sal disuelta.
2: Y vámonos con información internacional porque el gobierno de Canadá anunció la imposición de aranceles de represalia a productos estadounidenses.
0: El ministro de Finanzas de Ottawa, François-Philippe Champagne, dijo que se aplicarán aranceles de hasta 50% a partir del 8 de septiembre a productos estadounidenses por un valor de 27.600 millones de dólares canadienses.
2: Estas represalias afectan a sectores como el acero, productos lácteos, electrodomésticos, maquinaria agrícola, pasta, papel y electrónica. También la lista incluye pescados, mariscos, miel, quesos, frigoríficos y muebles.
12: El gobierno de Canadá anunció la imposición de aranceles de represalia de aproximadamente 20 mil millones de dólares en productos fabricados y producidos aquí en Estados Unidos, igualando dólar por dólar las cargas tributarias anunciadas recientemente por la administración Trump aquí en Washington tras el colapso la semana pasada de las negociaciones bilaterales. La medida entrará en vigor el próximo 8 de septiembre e incluirá gravámenes de entre el 15 al 50% sobre más de 700 categorías de bienes, entre los que destacan el acero, el aluminio, los automóviles, los electrodomésticos y diversos productos agrícolas. El ministro encargado de la cartera de Finanzas e Ingresos Nacionales, François-Philippe Champagne, dijo:
13: Canada will meet the moment.
12: Canadá enfrentará el momento.
13: Canadians will meet the moment.
12: Los canadienses enfrentarán este momento.
13: We will meet the moment together.
12: Y vamos a enfrentar todo esto unidos.
13: We will support our workers, our businesses.
12: Vamos a apoyar a nuestros trabajadores, a nuestras empresas.
13: In our industry, with whatever it takes.
12: Y a nuestra industria, no importa el tiempo que transcurra. Para Pulso de Radio Educación desde Washington les informó Samuel Gálvez.
0: En otras latitudes, Irán y Omán acordaron establecer un corredor temporal de navegación en el Estrecho de Hormuz y un acuerdo para poner en marcha un proceso de desminado.
2: No obstante, el vicecanciller iraní, Qasem Gharibabadi, dijo que Irán sigue en estado de guerra y que el estrecho de Hormuz permanecerá cerrado. Agregó que un acuerdo sobre una ruta temporal con Omán no significa que se haya reabierto.
0: También afirmó que Teherán dio a conocer a los mediadores que Estados Unidos debe retomar los compromisos adquiridos en virtud del ahora extinto memorando de entendimiento para que se reabra la vía marítima.
2: En tanto, el presidente de Estados Unidos, Donald Trump, dijo que la Armada de Estados Unidos le informó que retiró y detonó todas las minas dentro de las aguas internacionales del Estrecho de Hormuz y amenazó que cualquier nuevo barco o embarcación que coloque explosivos en la zona será destruido de inmediato y de manera sistemática.
0: Y fuerzas israelíes tomaron el control de un centro de formación profesional gestionado por la Agencia de la Organización de Naciones Unidas para los Refugiados Palestinos en Jerusalén Este. El saldo es de 2 personas muertas, según informó el ministro de Seguridad Nacional de Israel, el ultraderechista Itamar Ben-Gavir.
2: Sobre esta acción, el secretario general de la ONU, Antonio Guterres, condenó el acto y exigió la retirada inmediata de las tropas. Aquí las palabras del portavoz de la ONU.
14: Regarding the Calandia Training Center in East Jerusalem.
15: En cuanto al centro de formación de Calandia en Jerusalén Este, puedo decirles que el secretario general condena en los términos más enérgicos las acciones llevadas a cabo hoy por las autoridades israelíes, incluidas sus fuerzas de seguridad, al entrar y permanecer ilegalmente en el centro de formación de Calandia de la UNWA en Jerusalén Este ocupada y al realizar obras no autorizadas en dichas instalaciones. El secretario general está profundamente alarmado por este suceso, ya que privará a los jóvenes de la formación profesional que estaban recibiendo.
0: Y al menos 50 personas murieron y más de 400 se encuentran desaparecidas tras un deslave allá en Nepal.
2: Según los reportes de las autoridades locales, la crecida del río Bote Koshi arrasó comunidades enteras, vialidades y pasos fronterizos en el distrito norteño de Rasuwa, en las inmediaciones con la región del Tíbet.
0: La Junta de Turismo de Nepal informó que entre las víctimas no localizadas se encuentran al menos 291 extranjeros, incluidos 105 ciudadanos indios, 17 malayos, 12 británicos, 4 sudafricanos, 3 estadounidenses, un australiano, un neerlandés y 11 turistas con nacionalidad que todavía está en cotejo, además de 93 residentes locales.
2: Hay que decir que ante la gravedad del siniestro, el mandatario nepalí Ram Chandra Paudel exhortó a desplegar de manera inmediata a todas las corporaciones policiales, militares y de protección civil para auxiliar a las poblaciones de Timure, Rashuwanadi y Sibruvesi.
0: Y en Pakistán murieron 14 bebés por un incendio en un hospital de la capital. El fuego se atribuye a un aire acondicionado defectuoso.
16: 14 recién nacidos fallecieron el miércoles en un incendio ocurrido en un importante hospital de Islamabad, la capital de Pakistán. El incendio se declaró alrededor de las 7 menos cuarto de la mañana en la tercera planta de la Unidad de Salud Materno-Infantil del Instituto Público de Ciencias Médicas de Pakistán. Al parecer, el incendio fue provocado por la explosión del compresor de un aparato de aire acondicionado dentro de la sala de neonatos. La policía indicó que los fallecidos presentaban quemaduras graves, por lo que fue necesario realizar pruebas de ADN para confirmar su identidad antes de entregar los cuerpos a las familias. El primer ministro pakistaní, Shehbaz Sharif, expresó su pesar y ha ordenado una investigación inmediata.
2: Se intensifican los ataques con misiles de Rusia en Ucrania, lo que obliga a las y los residentes de Kiev a adaptarse a vivir en refugios.
0: Las autoridades sanitarias de Ucrania destacan que los equipos de emergencias médicas han intervenido en 1.687 puntos tras los ataques rusos entre febrero de 2022 y junio de este año y han atendido a más de 2.500 personas.
2: Además, Rusia ha mantenido sus ataques a gran escala y un nuevo bombardeo el 20 de agosto dejó al menos 12 muertos en Kiev.
17: Los misiles balísticos hipersónicos lanzados por Rusia impactaron en un bloque de pisos de Kiev. Los daños fueron enormes. Muchas de las personas que dormían en sus casas en aquel momento perdieron la vida y el número de heridos ronda el centenar. Los supervivientes recuerdan con horror el sonido de los misiles y las devastadoras explosiones. Victoria tiene 36 años y cuenta que tras los bombardeos del 2 de julio apenas puede dormir por las noches, sobre todo porque su hijo también sufrió una fuerte conmoción. información. Los bombardeos rusos son tan intensos que en Kiev se pueden encontrar calles enteras en las que casi todos los edificios están dañados. Además, este verano el ejército ruso ha cambiado de estrategia. Los soldados de Moscú están bombardeando la capital ucraniana principalmente con misiles balísticos y drones difíciles de interceptar.
0: Y en medio de esta guerra de drones que libran Rusia y Ucrania, la ONU y la Cruz Roja advirtieron que el mundo está peligrosamente cerca de un futuro en el que las armas autónomas, los llamados robots asesinos, puedan tener como objetivos a seres humanos, por lo que hicieron un llamado urgente a establecer normas internacionales para el uso de esta tecnología.
17: La ONU y la Cruz Roja advirtieron de que el mundo está peligrosamente cerca de un futuro en el que las armas autónomas, los denominados robots asesinos, podrían atacar a seres humanos. Las organizaciones pidieron una regulación internacional urgente, ya que actualmente no existe ningún tratado específico sobre armas autónomas y basadas en la inteligencia artificial. En 2023, la Organización para las Naciones Unidas y la Cruz Roja instaron a los estados a establecer prohibiciones y restricciones sobre esta tecnología. Los sistemas de armas autónomas letales pueden seleccionar objetivos y usar la fuerza sin intervención humana. No se ha confirmado ningún caso del uso de armas totalmente autónomas, pero su utilización podría aumentar con la guerra de drones en Oriente Medio y Ucrania. Tras 3 años de conversaciones, los países decidirán en noviembre si negocian un tratado.
2: En España, Emiliano García Page, presidente de Castilla, ha criticado la gestión del gobierno español ante la crisis migratoria en Ceuta, particularmente porque ha tardado casi un mes en asumir formalmente la coordinación entre administraciones.
0: En tanto, la Junta de Extremadura rechazó el acuerdo propuesto por el gobierno de España y cualquier reparto de menores migrantes no acompañados procedentes de Ceuta hacia la comunidad autónoma.

0: Paco Muñoz, cuéntanos qué estamos escuchando.
1: Pues nada más y nada menos que a la gran Dolly Parton, quien ayer falleció desgraciadamente de un cáncer que padeció durante varios años. Pero bueno, dicen los reportes que estuvo tranquila ya en su casa. Fue una mujer, una activista y gran, la reina del country, así es conocida.
0: ¿No? Compositora,
1: bueno, qué bárbara la Dolly Parton. Todavía la veíamos en programas de televisión, entregas de premios, y ella como si nada, subía, bajaba, cantaba y siempre transmitió esa muy buena vibra. Así que esta canción para doña Dolly Parton.
0: Hay una canción que me gusta que es I'll always love you. Uh-huh. Y me gusta la historia porque además Elvis Presley se la quiso carrancear, o sea, uh-huh, le quiso quitar la mitad de los derechos de la canción, ¿no? Al menos esa fue la propuesta. Muchísimas gracias a Juan Mercado, a Javier López Villuendas, dice excelente miércoles, día exitoso. También gracias a Isaac Torres, que nos saluda vía Facebook.
1: Gracias a Víctor Linares, Víctor Gershon hasta Acapulco, ahorita anda por allá él, Jorge Salomón, Juan Antonio Vázquez, Armando García, José Cuellar, Germán García, Víctor Manuel, a Víctor Indalecio, Erizo Áspero, Shanaina 1979, amigas, amigos de Radio Becal.
0: Trabajamos para ustedes en la redacción Manuel Mora y Aida Aguilar, en la Coordinación Nacional Paco Muñoz, la Coordinación Internacional y Realización de Ángeles Medina.
1: Edición y grabación de las notas Gregorio Nájera y Fortino Longines. Controles técnicos aquí en cabina Gonzalo Arteaga. Nos despedimos este día Alexia Cervantes
0: y Paco Muñoz.
1: Sean felices.
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5: ¿Qué tal? Les saluda Citlali Sáenz. Bienvenidos a este despacho informativo. Fiscales de California, Colorado, Kentucky y Nueva Jersey comenzaron el juicio contra Meta, la empresa matriz de Facebook e Instagram, acusada de diseñar plataformas con funciones adictivas que enganchan a usuarios, a niñas, niños y adolescentes. La acusan también de ocultar o minimizar los riesgos asociados con el uso de sus redes sociales. Orson Aguilar, presidente fundador y CEO de Latino Prosperity, explica qué hacía Meta y cuáles son las prácticas de sus plataformas que están siendo cuestionadas en este juicio.
6: Estaban estudiando el desarrollo de los jóvenes y de sus impulsos, cómo los jóvenes no pueden a veces controlar esos impulsos. En los años han experimentado con los jóvenes, entonces les enseñan videos y si ven que el joven le gustó ese video y que quiso más, entonces les dan más de ese video. Entonces ellos tienen los datos más que todo para experimentar y después ellos saben qué es lo que le gusta al joven para que el joven no bote ese teléfono.
5: Orson Aguilar señala que los demandantes buscan que sus argumentos sean escuchados y que el caso cuenta, entre otros elementos, con testimonios de exempleados de la compañía.
6: Lo que tenemos es muchos empleados, exempleados, diciendo que ellos le advirtieron a la compañía que lo que estaban haciendo causaba daño a los niños y que la compañía ignoró. Eso es lo que el tribunal va a ver, si es cierto que había gente adentro que dijo que a lo mejor esto podía dañar a los jóvenes, pero Meta siguió porque vieron que había un gran mercado.
5: Aunque Meta se defiende y argumenta que han implementado medidas de seguridad para proteger a los menores, los demandantes sostienen que esas medidas no han sido suficientes.
6: No podemos simplemente preguntarle a la compañía, ¿su producto es seguro? Y aceptar su respuesta. Necesitamos evidencia, transparencia y rendiciones de cuentas y lo vamos a ver aquí en este caso.
5: Además, Orson Aguilar explica que este caso se suma a otras demandas contra Meta y compañías tecnológicas como TikTok y advierte que el impacto de estas plataformas también alcanzan a la comunidad latina.
6: No solo contra Meta, pero TikTok y las otras compañías. Y vamos a ver que los distritos escolares, los estados se quejan de lo mismo, que estas plataformas son adictivas, dañan a menores. Nosotros también sabemos que dentro de la comunidad latina el uso del teléfono, de redes sociales es bien alta, a veces hasta más alta que la población general.
5: Orson Aguilar, presidente, fundador y CEO de Latino Prosperity, considera que la autorregulación de las empresas no es suficiente y que es necesario establecer obligaciones claras para evitar que sus plataformas causen daño.
6: Y entonces ojalá ahora el público ya pueda saber si las compañías sabían el daño que estaban haciendo y si es cierto, las compañías deberían de pagar no solo las multas, pero deberían de, más que todo, cambiar sus plataformas.
5: Señala que varios países ya están implementando normas para regular el uso de las redes sociales y considera que eventualmente habrá decisiones orientadas a proteger a niños, niñas y adolescentes. Pero lamenta que nos hemos tardado en tomar esas decisiones.
6: Los gobiernos han estado muy lentos en este asunto. Ellos, por su parte, a los políticos, los gobiernos, les creen a las compañías, les preguntan a las compañías les dicen no tengan miedo, este producto va a ser mejor, les va a ayudar a sus niños, pero como vemos en estos casos va a salir, no sabemos cómo va a terminar, pero va a salir mucha evidencia, muchos papeles que las compañías sí saben de los peligros.
5: También considera necesaria una ley federal que establezca reglas obligatorias y mecanismos de cumplimiento para las compañías tecnológicas.
6: Primeramente necesitamos una ley federal. A las compañías no les va a gustar que cada estado tenga su propia regulación, pero necesitamos que asegurar que esa ley no sea opcional, no sea opcional para los niños que se eduquen o los padres que se educan, que sea algo que esté en el producto.
5: Finalmente, Orson Aguilar, presidente fundador y CEO de Latino Prosperity, sostiene que el gobierno debe tomar medidas y asumir un papel activo para garantizar la protección de los menores frente a los riesgos de las redes sociales. Y es así como llegamos al final de este servicio informativo. Soy Citlali Sáenz. Cuídense mucho. Hasta pronto.
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Hola, muy buenas tardes. Reciban un cordial saludo de parte de su amiga Ana Jaimes. Bueno, y así dimos inicio a su programa Arriba al Norte, que se transmite de lunes a viernes de 2 a 4 tiempo del Pacífico. Bueno, y ahí estábamos escuchando al señor Adolfo Urías con la canción Corazón Chiquitito.

estas 2 horas se nos van a ir súper, súper rapidísimo, ¿verdad? Bueno, vamos a escuchar a Ramón Ayala y los Bravos del Norte con la canción Lo Lindo de Ti. Y recuerden que usted está escuchando Arriba el Norte con su amiga Ana Jaimes. Súbele el volumen a la radio, síguele alegrándole el día al vecino.

Bueno, y ahí estábamos escuchando a Isidro Hernández, mejor conocido como el Chacal de la Sierra, con la canción Cuando tenía juventud. ¿Quién me la pidió esa canción? A ver, me la pidió el señor Domingo Vázquez, que él nos escucha en Mexicali. También el saludo para Antonio Contreras, que él nos escucha en el Valle. Ay, siempre se me olvida dónde nos escucha don Antonio Contreras. Bueno, para el saludo para usted, ahorita le voy a buscar una canción. ¿Qué le parece si le pongo la de Sangoloteadito con Joan Sebastián, ¿verdad? Para que se alegre la vida. Y también el saludo para Jorge Ruiz y Marcos Luna. Ellos nos escuchan en Corcoran. Saludo para ellos dos. También el saludo para don Jesús Cervantes, que nos escucha en Salinas. Dice, salúdame también a Benjamín Cervantes, su papá, y Alfonso Piceno, que ellos son de Sinápalo, Michoacán, ¿vale? Bueno, el saludo para ustedes, don Jesús Cervantes, su papá Benjamín Cervantes y Alfonso Piceno. Ahí está el saludito. Y por acá ya tenía también saluditos. Bueno, también escuchamos a Mario el Cachorro Delgado con 37 semanas. Esa canción me la pidieron por aquí en un mensaje. A ver, aquí está. Me dice, hola, buenas tardes, Anita. Aquí trabajando duro, pero escuchando la mejor música de radio bilingüe en la máquina 501. Recibe un saludo de tus amigos acá, hasta bien lejos, hasta allá, hasta Utah, de Sonia y Miguel. Si puedes poner la canción de 37 semanas con Mario el Cachorro Delgado. Delgado, ajá. Nada más que la andaba buscando yo que no estuviera en vivo, pero no, por más que la busqué, dije no y digo... otro día con calma la busco, pero digo, pero tampoco no quería que se quedara sin su canción, ¿verdad? Bueno, ya aquí está complacido don Miguel Sánchez y también por acá don Eric Reyes ya nos mandó su saludito. Me dice, buenas tardes amiga, saluditos de parte de la familia Reyes. También saludan a mis hermanos Enrique Pérez y Enrique Sánchez, feliz ombliguito de semana. Salúdame a todo el staff y a todos los voluntarios de Radio Bilingüe. De parte de la familia Reyes que te escuchan aquí en Fresno, en Bakersfield, McAllen, Texas, Calaway, Idaho, de parte del fan número uno que los quiere mucho. Y aquí nos comparte don Eric unas fotos. Pues muchas gracias por compartirnos sus fotos, don Eric Reyes. Bueno, entonces vámonos con más música. 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Bueno, entonces vámonos con más música. Vamos a escuchar a Joan Sebastián con la canción Sangoloteadito para saludar al señor Antonio Contreras. Súbale el volumen a la radio. Síguele alegrándole el día al vecino.

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0: Y ahí estábamos escuchando a Los Alegres de Terán con la canción Frontera Chiquita. Esta me la pidieron por aquí. Me dice, hola, buenas tardes. Ay, me van a mandar a dormir a la sala. Y dice, ¿me puedes poner, por favor, Frontera Chiquita con Los Invasores de Nuevo León? Saludos de parte de tu servidor admirador de por acá de Pandel, California. Ah, pero dígame quién es. No voy a decir su nombre. No digas porque digo. Bueno, ahí estuvo la canción. Y también escuchamos a Los Tiranos del Norte con Para Morir Iguales. Ay, cómo me gusta a mí esa canción. Y también escuchamos a Los Alegres de Terán con la canción El Cuervo, para saludar a don Jesús Cervantes, a su papá Benjamín Cervantes y Alfonso Piceno, que nos escuchan en Salinas, California. Gracias por su sintonía, ¿verdad? Y pues más gracias que dicen que les gusta mi programación. Te lo agradezco de todo corazón. Bueno, por aquí tenemos que va a haber otro curso, ¿verdad? Para que usted se meta en eso de la computadora y aprenda, ¿verdad? Bueno, esto se llama, es un evento organizado por Civic. Esto se llama Emprende con IA. Cursos de emprendimiento con herramientas de inteligencia artificial. Y sobre todo, mire, escuche. Cursos completamente gratis. ¿Dónde le van a dar esos cursos? Y bueno, va a durar 3 semanas. El contenido del curso va a ser IA en negocios, presencia digital y automatización, presupuestos y proyección financieras, ventas en línea, marketing y publicidad con IA, implementación en el negocio. Esto van a ser los lunes y los miércoles a partir del 7 de septiembre, desde las 11 de la mañana a la 1 de la tarde. Si usted quiere más información, llámele a Marco al número 559-500-2275. Esto va a ser en Madera, California. Así que bueno, las clases es en español, asistencia técnica, cursos presenciales y como le digo, ¿verdad? 100% gratis. Son 3 semanas. Comienza el 7 de septiembre, que es lunes y miércoles. Son 2 veces a la semana, desde las 11 de la mañana a la 1 de la tarde. Si usted tiene negocio y apenas está echando a volar su negocio, bueno, aquí es una buena opción para que usted, le enseñen cómo hacer marketing, cómo hacer videos, cómo llamar más la atención, ¿verdad? Porque por la vista nace el amor. Entonces, si usted mire, hace un video así bien, así bonito de su negocio, si usted vende comida o lo que usted haga, llama la atención esos videos. Ya después que la gente lo mira, ¿qué hace? Pues comparte los videos, ya que con la amiga, la prima, el marido, la esposa, y le dice, vamos allá, mira que se mira bien bueno, mira el molcajete, así mire, pues, ¿qué le cuento yo, verdad? Porque así es como uno mira videos de los negocios y dicen, ay, mira que aquí tienen esto, aquí tienen el otro, vamos aquí, vamos allá, o que la miel, o que los jabones, o que las aguas, o que las nieves. Por los videos, así para que crezca su negocio, así que no se lo vaya a perder. Si usted vive en Madera, vaya. Bueno, entonces vámonos a anuncios y ahorita regresamos con más música. Recuerde que usted está escuchando Arriba al Norte con su amiga Ana Jaimes.
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Bueno, ahí estábamos escuchando a Conjunto Río Grande con la canción Para que seas feliz. Y también escuchamos a Los Tigres del Norte con Pueblo Querido. A mí me encanta, me fascina esa canción, pero también son de las que escucho y me pongo a llorar. Usted no me pregunte por qué, pero son de las con las canciones que digo, ya mejor no voy a decir nada. Bueno, y nada más. Aquí tengo un saludito. Me dice, buenas tardes, Ana. Aquí saludándote para ver si me puedes complacer con la canción Guarda en Silencio de las Jilguerillas, porfa, José Rodríguez. Don José Rodríguez, ahorita se la buscamos y ahorita se la ponemos. Y aquí me dice, dice, ahora sí ya me hiciste la tarde. No digas por qué digo, eso me gustó. Es que sí, siempre, ay, justamente ahorita tengo en la línea que alguien que me dice, Anita, no digas. Y siempre digo. Bueno, ya me voy a portar bien, ya no, ya cuando me digan no digas, ya no voy a decir, ¿verdad? Ya me voy a quedar calladita. Bueno, también el saludo para el señor Facundo, Chaires, originario de Culiacán, pero no me acuerdo dónde me dijo que de dónde nos escucha. Ay, écheme un mensajito para decir de dónde nos escucha el señor Facundo. También el saludo para Rafael Martínez, y él me dice, ponme una canción para que se la dediques a tu nena. Bueno, ahorita la buscamos y la traemos, ya saben, con mucho gusto. También el saludo para Eric Reyes. Me dice, salúdame a mi tía Alma Reyes de Bakersfield, que está cumpliendo años. Dile que la mandamos a felicitar todos sus hermanos, primos, sobrinos y toda la familia Reyes. Ahí está para la tía, que hoy está de manteles largos. Queremos pastel. Bueno, y Eric me pide una canción. Ya es la que sigue. Tenemos a los Palominos con la canción Eres lo que más quiero. Pero también, bueno, le dije que al 2x1. También se la vamos a dedicar a don Jorge Amezquita, ya que en la mañana le dije que le iba a poner una canción y pues es que alguien más me pidió con el mismo artista y pues se la iba a dedicar a su esposa y dije, ay, yo sé que don Jorge no se enoja, ¿verdad? Yo sé que va a decir, sí, Anita, está bien. Y bueno, pues ahorita, bueno, pues ahí está dedicado para los dos, para la familia Reyes, para Jorge Amezquita, con la canción Los Palominos, Era lo que más quiero. Y así vamos a terminar esta primera hora de su programa Arriba el Norte, pero no se me vaya porque viene la segunda y última hora de su programa Arriba el Norte. Entonces, síguele subiendo el volumen a la radio, síguele alegrándole el día al vecino.

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5: ¿Qué tal? Les saludo Citlali Sáenz. Bienvenidos a este despacho informativo. Fiscales de California, Colorado, Kentucky y Nueva Jersey comenzaron el juicio contra Meta, la empresa matriz de Facebook e Instagram, acusada de diseñar plataformas con funciones adictivas que enganchan a usuarios, a niñas, niños y adolescentes. La acusan también de ocultar o minimizar los riesgos asociados con el uso de sus redes sociales. Orson Aguilar, presidente fundador y CEO de Latino Prosperity, explica qué hacía Meta y cuáles son las prácticas de sus plataformas que están siendo cuestionadas en este juicio.
6: Estaban estudiando el desarrollo de los jóvenes y de sus impulsos, cómo los jóvenes no pueden a veces controlar esos impulsos. En los años han experimentado con los jóvenes, entonces les enseñan videos y si ven que el joven le gustó ese video y que quiso más, entonces les dan más de ese video. Entonces ellos tienen los datos más que todo para experimentar y después ellos saben qué es lo que le gusta al joven para que el joven no bote ese teléfono.
5: Orson Aguilar señala que los demandantes buscan que sus argumentos sean escuchados y que el caso cuenta, entre otros elementos, con testimonios de exempleados de la compañía.
6: Lo que tenemos es muchos empleados, exempleados, diciendo que ellos le advirtieron a la compañía que lo que estaban haciendo causaba daño a los niños y que la compañía ignoró. Eso es lo que el tribunal va a ver, si es cierto que había gente adentro que dijo que a lo mejor esto podía dañar a los jóvenes, pero Meta siguió porque vieron que había un gran mercado.
5: Aunque Meta se defiende y argumenta que han implementado medidas de seguridad para proteger a los menores, los demandantes sostienen que esas medidas no han sido suficientes.
6: No podemos simplemente preguntarle a la compañía, ¿su producto es seguro? Y aceptar su respuesta. Necesitamos evidencia, transparencia y rendiciones de cuentas y lo vamos a ver aquí en este caso.
5: Además, Orson Aguilar explica que este caso se suma a otras demandas contra Meta y compañías tecnológicas como TikTok y advierte que el impacto de estas plataformas también alcanzan a la comunidad latina.
6: No solo contra Meta, pero TikTok y las otras compañías. Y vamos a ver que los distritos escolares, los estados se quejan de lo mismo, que estas plataformas son adictivas, dañan a menores. Nosotros también sabemos que dentro de la comunidad latina el uso del teléfono, de redes sociales es bien alta, a veces hasta más alta que la población general.
5: Orson Aguilar, presidente, fundador y CEO de Latino Prosperity, considera que la autorregulación de las empresas no es suficiente y que es necesario establecer obligaciones claras para evitar que sus plataformas causen daño.
6: Y entonces ojalá ahora el público ya pueda saber si las compañías sabían el daño que estaban haciendo y si es cierto, las compañías deberían de pagar no solo las multas, pero deberían de, más que todo, cambiar sus plataformas.
5: Señala que varios países ya están implementando normas para regular el uso de las redes sociales y considera que eventualmente habrá decisiones orientadas a proteger a niños, niñas y adolescentes, pero lamenta que nos hemos tardado en tomar esas decisiones.
6: Los gobiernos han estado muy lentos en este asunto. Ellos, por su parte, los políticos, los gobiernos, les creen a las compañías, le preguntan a las compañías les dicen no tengan miedo, este producto va a ser mejor, les va a ayudar a sus niños, pero como vemos en estos casos va a salir, no sabemos cómo va a terminar, pero va a salir mucha evidencia, muchos papeles que las compañías sí saben de los peligros.
5: También considera necesaria una ley federal que establezca reglas obligatorias y mecanismos de cumplimiento para las compañías tecnológicas.
6: Primeramente necesitamos una ley federal. A las compañías no les va a gustar que cada estado tenga su propia regulación. pero necesitamos que asegurar que esa ley no sea opcional, no sea opcional para los niños que se eduquen o los padres que se educan, que sea algo que esté en el producto.
5: Finalmente, Orson Aguilar, presidente, fundador y CEO de Latino Prosperity, sostiene que el gobierno debe tomar medidas y asumir un papel activo para garantizar la protección de los menores frente a los riesgos de las redes sociales. Y es así como llegamos al final de este servicio informativo. Soy Citlali Sáenz. Cuídense mucho. Hasta pronto.
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Y mentiras, yo no le ruego, ¿verdad? No, no hay que rogarle a nadie. Bueno, ahí estábamos escuchando a Villa 5 con la canción Y por esa calle vive. Y también escuchamos a los Rileros del Norte con Ayer la vi por la calle. ¡Ah, qué callejeras estas dos canciones, ¿verdad? Bueno, Villa 5 es un grupo musical de cinco cantantes, ¿verdad? Cuatro son mujeres y nada más es uno, un hombre. Y los cinco son hermanos, fíjese nada más. Si no me equivoco, ya les hablé poquito de ellos. Si no, al ratito, ¿verdad? Les vuelvo a platicar de ellos para que los identifique. Villa 5. Bueno, y así dimos inicio a la última hora de su programa Arriba del Norte.

0: 598-35-9235. Y ahí escríbale mensajes con letras grandes. Radio bilingüe, ¿verdad? Póngale, no llamar. Porque a lo mejor es como yo, ¿verdad? Cuando a mí me dicen, no, Anita, no lo digas, no, Anita, no lo hagas. Y ahí voy, hasta parece que me dicen, dilo y hazlo. Bueno, también nos pueden escuchar a través de la internet, a través de radiobilingüe.org o también a través de la aplicación TuneIn Radio. Si usted no sabe cómo bajar esa aplicación, preste atención, aprovechando ya que tenía el teléfono, que porque ya grabó el número de para mensajes. Bueno, mira, usted donde descargó el videojuego, su Instagram, su Facebook y todo eso, bueno, ahí se va a meter, usted le va a escribir así. Bueno, si no le sabe de una vez, jale al sobrino, al hijo, al nieto, hasta al vecino, ¿eh? Dígale que le ayude a bajar la aplicación. Se escribe TuneIn Radio. O si no, nada más escríbalo. Y ya que al rato que venga, si usted está solito o solita, y alguien que venga que le sabe mover al teléfono, dígale que nada más que le baje esa aplicación y automáticamente ya los que le saben ya ni siquiera le van a batallar. Pero si no lo quiere hacer usted, bueno, baje esa aplicación, se escribe así, TuneIn Radio. Ya que la descarga, buscan en el buscador, ya dice buscar o search, ahí usted le va a poner Radio Bilingüe. Y somos los de la palomita, ya nada más le va a dar play. Así nos va a estar escuchando a donde quiera que vaya, a donde quiera que usted esté. Ya que esté en la cocina, en la sala, en el comedor, en la yarda, en el patio de enfrente, donde quiera que usted esté, así nos va a estar escuchando. No se va a perder nada de su programación favorita, porque hay muchos que nada más están esperando el día y la hora de su locutor favorito o su programa favorito y luego dicen, y ya me la perdí. Mire, y así no se la va a perder, ¿verdad? Bueno, entonces vámonos a anuncios y ahorita regresamos con más música. Y recuerde que usted está escuchando Arriba el Norte.
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0: Bueno, ahí estábamos escuchando a las jilguerillas con Guarden Silencio. Por eso me la habían pedido por aquí en un mensaje. Pero resulta, aquí, bueno, ya se dejó, que este luego de repente no se dejaba. Esa canción me la pidió el señor José Rodríguez. Pero él me puso Guarda en Silencio, pero no, así se llama Guarda en Silencio. Bueno, usted dígame si era la que usted me pidió o no. Bueno, también aquí me dice, manejar, seguimos. Si puedes poner la canción Abriendo Caminos con los Viejones del Norte. No, los Viejones de Linares, el último me puso los Viejones de Linares. Pero no me pone quién es. No, póngame quién es. Si no quiere que diga que su nombre, pues no lo digo. Pero póngame para saber con quién estoy hablando, ¿verdad? Con quién estoy texteando. Pues como nada más me escriben y yo siempre les digo, hola, buenas tardes, ¿con quién tengo el gusto? Y ponme tal canción. Y yo, ah, no sean malos, dígame con quién estoy texteando. Bueno, y también, ¿qué más escuchamos? Escuchamos a Los Humildes con la canción Amor Eterno para saludar a Juanito Alvarado, que él nos escucha desde Miguel Alemán, Tamaulipas. Y también, ¿qué más escuchamos? Escuchamos a Los Norteños de Ojinaga con la canción El Mojado Fracasado. Bueno, si usted vive en Soledad, California, preste mucha atención, ya que ahí va a haber un evento de Conozca sus Derechos. Es un lugar seguro para todos. Los servicios son completamente gratuitos y disponibles. Bueno, ahí usted va a poder encontrar consultas legales de inmigración, información de sobre Conozca sus Derechos y plan de preparación familiar. Esto va a ser hoy miércoles, así que todavía está a tiempo. Va a ser desde las 5:30 a las 7:30 en el Community Center, en el 560 Walker Street, aquí en Soledad, California. Si usted tiene alguna pregunta o alguna duda, o si todavía usted lo van a poder atender, pues llámeles al 831-707-2308. Los idiomas disponibles van a ser español, mixteco, triqui y zapoteco. Así que no se le vaya a olvidar, hoy miércoles 26 de agosto de las 5:30 a las 7:30 en el 560 Walker Street en Soledad, California. Bueno, entonces vámonos a anuncios, regresamos con más música y usted está escuchando su programa de Arriba el Norte con su amiga Ana Jaimes.
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Y ahí estábamos escuchando a Eliseo Robles con la canción Recuérdame, recuérdame y ven, ven a mí. Esa canción me la pidió el señor Leo, y que él nos escucha en Chular, California. El saludo para él y su mamá, doña Mari, que los dos están malitos, ¿verdad? Espero se recuperen pronto. Doña Mari ya no anda aventando patadas, ¿verdad? Está bien que don Leo se porte mal, pero ya no le aviente tantas patadas. No, cuídese bien, muchachos. Ya sabe que usted, yo a usted la estimo demasiado, ¿verdad? Un fuerte abrazo para usted, don Leo y doña Mari, que nos escuchan en Chular, California. El saludo también para... A ver, ¿qué más escuchamos? Escuchamos a los viejones de Linares con Abriendo Caminos. Esa me la pidió alguien. Bueno, ya había dicho quién, pero ahorita lo buscamos también quién me la pidió. El saludo también va a ser para don Pancho, que nos escucha en Bakersfield, pero viene manejando para acá. Dice, voy para allá, para tu rancho, Anita. Viene para acá. Bueno, pues a manejar con mucha precaución. Trae a uno de sus amigos, pero ya no alcanzamos a... ya no alcancé a preguntarle bien cómo se llama su amigo. Pero bueno, a ellos dos les vamos a dedicar la siguiente canción, de Carlos y José con Modesta Ayala. Bueno, también el saludo va a ser para Jorge Amezquita, también para Antonio Contreras. Me dice, Anita, vivo en Valle Imperial. Ay, es que se me olvida, sabe que sufro de amnesia a corta distancia. Bueno, el saludo para don Antonio Contreras. Bueno, también a él, de él también tenemos una canción pendiente. Ya la vi en contra. Ah, ya sé, le vamos a poner la de Chuy Vega y los Nuevos Cadetes. Yo sé que también le va a gustar. Pero bueno, primero vámonos con Modesta Ayala, que no se le haga tarde. Mire, ya las 15 horas con 39, con 40 minutos. No se le haga tarde. Y bueno, pues a mí, mire, ya el tiempo nos está correteando bien rápido, que se van estas dos horas. Bueno, vámonos con Carlos y José con Modesta Ayala. Así que súbele el volumen a la radio, sígale alegrándole el día al vecino.

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Bueno, y ahí estábamos escuchando a la Senda Norteña con la canción un popurrí de huapangos. Y también escuchamos a Los Alegres de Terán con la canción Flor del Río. Bueno, es que don Rafael Martínez me dijo este hermoso cariño, pero bueno, no la encontré, por eso no se la ponía, pero dije, bueno, pues como se la dedica a Leslie, dije, bueno, pues es también la de Flor del Río, está bonita. Bueno, pues ahí está. Y bueno, me dice don Facundo, vivo en Fresno, Anita. Digo, ajá, bueno, pues es que hace rato me olvidó preguntarle de dónde nos estaba escuchando. Y también escuchamos a Chuy Vega y los Nuevos Cadetes con Aquel Amor para saludar al señor Antonio Contreras. Bueno, yo me despido, yo regreso el próximo miércoles. Ya los dejamos aquí con Enrique Sánchez en su programa de Acento Sabroso, que de 4 a 6, tiempo del Pacífico. Bueno, pues muchas gracias a todos ustedes, a todos los que me mandaron mensajes, y creo que ahora sí les complacía a todos, si más no me equivoco, y si no, pues hay una disculpa, pues se la debo para el próximo miércoles al 2x1. Bueno, yo me voy a despedir con esta última canción. Vamos a escuchar la canción de Busca Otro Amor, y esto fue su programa Arriba el Norte con su amiga Ana Jaime. Sígale subiendo el volumen a la radio, sígale alegrándole el día al vecino.

Hola, ¿qué tal? Muy buenas tardes. Te saludo a tu amigo y servidor Enrique Sánchez. Estás en sintonía de Radio Bilingüe, tu programa de acento sabroso. Bueno, así vamos iniciando esta bonita tarde de miércoles. Una tarde calurosa aquí en el Valle Central. Espero que donde usted nos esté sintonizando el clima esté agradable. Y si está haciendo calor, bueno, prepárese porque ahorita le vamos a poner esos temas sabrosos para que se ponga a bailar y siga quemando calorías, ¿verdad? ¿Qué escuchamos? Escuchamos ahí al señor Néstor Sánchez con el tema de Fría como el Viento, algo de la salsa romántica. Espero que le haya gustado ese tema. Y déjeme, esto viene en el disco de Como Nunca, algo de la salsa de los noventas. Y también iniciamos con el señor Aníbal Velázquez con el tema de Que me toquen una cumbia. Bueno, ahí está. Y yo le doy las gracias a Anita por cederme los micrófonos de aquí de cabina. Ella se retira, regresa el próximo miércoles, tempranito de 9 a 10 con el programa de Ritmos del Pueblo. Y después de 11 a 12 también con Ritmos del Pueblo. Y ya en la tarde de 2 a 4 con Arriba el Norte. Bueno, así que ya sabe, ahí está la invitación para que la sintonice. Y bueno, ya se reportaron aquí, se reportó nuestro amigo Héctor Cruz. Me dice, ponme el tema de mujer y salúdame a toda la gente del Distrito Federal. Bueno, ahorita se la checo, claro que sí. Si no me equivoco, parece que es el Super Potro. Pero bueno, ahorita la checo. Ahorita que estamos en los anuncios, para que pueda yo checar bien el audio, ¿verdad? A ver si es ese tema. Pero por lo pronto, ¿qué le parece si escuchamos al señor Tito Gómez con el tema de Veneno? Música para los bailadores. Así es que vámonos, vamos a prender el clima un poquito más para que se ponga más caliente. Bueno, yo le hago la invitación para que se reporte aquí a cabina. El área es el 559-264-9191. 559-264-9191. Yo me voy con este tema, algo del señor Tito Gómez. Y regresamos con el tema de mujer para complacer al señor Héctor Cruz. Y recuerda que estás en sintonía de Radio Bilingüe, tu programa de acento sabroso.

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Sí, acabamos de escuchar el tema de Lady Laura con el señor Raulín Rosendo, complaciendo a Oscar Silva, que nos pidió ese tema, saludando a todos los... ¿A quién me dijo que saludar? A todos los radioescuchas de aquí de Fresno. A ver, sí, así me puso. A todos los radioescuchas aquí de Fresno. Bueno, ahí está complacido con su tema. Espero que lo haya disfrutado y se haya puesto a bailar. Y también escuchamos el tema de... ¿cuál es esa mujer? El tema de Mujer con el Super Potro. Bueno, ahí está. Espero que sea ese tema que me pidió nuestro amigo Héctor Cruz. Él me dice que salude a toda la gente del Distrito Federal. Bueno, ahí está. Complacido con su tema. Y se reportó nuestro amigo Aurelio Tapia. Él me dice que me pidió el tema de Ya no aguanto esa mujer. Ya la anduve buscando, ya sacudí la memoria y no me sale ese tema. Estoy seguro que tiene otro nombre, pero bueno, si se acuerda o se acuerda cómo va una estrofa, algo me dice, échame una llamadita otra vez y la sigo buscando, porque no me sale nada con ese nombre de Ya no aguanto esa mujer. Y bueno, ahí está. Ahorita le sé más que le voy a poner el tema de Conmigo vas a acabar. Ay, se va casi con lo mismo, ¿verdad? Ojalá y le guste ese tema, pero como le digo, chéquele a ver si se acuerda de una nota o algo para que yo la pueda seguir buscando con un poquito más fácil, porque así con ese nombre no me sale, pero bueno. Y si usted quiere escuchar algún tema, mandar un saludito, bueno, repórtese aquí a cabina, el área es el 559-264-9191. Y con mucho gusto lo voy a complacer si es que traemos el tema. ¿Qué le parece si nos... ya tengo los anuncios encima. Me voy a unos anuncios y regreso con ese tema de Conmigo vas a acabar para dedicárselo a nuestro amigo Aurelio Tapia, en lo que sigo buscando el tema que él me pidió. Bueno, entonces vámonos a unos anuncios y regresamos. 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
1: Los cambios que se dan en el cuerpo de la mujer durante el embarazo y después de dar a luz pueden causar en algunas la llamada depresión posparto. 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
1: 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Y siempre es recomendable visitar su doctor de 4 a 6 semanas después del parto para evaluar si hay un riesgo de depresión. Un mensaje de la serie Creciendo con Apoyo.
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Y ahí escuchamos a la orquesta Controversia, la orquesta de moda. Y con el tema de Número Equivocado, ese tema se quedó pendiente la semana pasada. Ahí está complaciendo a Jorge Ruiz, el Superman de la salsa. Ese tema me lo pidió la semana pasada, pero se me fue el rollo. Bueno, ahí está complacido con su tema. Y como le quedé mal, bueno, me dijo, ahora ponme también la de Cúculi. Bueno, ya la tengo lista ahí. A Rodolfo y su típica, con el tema de Cúculi, ese clásico de clásicos. Y él saluda a toda la familia Ruiz. Para toda la familia Ruiz, para mi tocayo Quique Pérez, para Anita, para los ajaditos del sabor, también para su amigo David Ramírez Ávila, para Marco Luna, dice que anda bien cansado, que hoy no quiere hacer nada, mire, nada más. Pero bueno, ahí está, un saludote para Marco, para que se ponga a cocinar, ¿verdad? Haga esas salsitas que me dijeron que le quedan muy buenas, pero ahí está el saludote para ellos dos. Ahorita le ponemos el tema de Cúculi para que abran la rueda, se prenda esa pista. Y bueno, también un saludote para su prima, el Amore de Tepito. Ahí está para Edith González, bueno, de parte del Superman de la salsa. Y bueno, entonces vámonos con ese tema. ¿Qué le parece si escuchamos el tema de Cúculi? Y recuerda que estás en sintonía de Radio Bilingüe, tu programa de acento sabroso.

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0: lleno. Y ahí estaba yo checando los temas que me están pidiendo y así vamos a finalizar la primera hora de su programación. Pero recuerde que yo regreso una hora más con lo mejor de la música tropical. Quien le habla y le saluda, su amigo y servidor Enrique Sánchez. Estás en sintonía de Radio Bilingüe, tu programa de acento sabroso. Bueno, yo me voy a identificar y regresamos una hora más, así que no se despegue de la sintonía.
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